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1: Pues cae en esa trampa, pero él no sabía que a donde se dirigía es donde iba a estar este Aníbal, el nuevo novio de ella, y ella esperándolo con una espada para hacerle lo peor. Eso te lo platico al regresar, Choco.
2: Ya regresamos con Asesinos Inesperados aquí en el show de Erazno y la Chocolata. Muy jovencitos. Wow.

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1: No, no puede ser. Escucha, no puede eso, ser, ¿cómo?
2: O sea, él estaba todo o lastimado,
1: sea, o sea, sí, agonizando. Y todavía no.
2: Y dice, pues ponme una canción. Y ya cuando dice, son unos estúpidos, no me han matado, ponme esta rola. Ponen la canción y después dice, ¿sabes qué? Pues ya mejor de una vez ya mátame. Entonces ella dice, pues bueno. Entonces le lo tasajea más. Le pone un cordón en el cuello. Se para en el cuello, se para en su cara. Así hasta que lo asfixian y él desafortunadamente pierde la vida, y así es como se despide de este mundo. Pero ¿qué pasa después? Aquí vienen cosas también, la verdad, aberrantes, Choco. El novio, Aníbal, y ella dicen, no, pues hay que sacarlo de aquí. ¿Y cómo le hacemos? Pues agarran un costal, pero en el costal echan al muchacho de cabeza y entonces pues no cabe todo el cuerpo. La grandiosa idea que se les ocurre es agarran una botella de spray y empiezan a pintarle el resto del cuerpo que salía del costal para poder disimular qué es lo que llevaban ahí y que no se viera pues las extremidades que salían del costal, para de esa manera deshacerse del cuerpo, Choco. Hoy en día Ana Lucía Carranza cumple su condena y en un penal tiene de por vida, pero están pensando en dejarla salir porque dicen que cuando el muchacho dijo que lo mataran es porque era como a voluntad y no por un asesinato. Entonces las cosas están terribles. En este caso, Choco, la asesina de Tinder, que pues el Doggy había hablado de eso y me llama la atención. No sé si ese puede ser un tema que le cae del cielo al Doggy, donde hablan de sus relaciones pasadas.
1: No implores, por favor.
3: No, pero es muy interesante, Choco. La verdad, si una mujer de verdad, Brody, los quiere y una mujer los ama o los aprecia, jamás te pondría en una situación en contra de alguien o de algo. O sea, te quiero, empiezo una relación sana contigo. ¿Por qué hablar del ex, ya sea bien o mal? Tampoco bien. Eso de que, no, pero no, no, o sea, ¿por qué su relación no está tan chafaldrana que no se puede sostener con lo de ustedes? De verdad, brother, no se presten a esto. Nunca le creen a una mujer. La mayoría son muy mentirosas. De verdad, yo no sé por qué existe. No, eso no es cierto. Pero de verdad, no les hagan caso. Son muy mentirosas.
1: Regresamos. Esto fue Asesinos Inesperados. Gracias, Garbanzo.
2: De nada.
1: Ya regresamos con
2: más. Se te ve el encaje de tu...
1: Deja de estar viendo ahí, estúpido. No,
2: Qué bonito.

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2: Muy bien, nos vamos con el chocolatazo a Michoacán y tenemos a Fidel. Fidel, buenas tardes.
3: Muy buenas tardes.
2: Buenas tardes, Fidel. Oye, le vamos a hacer el chocolatazo a Vanessa. Ella es tu novia desde hace 2 años. Tú eres 24 años mayor que ella. Tú tienes 62 años. Ella tiene 38. ¿Cuándo fue la última vez que la viste en persona?
3: No, en persona no la he visto, puro videollamada.
2: 2 años y nunca la has visto en persona, solo videollamada. Tú vives en un lugar para ancianos, ¿no?
3: Sí.
2: Sí, ¿y cómo la pasas? ¿Te aburres ahí o no?
3: No, estamos echando un taquito de ojo.
2: Oh, no.
4: Oiga, don Fidel, ¿y ya agarró algo por ahí o qué? ¿Si hay buenas ruconas o no?
3: Ah, no, nomás lo eras. Y nos albureamos de la fragada.
4: O sea que se la pasa chido ahí de fiesta, comiendo y viendo muchachas.
3: Sí, todo, jugando baraja, lotería, ejercicio y todo.
2: Erazno, ¿vamos a hacer el chocolatazo o lo vas a entrevistar?
4: No, espérate, Choco. Oiga, quiero preguntarle otra cosa. ¿Usted acá todavía le pone macizo o no?
3: Oh, hasta Tijuana lo llevo.
2: Oh, my God.
4: Oiga, don Fidel, ¿y ya estando ahí en el asilo con todas las viejitas, sí se cambia usted de cuarto en la noche y les cae de repente o no?
3: No, pues no, llegan allí.
2: No puede ser.
4: ¿Le llegan al cuarto a usted?
3: Sí, cuando tengo ganas, lo llamo y llega.
2: Oh, no.
4: ¿Ya ves, Choco?
2: Oh, my God. ¿Y a qué horas les llamas para que lleguen ahí contigo?
3: No, pues depende de las 8, las 9. Depende, tengan tiempo ellas.
4: No, ya las 8, las 9 de un señor de 62 es para nosotros como las 4 de la mañana, Choco.
3: Hay una que es casada y ni modo, pues. Quiere para su
2: chico. No puede ser.
4: Oiga, ¿y usted le da para sus chicles y con todo y la caja?
3: Pues sí, la cajita y después se lleva todo.
2: Oye, tú tienes 62, ya eres de la tercera edad. O sea que ahí hay unas señoras casadas de la tercera edad y están con el esposo.
3: No. Él está en su casa y nos llevamos bien. Él no se imagina. La señora esa, yo tenía como 4 años con ella antes de que se juntara con él. Y ahorita, pues él no se da cuenta, el pobre.
2: O sea que estando ahí en el asilo, ella andaba contigo y después de tiempo consiguió a alguien más que estaba fuera del asilo y se casó con él.
3: Ajá, y sigue.
4: ¿Qué le dijo? Estoy casada, aquel viene a visitarme, pero tú ya sabes, entre las 8 y las 9 aquí voy a estar para ti, bebé.
3: Claro, tu postre.
2: Oye, pero entonces a la que le vamos a hacer el chocolatazo, que se llama Vanessa, que es 24 años menor que tú, la conociste por internet porque nunca la has visto en persona, ¿no?
3: Sí, 38 años, sí, ya, más bien que tú.
2: Sí, ella tiene 38, tú 62, ¿y qué te dice?
3: Que a la hora que quiera yo irse bien a vivir a Tijuana conmigo y ya después que si puedo arreglar los documentos, pues ya le arreglo. Y si no se puede, pues ahí vivemos, dice ella.
2: ¿Pero cómo la conociste a ella?
3: Por Messenger, ella me mandó la aplicación.
2: O sea que ella te mandó la solicitud a ti.
3: Sí, ajá.
2: ¿Y qué tal? ¿Cómo fue la primera conversación entre ustedes?
3: Que me dijo que como que si ya me hubiera conocido de hace tiempo y todo. Bueno, se puede decir que ella me soltó los perros primero.
2: O sea que ella te tiró el rollo, o sea, de buenas a primeras se agrega y te dice que le caíste muy bien y te empieza a tirar ahí el rollo.
3: Sí, todo eso, pienso que ya te conozco de hace tiempo y todo. Bueno, bueno, ahí me aventó un rollo.
2: Pero en ocasiones hay perfiles falsos, ¿qué tal si ni existe y usa fotos de alguien más o tú ya la has visto y has hablado con ella?
3: Sí, todos, hemos platicado de todo.
4: ¿Y qué tal está la Vanessa de 38, primo, de cuerpo?
3: Está buena, está bien, ajá. Conocí a su hija también, ya hablé con ella.
2: Tú tienes con ella 2 años, ¿hace cuánto te presentó a su hija?
3: 5 semanas creo, que fue su cumpleaños y le mandé su pastelito.
2: Oye, pero tú le mandas mucho dinero, tú la mantienes, ¿no? Me imagino.
3: Sí.
2: Tú, un hombre de la tercera edad, ella con 38 años, cuando hablan por teléfono, ¿de qué hablan?
3: Nada, pues ahí, pues nomás jugando.
4: Andan ahí, primo, enseñándose sus cosas y bailando al tamborazo.
3: Sí, al tamborazo, sacatacano.
2: Oye, pero tú vas en serio, ya 2 años, ¿piensas traerla a Estados Unidos?
3: No. Ella me dijo que, pues como no tiene papel, ni ¿cómo se llama? Ni visa, pues dice que cuando yo quiera, que le mando yo el boleto del avión y se viene a Tijuana a vivir conmigo.
2: O sea que ya no le importa estar en Estados Unidos, con que esté en Tijuana y esté contigo, está bien. ¿En qué parte de Estados Unidos estás tú, Fidel?
3: California.
2: ¿Tú sí tienes tus papeles en regla para entrar y salir de Estados Unidos?
3: Sí, claro.
4: Oiga, don Fidel, entonces la idea de usted es tenerla en Tijuana y nomás brincar y vámonos, dale con todo.
3: Le doy para sus chicles y ya, ahí sí, ahí sí. Necesitamos un cuarto y un apartamento y ahí me quedo unos meses y ya me vengo también para acá y listo.
4: Oiga, don Fidel, ¿y las queridas que tiene ahí en el asilo no se le van a poner celosas?
3: No. Aquí es voluntario que venga.
4: No, y luego le digo, a las 8, pues ya es tarde, ¿no?
3: No. Yo aquí estoy un rato nomás y al rato salgo y ya. 15 para la 1 me voy a ir porque a veces también tengo conocidos y luego quieren un ride que les dé yo y todo. Y así ando.
4: Oye, Choco, pues don Fidel anda viviendo la vida, mira. 62 años, está en el asilo cuando quiere, se va a dar raites, a visitar familia y luego trae su noviecita de 38 años, la va a ver pronto. Anda con todo, don Fidel.
3: Sí.
4: Nomás gastando todo lo del retiro ya.
3: No, sí estoy trabajando.
2: Ah, también trabaja, Fidel. ¿En qué trabajas?
3: En un taller mecánico.
4: Qué chido, ahí inventando que los carros ocupan algo que no ocupan, ¿verdad?
3: Sí, le falta parte. Luego dice, no, si no le pones esta parte, se te va a dañar luego. El otra parte nuevo.
2: ¿Y es pura mentira que lo necesita o qué?
3: Sí, así son los mecánicos. A donde quiera.
2: ¿Saben qué? Ya vamos a hablarle a Vanessa, a ver si se sigue riendo usted con sus cosas.
3: Ándale, pues, a ver qué dice. Ahorita pienso que estás trabajando porque trabaja en una tortillería.
2: O está trabajando en una tortillería. Bueno, vamos a ver qué dice Vanessa, tu novia de 2 años, que no conoces en persona. Y vamos a ver si te manda los chocolates a ti o a alguien más. Le va a llamar el lobo, así que no haga ruido. Ahí se está marcando.
5: Hello.
6: Bueno, con la señorita Vanessa, por favor.
5: ¿De parte de quién?
6: Hola, Vanessa, te llamo de una compañía de chocolates. Buenas tardes.
5: Buenas tardes.
6: Bueno, mira, te llamo de una compañía de chocolates, Vanessa. Nosotros tenemos una promoción y le mandamos chocolates totalmente gratis a alguien especial que tú tengas. Es solo para darlos a conocer y es una promoción. ¿Tú tienes a alguien especial por ahí?
5: ¿De dónde es? Es que yo soy de acá de Lázaro Cárdenas, creo que el número no es de aquí.
6: Sí, bueno, tú estás en Lázaro Cárdenas, Michoacán, yo estoy aquí en la Ciudad de México. Así es, Vanessa. Oye, tienes una voz muy bonita, pero bueno, entonces si tienes tú a alguien especial, tienes una relación bonita o tienes a alguien, yo le mando los chocolates. ¿Tú tienes a alguien?
5: No, ahorita no.
6: ¿No tienes a nadie especial, Vanessa?
5: No tengo a nadie sin mandarme.
6: O sea que estás solterita y sin compromiso, Vanessa.
5: Hey.
6: Wow, qué bien. Pues con esa voz tan bonita que tienes, yo me imaginé que tenías a alguien, pero pues entonces no.
5: No.
2: Oh, no.
6: O sea que ando de suerte, no tienes a nadie.
5: No.
6: Pues entonces me va a tocar mandarte yo los chocolates a ti. Oye, pero eres muy simpática, ¿eh? Tienes una voz muy bonita. Se escucha que eres una mujer muy agradable. No, de nada, Vanessa. Y sabiendo que no tienes a nadie y no tienes novio ni nada, y pues yo igual no tengo a nadie, ¿estaría bien si te mando los chocolates en forma de corazón para ti, de mi parte?
2: Oh, no.
1: Este chocolatazo continúa. ¿Qué dirá don Fidel? ¿Qué le dirán en el asilo? Aquí un adelanto.
6: Oye, hermosa, ¿y físicamente cómo eres?
5: Yo soy chaparrita, gordita, morena clara.
6: Ajá.
5: Y ojos negros.
6: Wow. ¿Y tu cabello?
5: ¿Dale?
6: ¿Cómo es tu cabello, mi amor?
5: Largo, negro.
6: Wow.
1: Esto fue fue el chocolatazo. ¿Y tú te vas a quedar con la duda? Márcanos 1-888-874-2656. 1-888-874-2656. 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
12: Siendo famoso, en paz descanse este Baudelio. Este Baudelio, pues, lo fuimos a enterrar ahora. Saludos allá está la familia allá en Osnar, allá Baudelio, que fíjate que era un hombre bueno, porque hágase cuenta que no le venía debiendo casi a nadie. O casi. Pues casi, porque dicen, hay gente que pues ahí a veces una que otra cosilla esa la gente se le olvida. A mí me debía, pero pues yo ¿para qué digo algo? ¿Para qué? Ya la gente ya... fíjate que me debía un dinero y me dijeron que iba a pagar a todos. Me debía $100, pero yo no se los cobré porque es lo que le iba a dar yo para lo del entierro a la familia. Entonces, ¿para qué hago ese trueque ahí? Nomás para quedar bien.
9: Entonces murió Modelio.
12: Es que era tú, Doge, tú que siempre andas hablando mal de las mujeres buenas y que no quieres a las mujeres porque eres pues gay.
9: No seas mamila, güey, nada.
13: Es que no entiendo.
12: A ti te queda lo del señor aquel, ahora tú, huasteco.
14: Déjate de p***erías, huasteco. Ya habrá ocasión en que vuelvan a estar juntos tú y tu novio y entonces se pongan a hacer las porquerías que hacen.
9: No seas mamila, ranchero chido, órale.
12: Era, vengo pues ahorita de luto porque mataron a Baurelio. No, ah, lo mataron.
13: Pobrecito.
12: Un carro, ¿qué? ¿Un cholo,
13: ¿cómo
12: qué?
13: ¿Cómo murió?
12: Era, lo que pasa que Baudelio, pues, tiene a su esposa Socorro. Y Baudelio no fue a ¿cómo se llama? Estaba, pues, ahí en la casa. Y Baudelio le dijo que ya tenían mucha ropa ahí, pues, arrumbada. Porque las mujeres, ¿cómo les gusta? ¡Ropero ahí! Y ahí tenía la ropa que es que las mujeres ahí tienen la que tira lo que no, que no, me va a quedar, ya te va a quedar. Entonces Baudelio le dijo, vamos a limpiar aquí, pues ya tú, para que vayas ahí, limpiando. Y aquella sacó un alterón de ropa y en una bolsa de esas negras de basura.
9: Ey.
12: Y luego le dijo, esta bolsa, le dijo Baudelio, ya hay que tirarla. Y le dijo, esta Socorro, le dijo, no, vamos a tirar, ¿cómo se tira para la ropa? Le dijo, no, hay mucha gente que ahorita que está pasando hambres, hay gente ahorita que se está muriendo de hambre y que pues no tiene que ponerse nada.
9: ¿Es cierto?
12: Sí, cierto, ranchero chido.
13: Hay es gente, verdad, hay mucha necesidad.
12: Mucha necesidad en el mundo.
13: Sí.
12: Es lo que dijo pues esta Socorro, que Socorro viene siendo hija del finado Vidal.
13: Ella no está.
12: Él era trailero, él murió allá por la curva peligrosa ahí. bueno, esa es otra historia. Entonces, este Vidalillo que dicen que que ya el último andaba así como que despidiéndose.
9: Ranchero chido. O sea, ya acá con el Baudelio.
12: Sí, es que era a poco, ¿no? La gente cuando se va a morir como que a veces anda despidiendo.
13: Sí, yo he escuchado eso también.
12: Yo he oído eso.
13: Sí.
12: Pues esa ya rato les cuento la historia de Vidalillo que antes de morirse, él ahí con el... Es que se le chorrearon los frenos. No se llama Mila ya la historia de acá de Socorro.
13: Como si supiera que le iba a pasar. Ay, joder.
12: Fíjate, si hubiera estado Vidalillo vivo, que hubiera supido que su hija mató al esposo.
13: ¿Cómo? ¿Qué habla?
12: Que Socorro, pues, mató a este.
13: ¿A quién?
12: A este, pues, Baudelio.
13: Oh, qué la... ¿Neta? Su propia
9: madre. ¿Cómo?
13: A ver, ¿qué pasó?
12: Es que era, te digo que estaban sacando la ropa ahí.
13: Ajá.
12: Entonces, esta Socorro le dijo que la iba a regalar porque había mucha gente muriéndose de hambre.
13: Sí.
12: Entonces, como se estaba la gente muriendo de hambre, dijo, ¿cómo voy a tirar la ropa? Le dijo, Socorro, a Baudelio, Socorro, la hija de Vidal, la que se mató, el que se mató en la curva peligrosa.
13: Por los frenos que se chorrearon.
12: Porque venía él allá de Tamazula, él se dedicaba a ¿cómo? Era, no, estén riendo, pues.
13: A ver, andaba en Mata... ¿Dónde?
9: Yo no le voy a decir nada porque se desvía mucho.
12: Él es que él trae... es que son los camiones azucareros que vienen de allá de Tamazula.
13: Esa mamada.
12: En Tamazula es en azúcar, allá para Valle de Juárez, para allá para Michoacán, allá para arriba. Entonces, el camión... esta Socorro le dijo que había gente con mucha hambre.
13: Sí.
12: Que se estaba muriendo de hambre, le dijo este Baudelio se le hizo fácil y que le dijo, ¿qué cree? Le dijo, ¡Oye, socorro! La gente se anda muriendo, muriendo de hambre, pero como socorro. ¿Cómo se le hueca? ¡Ay, joder! Hasta aún le da ganas de matar, cabrón.
13: ¿Qué carajadas dijo? ¿Por qué chingas está riendo? A ver, ¿qué pasó?
12: ¿Qué pasó? Ya dele, con... ya te pues, es que era, ya me agarró el cabrón, ataque risa. Era, no, es que era.
13: Viene vestido
12: de este muchacho, este Baudelio, que viene siendo hijo de Jesús, al que le picó la víbora. Era.
9: Ahora ya va a sacar con el papá de él.
12: Es que Jesús es el papá de Baudelio, todos lo conocían porque él era el más jovencillo, le picó una víbora, esas tiricuatas, y quedó como dobladito. Él andaba ahí por toda el cerro. Ahí todos lo conocían como Jesús, el que le había picado la víbora.
13: No seas mamón.
12: De veras, decía, oye, ¿quién fue para allá? ¿Quién estuvo ahí? No, pues que fulano y Jesús. ¿Cuál Jesús? El que le picó la víbora. Así le decían, el que se le picó la víbora.
13: ¿Qué pasó con Baudelio?
9: ¿Por qué lo mataron?
13: ¿Por qué?
12: Que lo mató porque le dijo, es que está también con cabrón Baudelio. Estamos en el velorio, ahí me daban ganas de regañarlo muerto.
13: ¿Cómo me va a regañar al difunto?
12: A veces dan ganas de regañar a la gente y muerte. ¡Ah, pa' qué le hacías! Entonces, le dijo que socorro está bien dada.
13: ¿Cómo bien dada?
12: Está bien, pues, bien gorda.
13: Ah, bien gorda.
12: ¡Ey, socorro! Okay. Está bien gorda. Y le dijo, Baudelio. Oye, vas a donar la ropa a la gente que se anda muriendo de hambre. ¿Cómo le va a quedar la ropa? Y ya ve lo que pasó, ya lo fuimos a enterrar, carajo ese. Pues ya en paz descanse, pues, Baudelio, por andar diciendo que no le queda la ropa porque esta socorro está bien dada.
9: ¿Y la van a echar a la cárcel o qué?
13: Ay, cabrón.
12: Ya tienes que hablar con la policía de eso. Ya no sé. Tú, Doggy, ya habla con la policía si estás muy preocupado.

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0: todos en la buena.
1: Bueno, estuvo el partido de República Checa, Sudáfrica. Ya vimos que Sudáfrica no trae nada, güey.
2: Sí,
1: no,
2: sí, sí. México cree, ya después de ver el partido con la República Checa, entraron con miedo o muchos nervios, yo creo, ¿no? El primer partido no aflojaron bien, porque la verdad es que ese equipo no trae nada, güey. Es más, juega mejor el viejón y tu equipo de ya de Hatton.
1: No manches, tanto así que el viejón no sirve. Oigan, pues buenas tardes. Guadalajara, se siente el ambiente. En la Ciudad de México también. Pero aquí como que hay más desmadre, güey, ¿no?
2: Están, aquí son bravos, güey.
3: El Garbanzo trae unos videos donde unas mujeres enseñan sus boobies. Donde enseñan todo, brody. Y de esos videos que tú ves de mundiales, Garbanzo, capturaste dos. Uno donde un brody se sube a lo que viene siendo la base de la bandera, lo baja la policía, pero al quererlo bajar se caen y el policía se golpea la cabeza con un tubo, bro.
2: Sí, los dos, y abajo estaban los de la Guardia Nacional y también le cayó a uno de la Guardia Nacional. O sea, fueron tres. O sea, abajo los dos policías, bueno, el vato del Atlas, el policía, y abajo el de la Guardia Nacional. Porque muy, estaba muy alto, gacho, esa madre, güey.
1: Muy gacho, alto. El rollo, pero así es cuando mezclas el alcohol con todo lo demás. Se pone el desmadre. Bueno, cosas del mundial. Vámonos, porque antes de que sea el partido esta tarde, esta noche, el Vasco, habló el Vasco Aguirre ayer en una conferencia de prensa. Le preguntaron a el Vasco que qué opinaba de lo que era este mundial, que qué le había sorprendido. Y bueno, esto es lo que dice el Vasco.
4: Sí, cómo no, la igualdad, porque no gana España, no gana Uruguay, no gana Brasil, y es muy complicado ganar, muy complicado. Haití mismo le hace partido a Escocia, hoy mismo Croacia con Inglaterra, me acaban de decir que Panamá perdió en el último instante, no, ese sí que no lo vi, estábamos entrando. Me ha sorprendido la igualdad. Yo cuando hace tiempo que dijeron que la cifra 48 equipos, salvo Alemania, que sí excedió con los goles, o fue una gran diferencia en cuanto al marcador. Todos los demás partidos han sido muy complicados, no es fácil ganar, no lo es, créeme, lo es. Todos los equipos van progresando, no sabía poco o nada de Cabo Verde, y ahí está, ¿no? Y bueno, ya te digo, Marruecos le hace un partidazo a Brasil. Puedo ir mencionando equipos y ciertamente eso es lo que más me ha gustado y sorprendido, la igualdad.
1: Lo que más le ha gustado, lo que le ha sorprendido es la igualdad. Vimos ayer en la mañana también el partido de Portugal contra el Congo. Muchos pensaron que iba a golear, que Cristiano se iba a llenar de goles, pero bueno, es lo que le sorprende al Vasco. Dice, no es fácil ganar, y eso también lo dice para cubrirse un poquito y decir, no es fácil ganar. Y es que la neta, no es fácil ganar. Le preguntaron al Vasco que qué piensa de esos descansos para el agua, para ir a tomar agua. Y él dice que le gustan porque pues así ya hablas con los jugadores y todo ese rollo. Esto es lo que dice el Vasco.
4: Realmente creo que aprovechamos el reglamento, ¿no? Es decir, no te dejan entrar al campo, pero sí te dejan que los jugadores, mientras toman agua, pues reciban algunas indicaciones. Ya lo hemos hecho en otros países, yo por lo menos, esas pausas de hidratación, lo que el árbitro te permite en cuanto al tiempo, y tú aprovechas y ves algo para corregirlo. No creo que nos venga mal a los entrenadores. Y no estamos a los gritos ahí, o llamas a uno cuando hay un gol, ven, ven, Pedro, ven, ven. Y le dices, oye, está pasando esto y esto. Pienso que dentro del reglamento, y es una cosa que introdujo FIFA, pues nosotros intentamos, aparte de la hidratación, por supuesto, dar algún mensaje, ¿no? O aplaudir algún momento, o llamar la atención a algún jugador de algo que específicamente esté pasando, ¿no? Ya hay tanta evolución tecnológica que desde arriba te van informando, ¿no? ¿Qué está pasando? Te van llegando imágenes que ya utilizamos al medio tiempo. Es otro fútbol al que yo estuve, o el que jugué, y no está mal, me parece que no está mal. El VAR mismo me parece de mucha utilidad, que los árbitros tengan comunicación entre ellos con las líneas, antes iba el árbitro, ¿te acuerdas? O el gasecito ese para la barrera. Yo creo que todo eso ha ido sumando para que veamos un mejor fútbol, creo.
1: Eso es lo que dice el Vasco, de que obviamente ha evolucionado el fútbol, y esas pausas para tomar agua las usan también para dar indicaciones, y pues les dicen, oye, güey, dile a aquel ahorita Brian que se mueva así, porque estamos viendo aquí que no está moviendo para acá todo ese rollo. Y es el Vasco hablando de lo que pues piensa de las pausas. La neta uno se va acostumbrando. Yo no creo que ese sea lo más chafa. Lo que sí no me gusta es de que, por ejemplo, a un jugador le sacan una amarilla y después el VAR checó, ya van a checar amarillas, pero no siempre cuando les conviene, güey. Porque a Messi nunca fueron al VAR.
2: Ah, no, y esa era una de roja, pero...
1: Y era de roja. Entonces, las reglas son las reglas, pero al final los humanos son los que van a estar diciendo qué rollo. Bueno, eso dice el Vasco, de qué le ha sorprendido, también qué es lo que piensa de las pausas. Esta noche juega México contra Corea aquí en Guadalajara y ya habían jugado, nosotros estuvimos ahí, Garbanzo, en Nashville, Tennessee, iba ganando México 1-0 y después Corea empieza, le da la vuelta, traía su banca, mete a los titulares y le da la vuelta a México, 2-1, y en el último minuto el Santi Jiménez se avienta ese golazo. Al Vasco le preguntan, ¿qué sacó de ese partido, de la última vez que jugaron? Y regresando les voy a decir que dice, esta noche, señores, desde la Casa Verde, México contra Corea en Anaheim. Ahí nos vemos, pantallas gigantes, desmadre, va a haber banda y de todo. En la Casa Verde en Anaheim, nosotros estaremos mandándoles imágenes a la Casa Verde desde el estadio. Y aquí vamos a estar, así que ya regresamos con más del Vasco, el entrenador que esta noche llevará a México, ojalá, al triunfo, señores. Ya regresamos.

0: Estamos de regreso desde Guadalajara, mi querido Garbanzo, que anda crudo. ¿Andabas tomando, güey, o qué anoche?
1: Es que, te empiezan a invitar cerveza a la banda aquí de Guanatos. Y yo, sí, los vasos están muy chidos. Y le entré.
2: Todavía trae la voz de modorro, señores. Oye, Garbanzo, ¿y el Erasmo dónde andaba, brody?
0: Señores, Guadalajara, no, trabajando.
1: No, ¿qué vas a andar trabajando?
0: Trabajando en mi cardio.
1: Alguien dijo, cada lobo por su sierra.
0: Cada loba por su sierra. Oigan, habló el Vasco antes del partido. El partido es hoy, habló ayer. Siempre hacen una conferencia antes y después del partido. Aguirre, le preguntaron que qué aprendió de ese partido donde estuvimos allá en Nashville, Tennessee, que fuimos a comprar sombreros, Garbanzo.
1: Sí.
0: Le preguntan, ¿qué aprendió de ese partido donde el partido fue 2-2? México iba ganando, después Corea iba ganando 2-1 y México empata con Santi Jiménez. Esto es lo que él aprendió según el Vasco.
3: Básicamente las transiciones del equipo rival. El segundo gol es una pelota que perdemos en medio campo, despeje largo, la segunda jugada, la caída que llamamos, y la velocidad. Ahí nos sorprendieron muchísimo. Eso no va a volver a pasar. Es decir, puede pasar muchas cosas, pero la velocidad de los coreanos hacia adelante, la hemos entrenado, cómo nulificarla, cómo llegar a esa segunda caída, ese despeje largo, cómo juntar al equipo en 40 metros en ataque y en defensa. Y bueno, eso fue lo que aprendimos viendo el partido esta semana. Yo lo vi, por lo más hicimos un resumen de muchas cosas, y ese segundo gol era evitable a todas luces. No supimos esa transición, cómo manejarla, y nos sorprendieron. ¿Sí?
0: Eso es lo que dice el Vasco, que ya, wow, ya vieron y están analizando videos, que es normal. Eso es lo que aprendió de ese partido. Hablaron de ser campeones del mundo, lo dijo Raúl. Lo han dicho muchos en entrevista, decir, ¿para qué pensamos en el quinto partido? Hay que pensar en ser campeones del mundo, qué sé yo. México gana en la inauguración, puede ganar los tres partidos por primera vez, hacer historia. Nunca había ganado en una inauguración. Bueno, él habla aquí de los delanteros que estuvieron con... pues mira, es que él empezó con delantero como Raúl. Él era el titular y el banca era Santi. Y después se lesiona a Santi y llama al Memote. Y cuando llama al Memote dice, pues aquí tengo a mi segundo. Pero después se prendió la hormiga. Y cuando se prende la hormiga dicen, hay que llevar a la selección a la hormiga. Y él dice, pues ahora ya me hicieron un desmadre estos güeyes. Ahora el titular es Raúl. El número 2 viene siendo la hormiga. El número 3 es el Memote. Y el cuarto pues viene siendo... El ¿cómo se dice? El cuarto viene siendo el Santi, güey.
3: La verdad es que con los cuatro puede estar tranquilo, son bien distintos unos de los otros. Los cuatro han hecho gol conmigo en selección, los cuatro, y nos dan opciones. Qué bueno que tenga cuatro, pues, o sea, si no solo una, ¿no? Y que dependamos de si está bien o está mal este goleador. Yo creo que lo que hemos logrado, además los cuatro se ayudan mucho, créemelo. Yo estoy muy tranquilo, con cualquiera puede jugar, no es que sean descifrables, es que son momentos de los jugadores, momentos del partido, ¿no? Es verdad que el que llegó con menos ritmo futbolístico fue Santi, fue el que se operó. Solamente creo que tuvo 259 minutos, si mal no recuerdo el dato, para venir acá. Lo llamé porque, insisto, porque es distinto, porque creo en él, tengo mucha fe en él, pero sí le faltaba un puntito que ya lo tiene, ya está preparado para ir a los espacios, para jugar de cara, de espaldas, tiene buen juego, no lo voy a descubrir, tiene muchas virtudes. La hormiga sí, nos agarró a todos en curva, o ya en el camión, se subió, porque sus goles lo llevaron donde está. Es muy joven, tiene muchas ganas de aprender. Y bueno, Raúl y Memo pues son estos jugadores ya contrastados, y con cualquiera estoy contento.
0: Es lo que dice el Vasco de sus delanteros, y pues ojalá que pues use a todos y que todos metan goles. Lo importante es que gane México.
1: Oye, Erasno, ¿y Quiñones ahí cómo entra en esa fórmula?
0: Quiñones no es delantero, no es 9.
1: O sea, parece bien anotando.
0: Él va por izquierda o doble punta, güey.
1: O sea que eso no le ocasiona problemas al Vasco, porque a veces está ya hasta arriba, ¿no?
0: No le ha causado problemas, güey, no creo.
1: Garbanzo. Bueno, que sean de goles.
2: Oye, ¿qué está diciendo el Garbanzo? ¿De qué está hablando?
1: Doguito, cállate. Hay que hablar aquí de
2: sí,
1: todo.
2: Brody, Quiñones, pareces para de los de la, mejor. Pareces de las mesas de deportes. No. Nada más dices cosas a lo menso.
1: No, a mí se me hace una tontería.
2: Pareces Álvaro Morales, que, pareces todos esos mensos
1: del Melan. ¿Por qué le restan atención a Quiñones, güey? Es el que está marcando la diferencia. Pero sus cuatro delanteros, ¿quién anotó gol?
0: Lo mejor que le puede pasar a Quiñones es que no sea 9, güey. Que llegue desde atrás. Eso es lo chido, pero bueno.
1: De acuerdo.

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1: Es cierto que no puedo controlar las emociones ni los sueños de los jugadores. No soy quien para limitarlos. Ellos pueden y sentir y lo dicen y son muy honestotes y sinceros y te diría hasta responsables de su...
2: Bueno, vamos a hablar más adelante con lo que dijo el Vasco. También el Diablito se fue a la calle. Tenemos ahí una cápsula del Diablito y va a hablar con gente que odia el fútbol, güey. ¿Qué están haciendo en este mundial cuando está todo? ¿Qué hace un güey que odia el fútbol? El Diablito desde la calle nos lo va a tener, así que más adelante no se lo pierda. ¡Ya volvemos!
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6: Bueno, señores, seguimos desde Guanatos. Garbanzo, ¿ya viste a la Choco? ¿Se fue a Tepa? ¿No quiso venir para acá? ¿Qué ya rollo? Vive,
7: no sé, pero de repente que tiene negocios o fue a ver a alguien.
8: Oye, Brody, pues la verdad es una satisfacción muy buena andar aquí en Jalisco. Aquí también estuvo la selección brasileña en el 70 en el estadio que no va a ser usado en el Jalisco. Un clásico en el centro de la ciudad. Y ahora, pues, obviamente el nuevo estadio no está en Guadalajara, está en Zapopan, y es un estadio muy, muy bonito, pero la realidad es de que se come y se ve muy bien aquí en Guadalajara, así que saludos a todos los tapatíos y también a toda la raza de los jaliscienses, ¿no?
7: Sí, sí, sí. Oye, pero la verdad que México tiene una, como dijo un señor ayer, una infraestructura que les hubieran dado el mundial completo, el Jalisco.
6: No, güey, ¿no viste ayer en la Azteca, Colombia, que ganó? Qué bien, imagínate todos esos estadios llenos de árabes, de colombianos, de argentinos, de cubanos, bueno, lo que sea. Me están criticando desde Argentina, hasta allá llegó el video que grabamos en El Ángel con los colombianos. Vayan a las redes, se hizo escándalo trending, así que por decir que los colombianos no venden el play para venir al mundial y los argentinos sí, ya valió madre el garbanzo, se fue el video.
8: Neta. Yo miré comentarios que dicen y él por qué habla de eso, por qué no se quita la máscara que ve la cara, ¿no?
6: No, un desmadre. Vayan ahí en el video de dicen los colombianos sí somos hermanos, algo así. Oigan, el diablito se fue a la calle, maestro Doggy, y mucha gente dice, "Me amo el mundial, amo el fútbol." Pero, ¿y qué tal la raza que no? El diablito les preguntó y esto es lo que le contestaron a el diablito. Anda trabajando ahí en L.A.

0: ¿Qué onda, Choco? Estamos aquí en las calles de los Sandwall. ¿Y qué es lo que hacen ellos para pasar el tiempo si no están, pues, aprovechando, viendo los partidos que muchos de nosotros sí? Y bueno, este es mi reportaje desde las calles de Los Ángeles. A ver, ¿cómo te llamas?
1: Lupita.
0: ¿Qué onda, Lupita? Bueno, aquí andamos en las calles y ando preguntando a la gente, básicamente, ¿por qué te caga?
1: Pues, como dije, bueno, no es que me cague, me llama la atención, no me interesa, no es una de las cosas que digas tú, wow, me quiero sentar a ver el fútbol. No, como cabe recalcar que antes sí me gustaba el fútbol. Antes cuando yo estaba soltera, ahorita como que ya no me llama la atención en absoluto. Yo sí escucho que hablan de fútbol, pero me da hueva.
0: Ah, ahí está el pene escondido, porque tienes un ex que jugaba fútbol.
1: No.
0: Te daba patadas. No.
1: No, nada de eso, no. No, yo antes cuando yo estaba soltera sí me gustaba el fútbol. Me gustaba ver jugar a los Pumas, al Cruz Azul y al América.
0: Sí, pero ahí tienes esqueleto escondido, o sea, un ex o algo. Ahora tienes esposo, de seguro un nuevo novio y era futbolista tu ex y por eso no te gusta el fútbol.
1: No, nada de eso, no. Tenía muchos amigos que les gustaba el fútbol. A mi esposo no le gusta el fútbol tampoco en absoluto. Pero sí, yo tenía muchos amigos que les gustaba el fútbol.
0: A ver, ¿y cómo tratas de llevar estos días donde siempre se habla de fútbol?
1: Pues tengo un sobrino y un primo que se la pasan todo el tiempo hablando de fútbol. Incluso hasta llegan a faltar a las fiestas familiares o algo por estar viendo el fútbol. Y me estresan mucho, la verdad.
0: Claro, pero tú, ¿cómo tratas de llevar estos días donde siempre hablan de fútbol? ¿Qué haces tú?
1: Pues a veces nada más los escucho y como... nada más me quedo mirándolos así como, ¿por qué? ¿Por qué hacen eso? Y a veces como nada más los ignoro.
0: ¿Y no ves nada, para nada el fútbol en la televisión? O sea, ¿estás en otro cuarto?
1: Sí, yo no veo para nada el fútbol.
0: Pero ah. Bueno, Lupita, gracias por estar aquí en el show de Erazno Chocolata.
1: Gracias.
0: Berta, ¿te caga a ti el fútbol?
2: Sí, mucho.
0: ¿Y eso por qué?
2: Fanáticos, le saben a todo y en realidad ni saben nada.
0: No sabe nada de fútbol, ¿verdad? Esta gente aquí.
2: Nomás le van a un jugador, no le van al equipo.
0: Oye, Berta, ¿y tú qué haces para pasar el tiempo si no estás viendo ahorita el mundial? ¿Qué andas haciendo?
2: Buscando al diablito y sus locuras.
0: No, aparte de eso, ¿qué más haces? ¿Qué haces durante el día? Mientras que todo el mundo está viendo el mundial, ¿qué haces tú?
2: ¿Qué hago la mayor parte del día? Nada, estar con mi hija, platicar mucho con ella. Pasamos mucho tiempo.
3: Que Estados Unidos no fue un buen anfitrión. Ay, también la FIFA como que puso muchos, muchas reglas, ¿no? Para toda la gente, como estuvieron bien caros los boletos y están muy restringidos y todo eso, ¿no?
0: Oye, bro, entonces si no estás viendo tú el mundial, ¿qué es lo que haces tú durante los partidos? ¿Qué haces durante el día para que pase el tiempo?
4: Trabajar.
0: ¿En qué chambeas, bro?
3: En una fábrica de metal.
0: Eres el jefe.
3: Soy soldador.
0: Ah, nice. Buen trabajo, buena.
5: Yo y la FIFA ahorita porque no tengo dinero, güey, para poner los p*****es partidos. Eso es lo que me cagan. Ahorita me voy para acá.
0: ¿Qué te caga el...
4: La neta te voy a decir una cosa, ¿por qué? Porque la neta pienso y siento que ya es puro negocio.
0: Ok, por eso te c*** el fútbol actualmente.
4: Por eso, sí, la verdad.
0: Y ¿cómo pasas el tiempo ahorita durante estos días que todo el mundo está hablando del mundial, bro? ¿Qué haces?
4: Mira, la neta me dedico nada más a trabajar y si tengo tiempo, lo miro.
0: No apoyamos. Oh, come on, man.
4: No, es que no.
0: Te estás contradiciendo, bro, porque.
4: No.
0: Pero lo estás viendo, estás apoyando lo mismo.
4: No, diablito. No. Es que si a ti te ha pasado, no lo apoyas, pero si vas a un restaurante a comer y pues lo estás mirando, claro, ¿no? Entonces nada más así, pues, o sea, soy aficionado del Cruz Azul.
0: Oh, ¿eh? Man, shut up.
4: Ah, come on, diablito.
0: Te escuchas como que eres de las Chivas, bro.
4: Nah. No, para nada, no. Soy Cruz Azulino de corazón.
0: Órale, pues.
4: Pero mira, diablito, yes. Muchas gracias. Muchas gracias por darme este tiempo. Y sí, ahorita el mundial no lo pelo para nada.
6: El diablito y su micrófono.
7: Oye, pues ahí está, señores. Oiga, maestro, ¿cómo ven?
8: Oye, este es un fraude.
7: Qué bárbaro.
8: Al diablito lo mandaron a la calle a hacer esta cápsula y lo que se puso fue a grabar gente por el teléfono. O sea, este es un fraude del diablito, bro. Y lo único que tiene que hacer, ahorita que andamos acá nosotros sí trabajando bien duro, es el diablito era grabar en la calle eso, bro.
7: Nomás grabó una, güey.
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7: Señores, regresamos con más aquí en el show más chido de Erando en la Chocolata. Ya se viene el partido más adelante. Tienen tiempo todavía para llegar temprano a la Casa Verde, echar desmadre, echarse un drink y andar con todos los paisas en la Casa Verde, que es el Halos Bar, que está en Anaheim. Ahí están las pantallas gigantes y el desmadre. ¡Cáiganle para allá! ¡Ahí nos vemos!

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0: Estamos de regreso y esta tarde seguramente los que van a escuchar ahorita van a jugar. Les preguntaron que qué extrañan de México o qué les gusta más de México. Le preguntaron a Raúl Jiménez, el que ya firmó para los Wolves de la segunda división de Inglaterra, y esto es lo que él dice le gusta más de México. Aquí está.
1: A ver, es este sentimiento de calidez. A pesar de que he estado en lugares con muy buena cocina, siempre el sazón mexicano se va a extrañar.
0: Él extraña la comida, Raúl Jiménez, que yo creo que va a ser el 9. Oye, en la cancha. Y también Brian Gutiérrez, el que nació en Chicago, jugador de las Chivas, que va a regresar a su estadio. Le preguntaron que qué le gusta de la cultura mexicana, todo este rollo, y él dice... Pues lo de Día de Muertos.
2: Día de los Muertos. Todavía no me ha tocado vivirlo en México, pero en Chicago obviamente lo viví con mi familia.
0: Día de Muertos. Y le preguntan a Johan Vázquez, jugador de allá de Sonora, el defensa, que es el mejor defensa que tenemos. Le preguntan que qué es lo que más le gusta de las cosas de México y está muy chido lo que dice, escuchen.
3: Yo creo que Semana Santa, porque México. Era cuando más mi familia, no sé, mi papá, es cuando más se daba tiempo, podía estar más libre y nos íbamos a la playa o nos íbamos al río juntos a comer. Yo creo que esa, sin duda.
0: Es lo que dice Johan. Y también, señores, pues este es Guadalajara. ¿Quién nació aquí de la selección? ¿Quién vive aquí o vivió en Guadalajara, Garbanzo, de la selección? A ver, maestro Doggy, Garbanzo.
4: Chicharo, ¿no?
0: Güey, Chicharo no está en la selección, güey. No seas menso, güey.
5: Oye, Brody, No, hombre, bro. Ni, o sea, tú te pones de pecho,
4: oye,
5: ¿no?
4: Oye, Doggy, pero a ti te... Pura negatividad.
5: ¿Quién? Juego, ¿yo o tú?
4: Es un jueguito, nada más.
5: Ah, o sea, estabas jugando. Ok, no, sí, perdón. Juego. Don Chava Reyes, no. Yo también dejé juego.
4: Pero sí, güey.
5: Te está diciendo el Erasmo de la selección, Brody. Ahorita estamos hablando de la selección.
4: Pues la hormiga, ¿no?
0: ¿La hormiga? ¿Quién más?
4: La hormiga,
0: nada. A ver, más. Maestro Doggy.
5: Bueno, yo sé que de aquí, de Guadalajara, es... o jugó el Piojo Alvarado, aunque él es de Celaya. Con las Chivas jugó el Piojo.
4: Ah, pero ahí déjame convierto en Doggy.
5: ¿Por qué?
4: ¿Cómo vas a decir que el Piojo, si él es de Celaya?
5: No. Erasmo dijo que vivieron o que son de aquí. El Piojo, pues, ha estado en las Chivas, Brody. Estuvo en Cruz Azul y todo, pero el Piojo.
0: Bueno, ahí les va. Habló el Piojo, habló la Hormiga, habló Quiñones, que él jugó, fue bicampeón con el Atlas aquí. Ey. Y también Memo Ochoa nació en Guadalajara. Y ellos dicen qué sienten regresar a Guadalajara, aquí donde se va a jugar este partido esta noche.
6: Es un orgullo el estar representando a mi país justamente aquí en lo que viene siendo mi alma mater, Guadalajara. Yo creo que es de lo mejor, la verdad.
7: Como en casa, ¿no? Viví muchos años aquí, me siento feliz de estar de regreso y me siento cómodo.
6: Una emoción muy grande, algo muy bonito, algo que me llena de orgullo, de felicidad y de motivación. No, muchas emociones. Creo que emociones bonitas, creo que con toda mi familia aquí en Guadalajara viéndome y visitándome, y más el que es un mundial es especial, entonces muy agradecido por eso.
8: Uf, muchos sentimientos, aquí nací, aquí crecí, recuerdo de niño, recuerdo de jugar en la calle, de los estadios, entonces bonitas memorias, amistades, siempre es bonito regresar a Guadalajara.
0: Ese fue Memo Ochoa, el último. Andaba en las calles de Guadalajara jugando, pasando la chida, echando desmadre. Es de aquí. Y bueno, pues ya saben que muy morro se fue a jugar para la América. Y él ya hizo su carrera. Muy joven se va allá a las islas de Francia, en el Ajaccio. Y de ahí, pues ya sabemos qué rollo. Su último mundial de Memo. Pero orgullosamente dice aquí tapatío, Garbanzo.
4: Sí, está bien. Oye, el otro día tenía ganas de llorar y como no me había dicho nada Erika, pues nada más me puse a escuchar su audio de Memo.
0: ¿Cuál de todos?
4: El de la carta de su hija. Y ya lloré tranquilo, rico.
0: Pues está bien, güey, por lo menos a él le mandan cartas, porque Erika ni un mensaje de texto.
5: Qué madriza, Brody.
0: Bueno, progresamos, señores. Ya saben, más adelante tenemos lo chido del mundial. Aguirre. Aguirre, van a ver lo que dice, está muy interesante, y vamos a hablar pues de lo que ha pasado en esto que se llama famoso mundial, aquí desde Guadalajara, desde Guanato, señores.
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1: En la número 5, después de 50 años, hemos vuelto a mandar astronautas a la luna, pero solo para orbitarla, no se van a bajar. Pero en el 2028 mandaremos otra misión para pisar el planeta. Ay, güey. Yo pensé que andaban dando el rol ahí todo, güey. ¡Ay, tantillo! En la número 4, los humanos parpadeamos unas 15, 20 veces por minuto. ¡Ay, coqueto! En la número 3, el olfato está fuertemente ligado con la memoria emocional. ¿No les pasa que de repente huelen un perfume que les recuerda a alguien? Bueno, por eso los olores están bien ligados con la memoria emocional. Pero pues nomás los olores bonitos o los feos también, güey. Tenía una novia que le apestaban las patas. En la número 2, Leonardo da Vinci escribía al revés, papi Rin. Este nomás tan inteligente el vato. Y en la número 1, los libros antiguos se escribían en piel de animal y se les llamaba pergaminos. ¡Ay, güey!
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7: Bueno.
2: ¡Acabas de ganarte el paquete, Araceli!
7: Muchísimas gracias. Sí, estoy muy emocionada. Nada más que contesté acá escondido porque la gente me regaló.
2: ¡Renuncia a tu trabajo!
8: ¡Renuncia a tu trabajo! ¡Disneylandia paga!
7: ¡Me voy a Disney!
8: Te queremos, Araceli. ¡Felicidades! Está bien. La gente enojada. ¡Ay!
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1: En la número 5, después de 50 años, hemos vuelto a mandar astronautas a la luna, pero solo para orbitarla, no se van a bajar. Pero en el 2028 mandaremos otra misión para pisar el planeta. Ay, güey. Yo pensé que ya andaban dando el rol ahí todo, güey. ¡Fantillo! En la número 4, los humanos parpadeamos unas 15, 20 veces por minuto. ¡Ay, coqueto! En la número 3, el olfato está fuertemente ligado con la memoria emocional. ¿No les pasa que de repente huelen un perfume que les recuerda a alguien? Bueno, por eso los olores están bien ligados con la memoria emocional. Pero pues nomás los olores bonitos o los feos también, güey. Tenía una novia que le apestaban las patas. En la número 2, Leonardo da Vinci escribía al revés, papi Riz. Este nomás tan inteligente el vato. Y en la número 1, los libros antiguos se escribían en piel de animal y se les llamaba pergaminos. Ay, güey.
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1: Buenas tardes, nada más quería saber cómo la hago para entrar a la, para ganarme los tickets de Disneyland.
2: Qué rollo, compa Iván. Sí, yo saludo de su compa el Miguelón. Aquí saliendo de poner llantas, hartas llantas y escuchando la buena con el Ivancillo.

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10: ¿Ya está sonado? 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
11: Hello.
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11: Ajá.
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11: A mis niños y a mi esposa. Son lo máximo y gracias por hacerlo mañana.
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11: Aquí estamos, ¿qué pasó?
10: ¿Sabes quién soy o no sabes?
11: Sí, Don Cheto.
10: ¿Estás dormido? ¿Qué, güey?
12: Está trabajando,
10: hijo.
12: Está trabajando.
11: No, no estoy trabajando.
10: Vale, te acabas de ganar el paquetote de Disneylandia. Estás en vivo, unas palabras para el público, mi querido Eduardo López.
11: Oh, pues muchas gracias, que participen.
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9: Jonathan.
10: Bueno.
9: Bueno, Jonathan.
10: ¿Qué onda?
9: ¿Qué onda, viejón? ¿Cómo andas?
10: Casi no, Don Cheto, ¿qué onda?
9: ¿Cuál Don Cheto de la tiznada? Estoy hablando de Tijuana. Aquí tengo un primo tuyo. ¿Me depositas $3,000 ahorita o qué?
10: No creo.
9: Jonathan, te ganaste los boletos para Disneylandia, hijo.
10: No, pues muchas gracias, y que se siga registrando. Esta madre es de neta.
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3: Araceli Donán de Tulare, California.
4: Bueno.
3: ¡Acabas de ganarte el paquete, Araceli!
4: Muchísimas gracias. Sí, estoy muy emocionada. Nada más que contesté acá escondida porque la gente me regaló.
3: ¡Renuncia a tu trabajo!
5: ¡Renuncia a tu trabajo! ¡Disneylandia paga!
4: ¡Me voy a Disney!
5: Te queremos, Araceli. ¡Felicidades! Está bien. La gente viene enojada. ¡Ay!
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5: Estamos marcando a Jaime Barra en vivo, señores.
6: ¿Aló?
5: Bueno, Jaime, ¿cómo estamos, Jaimón? Te ganaste el paquete para irte. ¡Uh! ¡Jaime! ¡Jaime! ¡Aviéntate a la alberca así sin agua de puro
7: plástico!
5: ¡Vaya! Jaime, ¿cómo te sientes? ¡Estamos contigo! ¡Estás en vivo, güeyón!
6: ¡Oh, muchas gracias! ¡Nos quedamos muy feliz!
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9: No me pongo y otra.
10: Maquillaje. No sé, es que las cosas contigo fluyen muy fácil.
9: La traes bien chicoteada. Ahora sí, Chino, vamos contigo. Ay.
11: No, yo solamente quería, aprovechando eso, que cuando una mujer le gusta un vato y uno no se da cuenta, ¿qué señales como mujer me gustaría que me dijeran ustedes, féminas del programa? Y también a lo mejor quien nos está escuchando, esas señales que uno debe de captar, que es, hey, güey, me gustas, pon atención.
9: Ah, ok. Yo creo que el contacto visual más tiempo de lo normal. Si la morra te ve, son cosas sutiles que el vato se nos pasan desapercibidas. Pero yo creo que el contacto visual un poco más tiempo de lo normal es una señal de que se te le haces atractivo a una mujer. A mí no me ha pasado porque... O sea, sí me ven, pero como... It's kind of weird.
12: Why
9: is he staring at me? Pero sí, obviamente yo creo que una de las que pasa desapercibidas, si te está viendo más de lo normal.
12: Otra cuando tú le estás hablando a ella y ella comienza a jugar con su cabello.
9: Exacto, el jugar con...
12: Jugar
9: con su cabello.
12: Sí, okay.
11: Entonces, si una morra juega con el cabello,
9: sí, porque... Si una morra está hablando contigo, por ejemplo, a ver qué...
11: Aquí con la Giselona.
9: Tú vas a la Walmart. Ajá. Y dices, y le dices a una que trabaja allí, excuse me, ¿dónde están los, no sé, ¿qué andas buscando, Chino, en la Walmart regularmente? ¿Tú qué buscas?
11: Oh, condones.
12: Ay, no, Chino.
11: Condones, pero XL, porque casi no hay. Magnum XXL.
9: Oye, disculpa, ¿dónde están los condones de 2XL?
12: Ay.
9: y yo salgo por atrás. ¿Ya los encontraste, amor?
13: Exacto.
9: Es ahí por atrás. Ya los encontré, amor. ¿Podemos hacer una escena? O sea, Giselle, tú eres la que trabaja en la Walmart.
13: Okay.
9: Y no, tú buscas los condones 2XL y tú sales por atrás. Mi amor, ya los encontré.
11: Sí.
9: Corre escena de la Walmart con Chino y Saí de la película. No te agaches, que hay peligro. Toma. Acción.
11: Ah, disculpe, señorita.
13: ¿Sí?
11: Es que ando buscando preservativos marca Magnum. Ajá. 2XL. No sabes dónde estén, no los veo.
9: Ya los encontré, amor. Acá están. Vente.
13: Ah, sí, mire, está en el aisle...
9: Aquí los tengo, mamá, no te preocupes, ya los traigo.
13: ¿En el aisle 8? Pero creo que su pareja ya
11: no, se... No, yo ni lo conozco, no.
9: Sí, mi amor, acá está, ya los tengo, vámonos.
11: No.
13: Es que sí...
9: El AKY está... también.
11: El AKY. Sí.
9: ¡Corte, queda! ¡Bravo! Ok, ¿qué más?
11: No me gustó.
9: Tocarse el cuello, así también se toca el cuello, así como aquí, como la... ¿Cómo se llama esto? ¿Quijada y cuello?
13: Mandíbula.
9: Así como que sí, que es verdad, y se hace una leve tocada en el cuerpo. También, ¿estás oyendo?
11: Sí, señor.
9: Se dio en el teléfono y no estás poniendo. No,
13: es fuiste que, el que preguntaste, oye, estúpida.
11: Sí, pero le estoy. Ahí le va, le voy a decir una cosa porque me escribió Méndez.
9: A ver, venga.
11: Que se ponga nerviosa cuando la ves. Pero yo quisiera saber cómo saber que se puso nerviosa.
9: Como les ve sus mejillas, lee su cuerpo.
13: O baja la mirada.
9: Si se toca las manos o si algo así.
11: Ah, es a lo que iba, pues estaba preguntando qué tipo de señal.
9: No, a ver, ahí te va otra. No cruza los brazos. Cuando una mujer cruza los brazos, te pueden decir tantas cosas. Lo primero que una mujer cruza los brazos es no te acerques a mi zona de personal.
11: Uh-huh. O sea, no.
9: Si ella no cruza sus brazos.
11: Abrázala, baby.
9: Está diciendo que jálate. Puedes avanzar un poco más. A su zona personal. Porque es muy sencillo. Da un medio paso, más así como un poquito paso. Y si ella se hace para atrás ese mediecito paso que tú diste, no quiere pedo contigo.
11: Okay.
9: Está protegiendo su...
13: ¿Cómo se dice? Espacio.
9: Su espacio personal. O sea, nomás trata de hacerte un poquito más para adelante, así sutil, que no se note. Y ella también, sin saberlo, se hace un poquito para atrás para mantener cierta
11: distancia. Ahí ya sabes el pedo que no.
9: No le gustaste a la morra. Záfate de ahí en corto, compa.
13: Okay. Igual, o no, o sea, es tan insistente, o sea, dale sus...
11: ¿Qué opina de esta?
9: A ver, venga.
11: Dice, yo como morra, cuando un vato me gusta y le quiero hacer saber que me gusta, le toco el hombro.
9: ¡Ah, no! Es que tocar el hombro...
11: Ahí ya te fuiste directo, ¿no?
9: Ya,
11: ¿no?
9: Cuando la mujer te da un toque y toca, y ya... ¡Ay, ay, te toca! O la clásica, ya cuando te dicen tonto, ¡ay! Tonto, ya.
13: Green light.
11: Quiere pedo la babosa.
9: Un hijo tuyo, ya. Ay, tonto. Y te pega. No, cuando una mujer toca el hombro, te está haciendo una invitación total a que entres a su mundo. ¿Qué haces tú cuando alguien te cuachalanga, Giselle?
13: Es que...
9: Ahí vas, luego tú. Las bonitas salen fan. Las bonitas no son fans.
11: Estoy acostumbrada a que todos me busquen.
13: Yo pienso que, bueno, en mi caso ya cuando, con el simple hecho de ya estarle respondiendo a la persona así constantemente, es como la manera de dejar
9: de saber. Sí, en el caso tuyo, tu atención es todo lo que tienes que hacer.
13: Ajá.
9: Pues, obviamente, sí, pues, como te sientes invadida por güeyes.
13: No, no es eso, pero...
9: Acá tienes 10 y dices, a este le voy a poner atención.
13: No, claro. Pero es que yo siento que no se necesita más que eso.
9: No.
13: Claro que sí.
9: Mira, te voy a poner, olvídate de que hagas lo que hagas. Te voy a poner de... Trabajas en el make-up en la Macy's.
13: Ok.
9: Va. Trabajas de make-up en la Macy's.
13: Ok.
9: Y entra un vato y no sé, imagínatelo... ¿Cómo se llama el Morroni? ¿Cómo se llama el de la...?
11: Michelle Morrone. Recargas.
9: Ay, he's so hot.
13: Oh, who's that?
9: Of course. Mm-hmm. Y el vato se un perfume Acqua de Gio.
13: Ok.
9: ¿Verdad? Entonces tú, obviamente, si voy yo y te digo, oiga, señorita... ¿Qué perfume estará bueno? Vas a decir, ay, viejito este, ya no quiere oler a viejito. Y tú me puedes decir algo como, ¿para quién lo quiere? ¿Qué es lo que está buscando? ¿Quiere algo fresco? ¿Quiere algo para la noche? Ajá. En cambio, se acerca Michelle Morrone y tú hasta te haces para adelante y como...
11: Yo lo atiendo para...
9: Te atiendo, ¿verdad? Empiezas tú sin querer, y es lo que estamos hablando. Ajá. Hay gestos que tu cuerpo empieza a reaccionar a un hombre guapo de cierta manera. tu postura, te tocas el pelo, te tocas el cuello, lo miras un poquito de más. Si el vato se acerca y te dice, oye, disculpa, ¿trabajas aquí? Sí, ¿qué se te ofrece?
13: ¿Qué no ves, estúpido? Traigo mi café con mi nombre.
11: ¡Oh, venga! ¡Mismo!
9: Y tú, Fray, tú trabajas aquí.
12: Hola, buenas tardes.
9: En Lancome.
12: ¿En Lancome? ¿En dónde?
9: ¿Dónde es? Lancome. Pues no,
13: Lancome.
12: ¡Ah!
11: No, la otra, ¿cómo se llama la otra? La de maquillaje.
9: O sea, Giselle trabaja en la Mac.
11: A la Mac.
9: La Ferrari en la Nivea. La crema Nivea. Ella. Crema la campana.
12: ¿La campana?
9: La Ferrari trabaja.
11: Pomada la campana.
9: La Ferrari vende vitacilina y crema la campana.
11: Pomada.
12: Ay, ¿por qué?
13: Déjale paz.
9: No, yo me acerco, Carlos. Obviamente, si es atractivo, ¿qué crees que hagas tú?
12: Yo luego mi postura. Y tocar mi cabello.
9: Tu cabellera.
12: Yes.
9: Y te digo, oye, disculpa, ando buscando un perfume.
13: ¿Qué disfrute?
11: Ah, sí. 562.
9: Ya lo se tocó.
12: Mira. Ah, mire, este perfume viene con una...
9: ¿Para ti o para tu...? Ahí tienes que tirarle una pregunta.
12: Ah, ok.
9: Para ver dónde estás parada.
12: Oh, ¿este es para usted o un regalo especial?
9: Para tu novia o algo así. Oh. No, es para mí, fíjese que ando... O sea, imagínate que yo soy Michelle Morrón, okay. Y no te imagines...
13: Pero también. Michelle Morrón no creo que hable como michoacano, ¿sí?
11: Okay, pues, ¿es italiano Michelle Morrone?
9: Es un perfume para mí.
12: Ah, ok. Mire, este perfume que tenemos está ahorita en especial y viene con una crema.
13: ¿Le gusta la crema? Dile.
12: ¿Le gusta la crema?
11: Por eso está soltera, Ferrari. No mames.
12: Porque a mí me encanta la crema. Oh my God, ay, está haciendo mucho calor, ¿no? Mire, y a usted cuando suda y se pone la crema, va a oler bien bonito.
11: No, mira, cuando tú le digas a Michelle Morrón, me va a oler bien bonito.
9: Sí, cállese. Estoy interactuando aquí con la señora.
11: Okay, okay. Sí, pero... Toma número 5.
9: ¿Esta crema tú la has usado? ¿A ti te
12: sí, gusta yo, la crema? Yo me la he puesto en la cara y en el cuerpo. Todita me lleno de crema.
13: Ferrari, nomás te recuerdo que Don Cheto no es Michelle Morrón, ¿eh?
11: Muy urgida, hermana, ¿eh?
9: Okay, otra.
11: Por eso está
9: soltera. Con sus accesorios.
11: Por eso está soltera.
9: Agarra el anillo, se lo pone y se lo quita. Su cadenita le da vueltitas. Son cosas que los vatos luego que no pierden de...
11: De vista.
9: De vista, ¿verdad, Ferrari? No, no sean como la Ferrari, que. ¿Te gusta la crema?
11: ¡Canta! La cara y el cuerpo. Y me la embarro y me...
9: Y sobre todo me encanta. La crema es tan rica que hasta puedo chupar el dedo. Mira. Y se chupa
13: bien
9: el dedo.
13: Crema niñera,
11: me la trago toda.
9: No, gracias.
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0: Don Cheto al aire. ¿Quién no conoce la famosa historia de Drácula? Creo que todos nos sabemos esta historia de terror de Drácula. ¿Muere Drácula al final o no, Don Cheto? ¿Sí, ¿Sí muere?
1: Pues yo soy chico Twilight. ¿Sí
2: no, no pues es que Drácula pues lo matan pues con una estaca en el corazón.
0: Ah, no sabía. Pues bueno, supuestamente la historia de Drácula se llevó a cabo en Inglaterra, pero pues no es verdadera, o sea, es una historia de
2: está ficción. Basada en un conde, está basada en un conde que sí existió allá en Rumania. Uh-huh. Entonces Vlad el Empalador, así se llamaba él, uh-huh, era muy medio sanguinario. Entonces, como en ese tiempo había muchas guerras, Vlad el Empalador, que era el que sí existió, Vlad Tepes, este hombre empalaba a la gente. ¿Sabes qué es lo que es empalar?
0: No, eso le iba a preguntar ahorita.
2: ¿Quieres saber qué es lo que es empalar?
0: Sí.
2: ¿Segura?
0: Pues sí.
2: Te vuelvo a preguntar.
0: Ay, le voy a decir.
2: ¿Segura que quieres saber lo que es empalar?
0: Sí.
2: Te vuelvo a preguntar.
0: Ay.
2: ¿Quieres saber lo que es empalar?
0: Sí.
3: Bueno, nada de malo.
2: Les metían una lanza, una estaca, por el ano hasta la boca.
0: Oh, hell no.
2: Oh, hell yeah. Entonces él era muy sádico así de esa manera. Y obviamente empieza a crear una leyenda de algo oscuro que había en su castillo y chalala, chalala, y que tenía ciertos pactos y ciertos rituales que lo hacían inmortal, invencible.
0: Era bien maníaco el güey.
2: Era maníacón. Entonces Bram Stoker, que es el Drácula que ya conocemos nosotros,
0: ajá,
2: por la novela de Bram Stoker,
0: ajá,
2: ya ese Drácula ya es el de...
0: El de ficción.
2: De los dientes y que se convierte en murciélago y ese jale.
0: Murciélago. Bueno, pues resulta, Don Cheto, que en una iglesia allá en Inglaterra, de la ciudad de Whitby, pues ahorita se está volviendo viral que tuvieron que poner ya como señalamientos de que no esté llegando la gente ahí a molestar, porque aseguran que ahí está la tumba de Drácula. Pero lo que se volvió viral es de que pues dicen que es una historia de ficción, pero la gente aún así se cree estas historias y están buscando la mentada tumba de Drácula y que no existe, y están pues tratando de entrar a la iglesia como que si fuera su cuerpo estuviera ahí.
2: La tumba de Drácula está donde esté un árbol de ciertas características.
0: ¿Oh, sí?
2: Porque se habla de cuando le encaja la encaja. Mira, vale, yo no voy a estar aquí mejorando tu noticia yo. Si no traes toda información, mejor no hables.
0: Aquí no dice la historia, aquí no dice la historia de mendigo Drácula. Aquí nomás está diciendo que lo que está llamando la atención es que la gente está tratando de ingresar a este lugar, a la iglesia y al panteón que está ahí al lado de la iglesia.
2: Para me asustar esta. Ahí va. Cuando quieran encontrar la tumba de Drácula, busquen un árbol con unas características especiales, que no les voy a decir aquí porque es un misterio que yo guardo.
0: ¿Ah, usted sabe?
2: No sé dónde está.
3: Mejor guárdela para Jueves de Misterio, porque si no, no va a dar Jueves de
2: Misterio. Ya está contando aquí.
0: No, no cuenta.
2: Entonces, porque dice la leyenda que cuando le clavan la estaca a Drácula en el corazón,
0: ajá,
2: solo así podían matarlo. De ahí nace un árbol del pecho de Drácula.
0: ¿Cuándo le clavaron en la estaca?
2: La estaca que le clavada en el corazón.
0: No manché.
2: En el pecho, sí, sí, sí. Entonces ahí es donde puede estar la tumba de Drácula. Ahora, ¿para qué quieren a Drácula? A Drácula no lo pueden despertar de su sueño eterno.
0: Pues dicen que miles de personas ya siguen llegando ahí, por eso tuvieron que poner letreros de que ahí no está su cuerpo.
2: No, no, no, no.
0: Porque no es verdad.
2: De sueño eterno y cállate, cállate.
0: ¿Usted cree que sí sea cierto? Porque la historia de Islam es de ficción. Pero entonces, ¿por qué dice eso? De que hay un árbol y ahí está el cuerpo de Drácula. ¿Sí existió entonces? Dígame la verdad.
2: Yo te voy a contar algo. Yo fui cazador de vampiros.
0: ¿Neta?
3: ¿De dónde? ¡Cama!
2: A ver. No me la crees.
3: ¿Cazador de vampiros?
2: ¿Me crees que fui cazador de vampiros?
3: La verdad, me cuesta trabajo.
2: No, señor. ¿Me crees?
3: Va a decir que va a haber
2: un... No. ¿Me crees que fui cazador de vampiros, Giselle?
0: Pues quiero creerle, pero no creo.
2: No crees. Ferrari, ¿me crees que fui cazador de vampiros?
4: Ay, señor, no.
2: Ok. Está bien, no me crean. Ahora les voy a hacer otra pregunta. ¿Has visto algún vampiro tú, ahí?
3: No, señor.
2: ¿Has visto algún vampiro tú?
3: No, señor, pues no existe.
2: ¿Has visto algún vampiro, Giselle?
0: No, nunca.
2: ¿Has visto algún vampiro?
4: No, señor.
2: Gracias. De nada, gracias.
0: ¿Qué do you mean?
2: ¡Eso! ¡No han visto vampiros! Porque los casé. Nunca pensaron en eso.
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1: Señores, feliz viernes, 10 minutos después de la hora, ya viernes, viernes 19. El día de ayer ganó México, así que tenemos mucho que celebrar. Día futbolero también, fin de semana futbolero, así que bueno, vamos a hablar más adelante sobre ello. Lo que sí, señores, vamos a continuar esta hora con Viernes Peliculero para que se vaya preparando con su recomendación. Ya puede ser una serie, una película, lo que usted quiera, lo puede hacer a través de las redes sociales de Don Cheto al aire o también llamando al 818-563-1055. 818-563-1055. Ahí, como dato extra, le encargamos en su recomendación que nos dé el título, la plataforma en la que podemos disfrutar de su recomendación y también de qué trata. Así que váyanse preparando con Viernes Peliculero, que regresamos ya.
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1: Después de la hora, viva México. Ayer ganamos, nos regalaron. Gracias, Corea, por ese regalito, hijo. Nos cayó de perlas.
2: Oiga, Corea, soy yo. Corea era como muy tranqui.
1: No, son, pues juegan tranquilos, ajá, no se desesperan, pero al rato ya andamos nosotros pidiendo ya.
3: A mí me gustó mucho el comunicado que mandó la selección coreana. Creo que habla de un sentimiento deportivo muy bonito.
1: Vamos, ¿qué dijo el del Desi?
3: El comunicado decía.
1: El comunicado, si quieres, lo leo yo.
3: Ándele.
1: Eso no,
3: de hecho lo escribieron.
1: Ah, muchas gracias.
3: Lo escribieron en español, señor.
1: Entonces me llegó otro a mí.
3: Ah, sí.
1: Perdón.
3: En el comunicado decía que independientemente de los resultados e independientemente de la justa deportiva y de que ayer se iban a enfrentar, ellos estaban enamorados de México y que desde el día uno habían recibido nada más que amor y además que había sido una recepción amorosa, cálida, que se sentían completamente en casa y que ellos amaban al pueblo de México, que solamente se iban a enfrentar por 90 minutos, pero pasara lo que pasara, ellos amaban al pueblo de México.
1: No, los andan besuqueando ahí. ¿Cómo? A los coreanitos ahí andan besuqueando.
2: Es que ahorita está el K-pop drama.
1: Y esto está Stephanie, si anduviera allá anduviera besuqueando coreanos.
2: Ah, sí, la Stephanie se hubiera dado vuelo allá ahorita.
1: Besuqueando coreanos a lo puro loco allá.
3: Sí, la verdad.
2: A lo puro, güey.
1: ¿Cómo estás, mi esperma de salmón?
4: Bien, señor. Sí, todavía ando un poco malillo.
1: Andas, híjole.
2: ¿Te has tomado el día?
4: Pues sí, estaba yo así como
1: sí,
4: que...
1: ¡Sí! ¡Vete! ¡Vete! ¡Vete! ¡Que se vaya! ¡Que se vaya!
2: ¡Que se vaya!
4: No, le voy a agarrar la palabra.
1: No,
4: y...
1: no, quédate, chino, quédate.
3: No, que se vaya.
2: Y tú como del delegador de este programa, ¿sí podrías darle el día?
3: No, por favor, por favor. Usted, es más, ¿cómo? Nos haría un favor a todos.
1: No, yo quiero que se quede.
3: No, yo no.
1: ¡Que sufra!
3: La perra.
1: ¿Cómo está, Chinel?
4: Bien. La perra. Yo no sé, sentimientos encontrados.
1: Ah, tú siempre estás con tus sentimientos encontrados. No, cuando dices sentimientos encontrados, va a decir una barbarie.
4: O sea, estoy contento.
1: No jugamos
4: porque...
1: bien, ¿no?
4: No.
1: Estoy con... regalar el gol, sí.
4: Sí.
1: Anduvimos perdiendo la hora, sí.
4: Sí.
1: Pasamos en primero de grupo, sí.
4: Exacto. O sea, porque estoy contento porque ganó la selección, pero creo que es lo único que traemos, viejo. O sea, ya no.
1: No, esto fue un mal planteamiento.
4: No, pues.
1: O sea, ya tenemos un perro chato allí. No ocupábamos dos contenciones allí, ocupábamos más que un
3: creador
1: ahí.
3: No se les entiende,
1: estaba para Fidalgo allí.
3: Cuando juegan bien, pierden. Y cuando ustedes según juegan mal, ganan.
1: Claro, pero somos mexicanos y nosotros, aunque perdamos, pero jugando bien, ya estamos contentos.
2: Con eso nos damos.
1: Sí. O sea, Romo, mal. Lo más porque fue el que metió el gol, pero Romo muy mal.
4: Por eso es mi sentimiento.
1: No lo ocupamos allí.
4: Luego digo, ay, es lo único que traemos.
1: Ocupamos creadores. Ver estado el maguito. Pero está bien,
3: ¿de Sonris?
1: Ya ganamos. Si el de Sonris, aunque sea. Bueno, vamos a viernes peliculero, ¿va? Vamos a viernes peliculero, señor. Recomiendan hacer una película lo que le dé.
5: ¡Tu bomba gana!
1: Voy a recomendar una donde salió alguna amiga de él. Adelante.
3: No, señor. De hecho, voy a recomendar un clásico. Una película.

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1: Una película que además de ganar Oscar, de ser nominada, pues la verdad es que... Sí, claro.
2: ¿Walking Down the Street?
1: Sí.
2: Ok, ¿a poco ya está allí?
1: Claro, que es un clásico, está en Netflix. Se trata de la gente que no la ha visto, de un empresario que contrata una prostituta hermosa para que sea su acompañante durante una semana de negocios en Beverly Hills. Sí, señor. Y la verdad, $1,000,000 no, $3,000, le da $4,000.
2: Ok.
1: Sí, $4,000 para que lo acompañe una semana. Y pues la verdad es que hacen un gran trabajo Richard Gere y Julia Roberts. Aparece un mexicano que además es un gran actor, tiene el tercer crédito en la película, se llama Héctor Elizondo y ha participado en un sinfín de películas en Hollywood. La verdad, vale muchísimo la pena. Es una película bonita con la que va a chillar.
2: Héctor, es
1: va a chillar woman, y se la va a pasar bien. Y además, ese ángel es que se ve tan bonito, por donde lo vea, señores, se ve muy bonito Los Ángeles.
2: Sí, ese ángel es del 90, sí, no te creas. Estaba bien caliente, yo creo que vivía aquí en los 90, sí. Está bien caliente, cuando más había pandillas y todo en los 90.
1: ¿Pero se ve bonito?
2: Sí, pues están...
3: Pues es una película, pues no te van a pasar lo feo.
2: Órale, pues está chido, pues...
3: Entonces... Yo nomás digo que si no tienes nada que recomendar, no tienes que recomendar nada.
2: ¿Por qué? Son viejitas, pero bonitas.
1: Ah, claro, es lo que yo acabo de ver en Netflix.
3: Sí. Todo el mundo ha visto Pretty Woman. No,
2: ay, si nos vamos contigo, pues.
3: No, yo tengo una
1: que recomendar. A ver, tú cállate.
3: Por eso no voy a hablar de... les voy a recomendar Tango y Cash. No.
2: Esa está re buena, está.
1: Yo acabo de ver Pretty Woman y está en Netflix y la verdad se la recomiendo mucho. Si ya la vio, vuélvala a ver y si no la ha visto, hágase un favor y vaya a verla. Porque es una película además que envejeció muy bien, señora. Hay películas que la envejecen muy mal.
4: Sacas de onda,
1: y
4: ¿no?
1: Cuando las ves, eso me gustó en alguna vez.
4: Yo estaba bien emocionada, sí, con esa película. Sí, sí, sí.
2: Y es horror. Pasó con ciertas caricaturas.
1: ¿Sí? Bueno, pues Mujer Bonita envejeció tan bien que si la ve hoy, le va a parecer una película hermosa.
2: Ok, hablando de mujeres bonitas, Giselle Bravo, ¿qué quieres recomendar?
4: Gracias, Don Cheto, favor que me hace. Les cuento, si usted es fanático de los documentales, especialmente los de crimen y obviamente pues basado en cosas recientes, entonces te llama un poquito más la atención, les recomiendo el documental en Netflix que se llama Maternal Instinct. Que
2: instinto
4: se,
2: maternal.
4: Instinto maternal.
1: ¡Yo te esperaba!
2: Ajá, ya andas viendo.
3: Ya
2: le pegaron en la cajita de los muñecos.
4: No me pegó en la cajita de muñecos. No estoy espantando a mis padres ahorita. Okay. Oye, les cuento que básicamente se trata de una mujer que vive, no sé si en Texas o creo que sí es en Oklahoma. Y resulta que esta morra pues empieza una relación con un güey que ella previamente ya tenía dos hijos que de los que ella en sí no se encargaba mucho de ellos, no los atendía. Pero bueno, empieza esta relación con este vato y de cierta manera se empieza como a obsesionar con la relación y enamorarse, aunque el vato como que no le correspondía. Cuando el vato como que estaba entre que, ay, a lo mejor la dejo, no quiero nada serio, bla, bla, bla, la morra le sale y le cuenta que ella viene de una familia millonaria que ya próximamente la va a heredar su abuela porque su abuela es la millonaria.
2: ¿Y el vato se achina?
4: El vato se achinó.
2: Ah, güey,
4: como
2: güey,
4: diciendo, pues bueno, no la quiero, pero pues por lo menos voy a salir ganón.
2: Ya está muy fea, pero el dinero está muy bonito.
4: Exactamente. Okay. Entonces, resulta y resalta que pues él se va con esa idea y de repente la morra le dice, estoy embarazada. Y él se saca de onda, como diciendo, pues bueno, no quería un hijo, pero pues debido a la situación económica, todo por el dinero. Pues ahí se va desenvolviendo, Don Cheto, porque la morra no podía embarazarse. Había gente que se sabía su historia verdadera, pero ¿por qué lo hizo? ¿Cómo lo hizo? Sucedió un crimen, porque termina cometiendo un crimen con una persona y pues, con un bebé, por esa obsesión de ser mamá y retener a su pareja. Está muy, muy buena, les va a gustar, porque te dicen... todo, te dan santo detalle. Está en Netflix, ves cosas reales, de escenas reales de cuando está con la policía, cuando la están cuestionando y todo el rollo. La familia también está siendo entrevistada. Entonces, está muy, muy buena. Una morra loca, básicamente.
2: Hablando de locas, gracias, Giselle. Fíjate que yo vi...
1: Vamos con el chino.
2: Que no trae nada.
3: Nada, no he visto nada.
2: Tu casa, nada. Vale. A ver, te va. Yo vi la de Disclosure Day.
1: Ok.
2: La de Disclosure Day. ¿Qué tal?
4: ¿Cómo estuvo? Porque tengo sentimientos.
2: No te encuentres, señores. Dirigida por mi compadre Steven Spielberg. Entonces, la película... ¿Quieren ver a Emily? Ir a Emily Blunt está.

0: Pero qué chulada de
1: actor. Es muy buena actriz, Emily Blunt.
0: Emily Blunt tiene unas...
2: Unos ojazos que tiene esa mujer, ¿no?
0: Fíjate, yo anduve con ella, ya te anduvimos.
1: ¿Usted anduvo?
0: Sí, como medio mes, nomás que...
1: Medio mes son 15 días.
0: Sí, ves, pero es que andaba para todos lados. Y yo soy un hombre que si no están al pie de mí, yo me voy. Y le dije, ¿sabes qué, Emily? No me acuerdo, estaba grabando. Le dije, ahorita estás firmando no sé qué película.
1: No se llama firmando, se llama filmando.
0: Si no estás aquí, si no
1: filmando.
0: Mañana venir aquí a hacerme un caldo de res, te voy a largar. Y no llegó. Y dije, bye bye, la bloqueé. Así soy yo, discúlpeme. Bueno, vi la de
1: I don't know about that, brother.
0: Ahí te va.
3: ¿Onda en cines?
2: Sí.
0: Sí.
2: 80%
0: yo se las recomiendo muy bien. Es una clásica película de Steven Spielberg. ¿Qué es una clásica película de Steven Spielberg? Es un box office. O sea, tiene... Me gusta que respeta mucho al ¿cómo se llama? Que está viendo.
1: A la audiencia.
0: A la audiencia.
1: Al cinéfilo.
0: Y no empieza la clásica historia de que te voy a pasar aquí desde el comienzo. No, ya cuando empieza es un vato que trae unos archivos que alguien lo anda buscando.
1: Ok.
0: Y el vato, básicamente, lo que trae son unos archivos secretos de. Y esto no es spoiler alert, ahí lo puede ver en el tráiler. De existencia extraterrestre en la Tierra desde hace muchos años.
1: Ok.
0: Pero aquí el gobierno lo que hace es que el gobierno no tiene los archivos. El gobierno contrata a una empresa para que ellos archiven. Porque dicen, no, mira, nosotros como somos una cosa gubernamental y pues por el espionaje, mejor nosotros vamos a contratar a una empresa especialmente que va a tener estas cosas que nunca van a salir ahí. Entonces esos vatos de esa empresa andan buscando a este vato que resulta que era trabajador de ellos. Entonces el güey dice... Es que esto lo tienen que ver el mundo. Lo tienen que ver el mundo. Entonces ellos no te sueltan sopa hasta ya muy avanzada la trama, ¿eh? No te sueltan sopa. Empieza una persecución. Empieza Emily Blunt, que es una morra que da el clima y de repente se le aparece un pajarito y algo cambia en ella. Y empieza a hablar en idiomas fluyente y ve a las personas y les dice el consejo que ellos buscan. Así nomás lo ven. Ah, oh, sí, mira, sí, llámale a María, te está esperando tu llamada y nomás dile que sí, que tienes razón, que tú estuviste mal. Así a la raza, así de la nada, como loquita, pues.
2: Pero se supone que ella es alienígena o algo así.
0: Yo, pues no te voy a decir, pero desde que se le apareció ese pajarito colorado, ella empieza ya ella a ver así como esas cosas. Y el chiste es que va a una situación donde... Obviamente los extraterrestres de Steven Spielberg son como muy humanos. Como muy que...
1: Uy, humanoides.
0: Que a uno se le hacen cute, pues, chiquitos y... Ojones. Ah, ok. Sí, como Diego, pero en flaquito, pues, ¿verdad?
1: Ah, ok.
0: Entonces, como quiera que sea, y de eso se trata. Yo creo que el mensaje grande que da la película, y por eso gustaría que la vieran, es... ¿Cuál es la responsabilidad? Porque todos decimos, ya que saquen esa madre... ¡Ya que digan! ¿No? Como que te da a entender es... ¿Sí sabes la responsabilidad que hay? Que no nomás te ha de decir... ¿Hay que sacar esto al público? ¿Sí, sí tienes idea de lo que puede causar un...
2: De lo que conlleva, pues.
0: De lo que conlleva sacar estos... Estas... ¿Cómo se llama? Estas pruebas. No nomás te ha de decir... ¡Sáquenlas! Claro. Todos buscamos la verdad, pero ninguno nos gusta. No nos gusta la verdad, es la realidad, nadie nos gusta la verdad, la verdad dolorosa, dolorosa. Bueno, entonces de eso se trata. El final es muy bueno, épico, el final, y si bien no hay escenas de la nave espacial que baja y te... No hay una escena así, tal cual, como Encuentro Cercano del Tercer Tipo, ¿se llamaba? Sí hay unas revelaciones grandes, y aparte Emily Blunt está... De Oscar la güey.
1: Está muy buena, es una muy buena actriz de Emily Blunt, ¿eh?
0: Para que la watchen. ¿Está en cines o en su pirata favorito, Disclosure Day? En español, ¿cómo le pusieron? El día del...
2: ¿La revelación?
0: Día de la revelación le pusieron, ¿edad?
2: Pues that's like pretty much disclosure, ¿no? Mm-hmm. Como revelación.
0: El día donde salen los archivos secretos que tiene esa empresa. Ok, regresamos con lo que va a recomendar la raza. ¡Vámonos!
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7: ¿Qué dice la raza? Por acá, Don Cheto, quiero recomendar en de Netflix Disappear Completely. Es un español que se trata en español. Se trata de un fotógrafo de un periódico que tiene suspenso y misterio al 1000%. Se la recomiendo. Fotógrafo que hace hasta lo imposible por conseguir las mejores fotos y antes de que todo... en un vaso toma fotos de alguien y le hacen brujería durante la película. Empieza a perder sus sentidos uno por uno. A ver, vamos a ver cuál es esa Disappear Completely.
8: Sigue a un ambicioso y poco empático fotógrafo de nota roja que tras infiltrarse en una misteriosa escena de crimen cae víctima de un oscuro maleficio y comienza a perder
7: sus terror, sentidos.
8: Ok.
9: ¿Y no está tan vieja del 2022?
7: ¡Oh, de terror, tú!
9: Ah, es como asiática. Dice no, 100%, Rotten Tomatoes. Oh, for sure voy a abrir esa este fin.
7: No, dice que es como mexicana.
9: What is the location? Oh, I know which one it is.
7: Harold Torres, Tete Espinosa, Fermín Martínez, Vicky Araico, Norma Reina.
8: En español le pusieron desaparecer por completo.
7: Sí. Desaparecer por completo. ¿Esas son de las tuyas, Gisela, las que te gustan las de...?
9: Sí, este fin de semana voy a verla con el Pollis. For sure. Porque
8: sí es mexicana. Miedo, 2024 Mexican Super. Sí es mexicana.
9: Es que en esta escena parece como que he's Asian. 100% Rotten Tomatoes. Yo nunca había visto eso. Don Cheto, en la línea telefónica tenemos a Jorge en la número 2 que nos tiene una recomendación desde Alabama.
7: ¿Qué onda, Jorge? ¿Cómo andamos, viejo? ¡Jorge! ¿No se oye?
9: ¡Jorge!
10: ¡Hola, Don Cheto!
7: Ahí está ya. ¿Qué pasó, Jorge? ¿Cómo andas, hijo?
10: ¿Cómo está, pa? ¿Cómo está, pa, Don Cheto?
7: Ando caído, pero tirando, vale. ¿Tú qué tal?
10: Acá andamos echándole ganas, dile, Don Cheto, correteando la liebre.
7: Ok, está bien. Hay que corretear la hamburguesa porque está... ¿Cuál vas a recomendar? Corre, porque ya el chino está haciendo caras, hijo. Ya ves que no le gusta que hables.
10: Un saludo para el chino y para toda la raza ahí que está ahí en la cabina, Don Cheto.
8: Sí, sí, vámonos. La recomendación, compas.
7: ¿Cuál vas a recomendar?
10: Mire, Don Cheto, le voy a recomendar una película de que sale ahí mi novia, esta Camila Méndez.
7: ¡Ay, no! Oye, ti. ¿Camila Méndez? ¿Cuál es esa, tú?
10: Se llama Mentiras, Dangerous Lies. ¿Cómo se llama? A ver, los que hablan inglés, Don Cheto.
7: A ver, what?
9: Dangerous Lies.
7: ¿Cuál?
9: Dangerous, dangerous.
7: A ver, dilo tú, pues, dilo tú.
10: Mentiras peligrosas.
7: Eso.
9: ¿Y de qué trata o qué?
7: Dangerous Lies.
9: Jorge.
10: Mire, Don Cheto, esta muchacha,
9: ¿Camila?
10: Trabaja con un millonario y ahí lo cuida y la casa se la hereda el hombre. Pero, ¿qué tiene esta casa, Don Cheto? ¿Por qué empiezan a llegar personas ahí misteriosas que, pues no se sabe bien si son amigables o no, ¿verdad? Entonces es una serie de misterios ahí que hay que ver la película para saber por qué esta gente llega allí.
7: O sea, ella hereda la casa y empieza a caer harta raza ahí rara, pues.
10: Ajá, y tiene un novio que también trucha con el novio ahí a ver qué show. Ese es un vato ahí que hay que ponerle ojo a ver qué trae entre manos, Don Cheto, Entonces es una película llena de misterios, muy buena. Ya es una película ya con algunos...
7: Del 2020, ahí, es el 2020.
8: Pues no acaba. Hombre, enfado de Dios.
7: Ah, para que vea, si no.
8: Allá les encargo, si no saben hablar, no hablen.
7: Ay, ya. Hoy, pues, hoy, Jorge, te están cucando, vale, te están cucando.
10: Mira, hace 15 días te estuve esperando de afuera y nunca saliste. ¿Saliste por la puerta de atrás o qué onda?
7: Ah, antes.
8: Yo voy normal, yo voy normal. ¿Tú crees que me estás esperando a salir a ver qué? ¿A qué hora llegaste?
7: ¿A qué hora llegaste?
10: Estaba allá desde las 11 y te estuve esperando y nunca saliste.
7: No, sí, se salió por la de atrás, con razón. Decía, no, es que tengo un vato allí medio raro. No, pues así es el chino, no le hagas caso. Aquí tú eres bienvenido, Jorge.
8: Vamos a ver a Dangerous Lies. Oh.
9: Pues cuando vengas, Jorge, avísanos y ya te damos santo y seña de dónde está el chino.
10: Órale, pues, pero agárremelo porque no es uno de los que corre.
11: Me escribes y yo te paso hasta su dirección.
7: No, te paso hasta su dirección. Te digo cuál es su carro y ahí lo esperas ahí al lado del carro. Y pero, dices, a ver,
9: sí,
7: ¿qué?
9: Te echamos agua.
7: ¿Qué tanto estás hablando en el radio? Puede haber, si muy bravo, pues, ese.
8: Sí, ya, la que sigue. La llamada, la que sigue. Ya, córtele, gracias, compa.
7: ¿Para qué le cortatis a la gente? Ah,
8: porque vamos con la siguiente recomendación. Oiga, puro Netflix ahorita, ¿eh? Netflix.
7: A ver, ¿y cuáles son, chino? Pues, di, habla bien.
8: Pues, no. Que vamos con recomendación. Ah, no, es cierto, una de cines.
7: A ver.
8: La que usted fue a ver. Todas las demás hasta están
7: sí,
8: en...
7: Sí, pues el... vale, pero ya...
8: ¡Vamos con la siguiente recomendación!
7: ¿Quién está?
8: ¿Con quién está?
7: O lee las que te mandan.
9: A ver, vamos con Juan en la número 4, Don Cheto, ya. No, es que, ¿a qué le anda preguntando esto? ¿Usted también?
7: Pues,
9: también
7: sí, pues, vale, pero...
11: Es que ponga la mano, por favor, ponga la mano.
9: Usted también. ¡Ándele! Este pauta y este no agarra.
7: Ahí te va, la chino, ahí sí eres tú, mira. No, pues tienen muchas recomendaciones, puro Netflix, sí. Hay una de cine.
9: ¡Cri, cri!
7: ¡Hazme el favor!
8: Vayamos.
9: Vaya con Juan
8: siguiente.
9: En la 4, viejo. ¿Quién?
7: Juan en la 4. ¿Cómo estamos, Juanón?
12: Bien, ¿y usted, Don Cheto?
7: Ahí ando, vale, ahí ando, soso, dijo el gabacho, soso. ¿Qué vale? ¿Cuál vas a recomendar?
12: Mire, es una que me recomendó mi papá hace muchos años y cada vez que... me quiero poner de buenas, se llama El Papillón.
7: ¿El qué?
12: Papillón.
9: Papillón. ¿Papillón? ¿Cómo
7: papillón? El papilón. Yeah, papilón. ¿Papilón es mariposa?
12: La mariposa. Es de con Dustin Hoffman y con Steve McQueen.
7: Ah, bueno, es a todo. Bueno. Ese es de los 70, esa de Papilón, sí. ¿Era?
12: El libro está mucho mejor que la película.
7: Ah, qué chido.
12: Pero... Si puede ver el libro primero y luego la película.
7: Bueno, está bien,
12: Pero sí, se trata de un carcelero, de una persona que lo mandan a una cárcel en la Guyana Francesa. Ajá. Se trata de escapar y en el proceso de escapar, pues se vuelve viejo. Sí. Pero la manera que los castigan y la manera de la cárcel allá está...
7: Papilón.
12: Está muy suave, papilón.
7: Papilón, que es que es mariposa, ¿verdad? Mariposa.
12: Tiene le dicen el papillón a él porque tiene una mariposa...
7: Tatuada en la espalda. Ok. Ajá. Pero lo chido sería, pues, ver la película. ¿Y es donde la podemos guachar, hijín?
12: Está en Amazon Prime, pero se venta. Está muy...
7: Pero no vale la pena. Aunque lo ideal sería leer el libro antes.
8: Ay, no, ya córtele. Ahora nos van a poner hasta leer libros. ¡Chale! ¡No, hombre!
11: No, a mí me encanta que los radioescuchas nos muestren cuál es su cultura, su sabiduría y que tenemos radioescuchas que
9: leen. Deberías aprender.
11: Cosa que le faltaría a la gente que trabaja aquí.
9: Exacto.
8: Uy, te hablan de Stephanie, qué mal pez.
7: No, Stephanie lee.
8: ¡Chale!
7: Manga,
8: no, hables de Stephanie. No, Stephanie
11: sí lee.
9: K-pop dramas.
7: Puro drama.
9: K-pop dramas.
7: The Witch Atelier. ¿Quién saque, güey? Puras de esas. ¿Lee?
11: No, Stephanie es culta.
7: Sí, es culta. Sí. A ver, si no vas a decir algo o qué.
8: No,
7: puro de Netflix. Andas bien madreado. No te desquites con la gente y no tienen culpa de que tú estés ves y gentes ajenas y te peguen la enfermedad.
8: ¿De qué está hablando? Si no me
9: enfermo. Que todas las gamborimbos que traes.
7: Todos los gamborimbos sabrás qué traes ahí, de qué secreciones. Y acá estás.
9: Hombre, mujer o quimera.
7: Con la raza.
8: Vamos con la siguiente.
7: Ya no hay tiempo, ya vamos a ir al corte comercial. Señores, así llegamos al final de esto que es viernes peliculero y
11: Esteban, ¿no recomendaste nada?
7: No, ya no.
11: ¿No viste nada?
7: Nada. Te va a ver puro K-pop drama.
8: Un K-pop drama. Y estoy viendo True Beauty, ¿ya la viste?
7: ¿Qué es True Beauty?
13: Desde que salió chino.
8: ¡Chole!
13: Buenísima esa serie.
7: True Beauty, ¿esa de qué es? ¿De coreanos?
8: Aquí estoy viendo en Netflix.
11: Una novela coreana.
8: Bloodhounds, Royal Nemesis. ¿Cuál tal buena ahí de la K-pop?
13: En Netflix.
11: Qué malo es, chino, de veras. Crash Landing. Qué malo es, ¿verdad?
13: Creo que también puedes ver Goblin, es una muy antigua. En Netflix, creo que una que estuvo muy de moda hace algunos meses fue Cocinera Real. Y luego también me parece que... Ay, perdón.
7: Está bien que sepas. Mejor te vamos a dar a ti chance de hablar porque este huevón...
14: ya que veo muchas opciones. Está la de la mesera ardiente.
8: La mesera.
7: Así hablas tú, ¿vale? Así bien hablas. Huevonado, güey. Así hablas, bien huevonado. Pues así son... hablas, así era.
14: No, sí, aquí veo la mesera ardiente. Por tus pujidos nos cacharon. Duerme una noche conmigo y serás madre.
11: Yo solo creo que si ya no le gusta su trabajo, que se vaya.
14: Mi clarín rompió a tu estrella. Lágrimas de mi chorizo. No, son varias, pero quién sabe cuál te haré buena.
9: ¿No has notado que has estado bien?
14: ¿Cuál crees tú que esté buena?
7: Si no trae ganas de hablar, ¡cállese! ¡Regresamos!
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0: Oiga, si quiere opinar de lo que estamos hablando,
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0: A ver en francés.
3: Ay, no se habla francés.
0: A ver en chino.

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0: 19 de junio. Andamos más contentos que Cholo con grabadora, porque ganó la selección mexicana muy a penuquis, pero como quiera que sea.
1: Por favor, quiero que a partir de hoy me digan Said Vidente.
0: ¿Por qué?
1: Y ya voy a cobrar yo, igual como hizo Basea Moni Vidente, de Ceret Tavares o José Isaías. Yo ya voy a dar consultas personalizadas, porque yo ayer aquí, en este programa, en este micrófono y en este asiento, yo dije que Corea iba a perder 1-0 contra México. Entonces, a partir de hoy ya.
0: Ay, le atinaste.
1: De hecho, espérame, me está llegando en este momento,
2: ¿Una visión?
1: Una visión. Giselle va a salir embarazada antes de que acabe el año, ¿sí?
2: Y el chino se
1: va. El chino antes de los 50, o sea, en 3 minutos, se va a acostar con un hombre, ya lo veo.
3: Ay.
1: Lo estoy sintiendo ya.
3: Fallaste porque sí, ya pasó.
1: Sí, ya.
0: Y a mí ni me veas, a mí ni me des
2: señor,
0: cosas,
2: señor, vale. Vete, ¿usted cree que a nuestro compañero el chino le gusta que le esculquen la piñata?
1: Yo creo que ya se le esculcaron varias veces.
0: Ya le trasculcaron el rabusquete
1: y le encanta que se lo trasculquen.
0: Bueno, señores, después de
3: escuchar. Pero mujeres.
0: Aquí a todo el equipo completo, le doy la bienvenida al niño prodigio, señores. El niño perdido y hallado en el templo, el chino al aire. Que está mallito, pero así vino a trabajar.
1: Ah, ya andamos.
0: Porque él es lo que tú quieras, pero sí es un respeto responsable.
3: Así es, señor. Ante todo, soy locutor, brother.
0: Gracias. También nos acompaña la guapa Giselle Bravo.
3: Hola, gracias. Petiota.
0: Said García Solís.
1: Muy buenos días, señor. ¿Cómo está usted?
0: No en tienes... los controles hoy está nuestra amiga Stephanie.
4: Muy buenos días, K-pop. Señor.
0: Muy buenos días, Stephanie. Muchas gracias por estar por nosotros. La Ferrari, ¿qué? Pidió el día libre.
1: Sí, señor. ¿Sí? Pidió el día libre.
0: Y mi nombre es Don Cheto. Hoy a las 12 del mediodía salen las gorras. Dochershow.com. Cómprelas. Son bien poquitas.
2: ¿Cuáles van a ser?
0: Las de Doyes y las de Mario.
2: Ah, ok.
0: Sí.
3: ¿Cuánto valen?
0: 87.76. Ah, no, tan baratas. Estoy dando bien varas.
3: Ok.
0: 36.
3: Ok, le voy a comprar 2.
0: Ok, pues. Así me gusta el apoyo chino. Así como yo te apoyo a ti, hijo.
3: ¿Cuándo?
0: Siempre te he apoyado, puro Six aquí.
3: Ah.
0: ¿Esto qué? ¿A esto qué le llamas? Si no apoyo.
3: Aquí estoy por mi talento.
1: Ay, ¿cuál?
2: Ay, pobre estúpida.
0: Bienvenidos a Notiche, señores. Hoy vamos a informarlo, machín, de bien a bien. Buenos días a usted que anda trabajando, que ya anda levantado. ¡Oye, Notiche! ¡Irin!
3: Oiga, así me pesan mis ojitos.
0: J.D. Vance regañó a los de Israel porque atacaron el Líbano. Y estos combates aplazaron las pláticas de paz también.
2: Hayan 4 cuerpos en fosas clandestinas en México. 2 víctimas se dicen que eran estadounidenses desaparecidos. Les tengo toda la información. Además.
0: Señores, nos vamos hasta el Congo, donde ya son casi 1,000 casos de ébola. También.
3: Aliguero, el Alcatraz ya no tiene inmigrantes detenidos. ¿Por qué será? ¿La van a quitar? Le tengo los detalles. También. Donde estaban los inmigrantes en la Florida.
0: También. Los deportes con el señor Agapito Padilla. Hoy se mueve la bola. Ayer se movió la pelota. Se movió la pelota en Guadalajara.
2: Oh, oiga, había mucha celebridad.
0: Sí, pues los de siempre y unos.
3: Los que
0: más.
3: pueden.
2: Canelo. Verde Maná. Alejandro Fernández.
0: Estaba el gobernador de. Estaba, pues, todos los de Guanatos,
2: sí.
0: Todos los de Guadalajara y aparte estaba el gobernador de Nuevo León.
2: Uh-huh.
0: A ver, ha habido un hervidero de narcos ahí que cayó.
3: ¡No, tú!
0: Como quiera que sea. ¡Y en los espectáculos!
1: El infierno no acaba para Gloria Trevi. Ahora es Karina Yapor quien se enfrenta en los tribunales de Los Ángeles contra la cantante. ¿Qué dijo? Le tengo la información, además, habrá nueva película de Juan Gabriel, harán una biopic del Divo de Juárez. Le tengo los detalles, comenzamos. Esto es Notichet. Buenos días, señor.
0: Buenos días, ahí García Solís, muchas gracias. Vale, pues empecemos con la noticia. Mira, resulta que, según ya habían hecho así como que las paces, ¿verdad? Pero a Israel como que le valió y empezó a atacar al Líbano. Y entonces ya se enojó J.D. Vance, ya de hecho mandó una regañadita ahí el vicepresidente de Estados Unidos, J.D. Vance reprendió de forma extraordinaria y directa a Israel, que los acusó, pues, de que el acuerdo de paz entre Estados Unidos e Irán, por la culpa de ellos, no está funcionando. Donald Trump es el único jefe de Estado en el mundo entero que simpatiza con la nación de Israel en este momento. No es cierto. Bueno, si yo tuviera el gabinete del gobierno israelí, yo no estaría atacando al único aliado poderoso que me queda en todo el mundo. Muchos israelíes, incluso algunos integrantes del gobierno del primer ministro Benjamín Netanyahu, considera el acuerdo que concede demasiadas ventajas financieras a la República Islámica y no hace nada para limitar los programas de misiles balísticos. Entonces, como que... Sí está de acuerdo ahí con... Estoy de acuerdo con J.D. Vance, que dijo que el único aliado de Israel es Estados Unidos.
2: Y que están ahí
0: pateando. Y que sí, ¿verdad? Yo pensé que decía que de Irán. Bueno, como quiera que sea, es que en el Líbano hubo ataques cuando habían dicho que ya no atacaran a nada y que habían quedado en un acuerdo. Israel dijo, no, ahí les van unos misilillos, ¿verdad? Y atacaron el Líbano por aéreo, ¿verdad? Y Netanyahu advirtió que el ejército israelí permanecerá en una zona de seguridad. Y esto lo tomó como que J.D. Vance y, pues, me imagino que toda la Casa Blanca, como un, estos vatos, apenas les andamos arreglando aquí el cochinero y ustedes siguen ahí aventando, pues, misiles. No, pues, perecen. Esto ha hecho que las conversaciones entre Irán y Estados Unidos se hayan aplazado después de los combates entre Israel y Hezbollah. ¿Quién sabe ahorita en qué estén platicando? Pero yo creo que los gabachos le están diciendo a los israelíes, hey, si estamos aquí llegando a un acuerdo, pues, no bombardeen, hijos. Ahí está, pues, la cosa. Los mantendremos informados. Vamos contigo, Giselle Bravo.
2: Don Cheto, pues, si México ya ahorita en estos momentos no necesita más escándalos, pues ya resulta que las autoridades del Estado de México localizaron los restos de 4 personas en 2 fosas clandestinas ubicadas en la zona boscosa de La Marquesa, en el municipio de Ocoyoacac. Entre ellas, 2 ciudadanos estadounidenses que habían sido reportados como desaparecidos desde el pasado 20 de mayo.
0: Ah, los señores que iban a invertir, ¿no serían los que iban a invertir dinero en cosas en México y ya no llegaron?
2: Pues, Sol, ¿te acuerdas que Chino nos había comentado sobre esa situación?
0: Válgame.
2: Que fueron identificados, no, Guillermo Jafet Hidalgo Ortiz, de 57 años, y Zafar Padamí
0: Paguay, de 56. Ellos eran,
2: efectivamente, quienes contaban con nacionalidad mexicana y estadounidense. Ambos residían en Chicago y se encontraban temporalmente.
1: ¿Ya los encontraron?
2: Fueron ¿muertos? De los que en una fosa clandestina que encontraron. La pareja, cabe mencionar, que desapareció el 20 de mayo luego de salir para reunirse con una persona relacionada con la compra e instalación de un elevador para personas con discapacidad, porque creo que uno de ellos iba a llevar a su mamá, o más bien tenían a su mamá viviendo con ellos, que ya era de la tercera edad. Las investigaciones indican que la última actividad registrada de ambos dispositivos ocurrió ese mismo día del 20 de mayo, y pues bueno, don Cheto, fuentes cercanas al caso señalaron que los trabajos de búsqueda se intensificaron, tras el análisis de registros telefónicos, datos de localización y operaciones financieras vinculadas a las víctimas. Obviamente, pues esto también va a arder, don Cheto, porque pues 2 ciudadanos americanos, y ufa, fue una nota que sí se dio y se volvió viral. Pues a ver qué va a decir Estados Unidos.
3: Claudia Sheinbaum, a ver cómo, ¿por qué va a decir de...?
0: Sí, es que según los vatos, pues salieron a ver a alguien que les iba a arreglar algo y ya no volvieron nunca, never again.
2: Pues sí, fueron 2 de los 4 cuerpos que encontraron.
0: Chale.
2: Sí, muy
0: triste. ¿En dónde fue esto tú?
2: En el Estado de México, viejo.
0: En el Estado de México. Chale.
2: En una zona boscosa de La Marquesa, en Ocoyoacán.
0: Mira, hablaste del lugar donde el chino nació y ahora me voy donde nació Said, señores. Nos vamos hasta el Congo. Donde
1: yo nací
0: ya...
1: en Michoacán, en Morelia, señor.
0: ¿Perdón?
1: Yo nací en Michoacán, en Morelia. ¿No respeto a la gente del Congo, pero yo no nací ahí.
0: ¿El Congo?
1: No.
3: ¿Seguro?
1: En absoluto.
0: Bueno, pues no sé por qué, pues menso yo que estoy damna. Guantá por andar asumiendo.
1: No, ya ni guantá, le quiero dar ya es gay.
0: Está bien, pues. Bueno, nos vamos, señores.
1: Usted dice que es de Francia y dice que yo soy del Congo.
0: No, vale.
2: Ay, el chino.
1: Please look the mirror.
0: Señores, ya el Congo reportó 896 casos confirmados de ébola. El número de casos confirmados de ébola en la República Democrática del Congo aumentó a 896, incluyendo ya 232 muertos fenecidos, fallecidos, los finaditos, ¿verdad? Así dijeron las autoridades sanitarias del país para Notiche. Se reportaron 21 casos nuevos el día de ayer, incluyendo 6 muertes en las provincias de Ituri, Kivu del Norte. Así dijo el Ministerio de Salud. Mira, ahí donde naciste tú, en Ituri, porque la familia Padilla de Tito es de Kivu del Norte. El brote causado por la cepa Bundibugio, que es del virus del ébola, ya afectó a 33 zonas de salud en 3 provincias. Ituri, Kivú del Norte y Kivú del Sur. Entonces ya son casi 1,000 casos confirmados de ébola. Está feo por allá. Vamos contigo, Chinampa.
3: Señores, vamos a hablar de Alligator Alcatraz. Las autoridades de inmigración de los Estados Unidos trasladaron a todos los inmigrantes que permanecían detenidos en Alligator Alcatraz, el polémico centro de detención ubicado en la Florida, debido al inicio de la temporada de huracanes. Una decisión que coincide con las crecientes señales de un posible cierre definitivo de la instalación. En un comunicado enviado a la CNN, el Servicio de Inmigración y Control de Aduanas, conocido como ICE, explicó el traslado que se realizó como medida preventiva porque viene la temporada de huracanes. Al entrar la temporada de huracanes, ICE y el estado de la Florida trasladaron a todos los inmigrantes indocumentados desde ahí hasta una instalación temporal. Pero mucha gente dice que a lo mejor ya será el cierre permanente de este lugar, que ha causado mucha controversia entre todos los latinos, entre toda la gente que está apoyando a que se le dé un trato justo a los inmigrantes detenidos por ICE. Entonces, al parecer van a regresar, pero ahorita por época de huracanes, por lo menos los siguientes 4 meses estará cerrado este centro de detención conocido como Alligator Alcatraz.
0: O sea, como que ya les dijeron, Pérez, y ya no anden.
3: Pues no sé si lo tomen de a pretexto, porque mucha gente ha estado alegando y quieren que lo cierren, que porque sí. no está chido. Y ahorita los movieron a todos los inmigrantes por cuestiones de seguridad, que es época de huracanes.
2: Pero imagínense, como si de por sí ya es fuertemente criticado lo que están haciendo, Dios no lo quiera, un huracán o algo.
3: Y vámonos. Cómo...
2: las demandonas que no podrían hacer.
0: Y oye, hablando de demandonas, la Profeco ya se metió en el caso de VIX. ¿No vieron lo que está pasando en México?
2: No.
0: Ahí te va. Resulta que VIX, los partidos del Mundial los están viendo. Entonces VIX tiene un paquete que decía, velo con nosotros todos los partidos del Mundial sin comerciales. El paquete costaba 1,400 pesos o algo así. 1,000 pesos, 1,000 y feria, ¿no? Entonces cada rato se caen los partidos, se ven bien pixeleados y se paralizan.
2: No manches.
0: Entonces son miles, pero miles de usuarios que ya se quejaron y ya la Profeco ya metió ya mano ahí. Luego los de VIX como que se lavan las manos diciendo, no, es que así nos manda la señal Amazon a nosotros, no es nuestra culpa. Uh-huh. Pero nada, de hecho ya mi familia en el rancho se queja también ahí de que se les caen los partidos y que se pausan y que están bien pixeleados y todo.
2: Entonces más por la plataforma de VIX.
0: Sí,
2: pero... pues, Evo. Obviamente le tienen que echar la culpa.
0: Miles de usuarios, especialmente todo empezó con el de Uzbekistán, Colombia. Entonces ya la Profeco pidió un reporte detallado de incidencias, invitó a los clientes a presentar quejas formales por las afectaciones y así está la cosa ahorita con lo de VIX, que pues se les está cayendo los partidos, compa. Y se ven más pixeleados que los chonis de Don Cheto, que ya están muy pixeleados.
2: Balaseados.
0: Bien balaseados. Así está la situación. Pues aquí se ven reajusto en el pico. Los de Telemundo se discuten ahí.
2: Los de Telemundo está chido porque no tiene comerciales durante...
0: pero, por ejemplo, el water break.
2: El water break y así.
3: Bien disfrazadote.
0: No, pero está chido que hay televisoras que dicen, no, pues sí.
2: Estás viendo las imágenes.
0: Yo siento que siempre ha habido en los mundiales, me estoy saliendo un poco el tema, pero no le hace. En los mundiales siempre ha habido reglas que después que se calan en un mundial, como el gol de oro y cosas así, y después después la FIFA dice, esto funcionó.
3: Esto no funcionó.
0: Yo creo que el water break va a tener que, eso lo va a tener que decidir los jugadores. O sea, los cuerpos técnicos, los equipos.
2: Ahora, hay veces que sí cortan el flow.
3: Ah, es que cortan.
0: Es que sí lo cortan. Sí, lo cortan. Ahí cuando está el flow, a veces, si yo digo que si estás jugando en ciertas temperaturas, con cierta humedad, en cierta elevación, que los jugadores decidan, los equipos decidan.
3: Sí, pero en un estadio cerrado, con clima.
2: Y en la noche.
0: Y en la noche es como que,
2: ¿Cuál fue el partido que estuvo la otra vez en la noche? Se estaba quejando toda la gallada por eso, porque decían, güey, está techado, no, el clima, nada que ver.
0: No, y hay equipos que han dicho, es cuando estábamos mejor desempeñándonos y nos cortaron el
3: flow.
0: El ímpetu.
3: Sí, yo no creo que jale. Y aparte usted dice, ay, no pasan comerciales. Pero esta pausa está traída a ustedes por mis amigos de McDonald's.
0: Ah, no, no pasan comerciales. Obviamente los de la
3: televisión. Le van a buscar la forma.
0: Ahí, que ya viene la nueva temporada de no sé quién.
2: Sí, es eso. Güeyes. Pero están pasando las imágenes mientras ellos están hablando, dándole promo a su propio contenido. Pero pues al menos estás viendo lo que está pasando.
3: Bueno, yo ayer vi en un rato, ¿cómo se llama? Traté de verlo por la de Telemundo y se me cayó. El primer tiempo se veía bien.
0: No, yo lo vi en Peacock, pero con singular alegría, ¿eh?
2: Yo lo vi por Amazon.
0: Con singular alegría y a toda madre, no, serio, problemas, nada. Y todos los he visto yo allí. Y cuando digo todos, yo he visto el 85% de los partidos del Mundial.
2: Sí.
0: O sea, yo me los he aventado todos, yo y el papá, la Giselle. Ni está yendo a trabajar.
3: Recomendación para el día de hoy, el de Brasil.
0: El de Brasil a las 5.
3: Brasil, ¿verdad?
0: Y también hay que ver a los gabachos, pues, también
3: a la 1.
2: ¿A quién va?
3: A la 1, ¿no?
0: No, el de a las 2 si juega Australia a Estados Unidos, Turquía a las 8 contra Paraguay, a las 3 Marruecos, Escocia y Brasil, Haití a las 5:30.
3: Sí, a las 12. Estados Unidos a las 12.
2: Todo por Turquía.
0: Todo por Turquía. Fíjate que Escocia, cuidado porque va en primer lugar y juegan muy bonito los escoceses. Sí, bueno, regresamos con Tito Padilla, ahora sí para entrar y de lleno, de bien a bien, dijo Yucheras a los deportes.
2: ¿De dónde? ¿De qué parte?
0: De Congo.
2: ¿De Congo?
0: El Congo antes se llamaba Zambia, ¿no? El Congo creo que antes era Zambia.
2: No sé bien.
0: Sí, el Congo. Antes, ¿cómo se llamaba? Deja preguntar aquí. Antes, ¿cómo se llamaba el Congo? Creo que era Zambia.
3: Zaire, ¿no?
0: Zaire.
2: ¿Por qué le cambiaron?
0: Pues quién sabe, vale. Está más chido Congo, está más chido Zaire.
3: República Democrática del Congo.
0: Porque ellos habían ido hasta un mundial, Zaire.
3: Zaire, sí me acuerdo.
0: Había ido a algún mundial.
2: Pues le cambiaron el nombre.
0: Sí. Congo. Bueno, regresamos, señores, con alguien del Congo, Tito Padilla. Regresamos. Don Cheto.
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5: Algunos le están contentos, otros como yo decimos, es lo que hay. Pero ¿qué opinan los expertos? Tito Padilla, Tito.
6: Muy buenos días, buenas tardes, buenas noches, donde quiera que se encuentren. Feliz inicio de fin de semana. Bueno, mi chino, yo estoy contigo. Fue un partido que, bueno, se ganó. Ya se va a pasar en primer lugar de grupo, a pesar de todo, porque debemos recordar que para poder sacar los lugares de los grupos, lo primero no son los goles, son el enfrentamiento directo y contra Corea del Sur. Si es que gana y empata en puntos a México, pues de todos modos ya no lo superaría porque México le ganó en la fase de grupo normal. 1-0, que en el primer tiempo yo me quedé muy preocupado, chino, la verdad, don Cheto. ¿Por qué? Porque me dio una selección que le quitaron la bola a los de Corea del Sur. Se la quitaron. Hubo momentos en que ya se empezaba a desesperar el público también. Había abucheos, había chiflidos. Se fue así en el primer tiempo. Ya después viene un error garrafal, y lo vamos a poner así, garrafal, del portero de Corea del Sur. Bueno, pues Romo aprovecha el momento en ese percance entre el defensa y el portero y anota el 1-0. 1-0, que es lo que nos da el primer lugar de grupo A, y de esta manera el triunfo número 2. De verdad, bien, en el segundo tiempo hubo algo de mejoría. No tuvimos media cancha, y lo pongo de esa manera, porque nos pasearon la bola los de Corea como quisieron. Y debe de entender Aguirre que, no sé, don Cheto, yo entiendo que no tenemos a César Montes. Machín hizo un buen partido, pero Romo no alcanza a entender lo que es ser un número 5, alguien que va a quitar la bola y va a distribuir la pelota. Necesitamos a alguien que tenga calidad en el medio campo, don Cheto.
7: Mira, Tito Padilla, es que nos faltó una persona que tuviera ese ímpetu.
5: Yo creo que el planteamiento...
7: Yo decía en la casa que ¿por qué no meten a Fidalgo? Siento que Fidalgo hubiera sido ese mediocampista que... Ahora, todo esto que estaban platicando, nos mata el gallo el decir, bueno, el que debió salir de cambio fue el que terminó metiendo el gol. Pero segundos antes o minutos antes había perdido una bola muy tonta
6: es lo que le digo,
7: Luis Romo. Exactamente. Entonces él ya iba para afuera. Ponerlo al lado de Lira, que yo mi aplauso para Lira, porque nos hacía falta en la selección nacional desde hace muchos años un perro chato ahí, como lo que tenía Chile con Medel, con Gary Medel.
6: Ándele,
7: un bulldog. Ándele. Y creo que en Lira hemos encontrado ese bulldog aguerrido, recupera bolas y toda la cosa, pero ponerlo al lado de Romo, yo creo que no nos funcionó. Tenemos que tener, si ya tienes un perro chato tú ahí de contención, pon un güey que mueva la bola. Fidalgo lo hace muy bien, Mora lo hace bien, incluso Brian Gutiérrez, por Romo estar donde estaba, Brian desapareció.
6: Sí. Sí, es verdad. Es verdad. Y

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1: Lo hizo muy decente para pa el cuerpillo de condorito que tiene y la narizota de condorito. Lo hizo muy bien.
2: Pues ahí está, dice que bueno, oiga, la noticia tal mala. Bueno, primero la noticia buena también, lo de Canadá 6-0, pero desgraciadamente, Don Cheto, qué mala onda por Coné, Ismael Coné, que bueno, pues yo no veo, yo no, díganme ustedes, o sea, de verdad, explíquenme ustedes, porque yo estaba mirando, si lo miraron el partido, el Qatarí Madibó, no, yo no lo veo con esa, no sé si fue... Porque estaba hasta sorprendido, al borde del mismo llanto, el catarí de que no creía lo que estaba mirando, lo que estaba pasando, sale expulsado por esa fractura, pero yo no lo miré tan en la primera, lo que es normal, ya hasta después cuando veo que levanta el pie el mismo jugador de Canadá.
1: Ya, ¿ves? Volando en la sí pata, ya volando.
2: Sí se ve, Don Cheto, sí se ve, y pues ya, la verdad, le digo, el show, la cara de Shaq y de preocupación del catarí nos da a entender que no fue una intención de ir a quebrarlo, Don Cheto, la verdad.
1: Híjole, muy triste esto. También se hicieron de palabra los técnicos, se saludaron y se quedaron un rato con la mano y después empezaron así como a... No, que no, quién sabe qué se diría, le haber dicho como tu jugador o no sé, pero se puso ahí rarón la situación ahí entre los técnicos también. Y desafortunado. ¿Qué pasa en estos casos? O sea, ¿llama a otro jugador o ya se quedan con los que tienen?
2: Tienen una lista, lo que yo entendí cuando empezaron dando una lista, más, no sé si son 5 o 6 jugadores de donde pueden venir. Los pueden tener incluso en el lugar de donde se jugarán los partidos, en dado caso, pueden hasta entrar a las gradas, pero es una lista, no recuerdo, para no mentir, Don Cheto, si son 5 o 6 jugadores que van a estar como backup, como en espera, en dado caso que pasen esta situación.
1: Ok, está bien. Tito Padilla, ¿qué nos espera today?
2: Today, Don Cheto, vamos a estar así como que bien de aquellas, porque Estados Unidos vuelve a saltar al campo contra Australia, 12 del mediodía, 12 del mediodía, también Escocia se medirá a Marruecos a las 3 de la tarde, Brasil, Haití, vamos a ver cuánto le van a pasar a Haití, ahora vamos, hay que me disculpen los de Haití, pero bueno, ¿a qué hora va a ser de Brasil? 5:30 de la tarde, ya por la tarde noche, el de Turquía, Paraguay, que también lo quiero ver a Paraguay, la reacción. Si tiene reacción, me gustaría que tuviera reacción. Don Cheto va a tener una selección enfrente muy movida, Turquía, con muy grandes figuras, y quiero que los hermanos paraguayos reaccionen y que vayan con todo, porque tienen con queso las enchiladas, Don Cheto.
1: Tito Padilla, ¿cuántos crees que debería meterle en teoría Brasil a Haití el día de hoy? ¿Unos 4?
2: 4. 4 para arriba, Don Cheto.
3: 4.
2: Para tener una cosa tranquila, 4 para arriba, la verdad. ¿Tú, Chino?
3: 4-0, yo también.
1: ¿No va a jugar Neymar o qué sea? Si oye, no, como creo. Que no, todavía.
2: No, Don Cheto, todavía no jugaría a Neymar. No se le están alargando esa recuperación y está bien. Yo pienso, no sé, díganme ustedes, pero Hendry tendría que entrar hoy. Hendrick tendría que entrar a fuerzas hoy,
1: yo
2: Don Cheto.
1: Quisiera
2: es
1: que
2: una
1: sí, Tito,
2: selección que se le acomoda y que se le va a acomodar, pienso, para darle un poquito más de tranquilidad también a él mismo como jugador. Viene de ser un espectáculo en Francia, Don Cheto. Este muchacho, la verdad, ¿eh?
1: ¿A qué horas juega la selección de todos?
2: La selección de todos los...
3: O sea, Estados Unidos.
2: Estados Unidos, a las 12 del mediodía, Don Cheto, 12 del mediodía contra contra Australia. A esa hora arranca el fútbol aquí. El día de mañana, Don Cheto, está súper bueno. Va a estar buenísimo. Va a empezar también, va a comenzar temprano, 10 de la mañana, el día de mañana, sábado. Holanda, Suecia, buen partido. Alemania, Costa de Marfil, Don Cheto, buen partido a la 1 de la tarde mañana. Ecuador, Curazao, a las 5 de la tarde. Y ya más noche, que sería a las 9 de la noche, tiempo de nosotros, Túnez contra Japón. Y el domingo que me tira muy temprano de la mendiga cama Gabriela, pues para mí está bien, porque como a las 9 de la mañana arranca España, Arabia Saudita, ya después a las 10 de la mañana Bélgica contra Irán, ya más tarde, tipo 3 de la tarde, bueno, Uruguay, el Cabo Verde, y para cerrar el domingo ya más tranquilo por la noche, 6 de la tarde, Nueva Zelanda contra

0: Egipto. ¿Qué le parece?
1: Está bien, Tito Padilla. Lo que pasa es que yo y el chino vamos a andar allá en este... en Hanford, entonces no va a haber partidos como buenos para que ustedes se queden en casa a ver los partidos. Sí, mejor vaya a vernos a nosotros.
2: ¿Usted qué prefiere ver? ¿A Cabo Verde o a Don Cheto?
1: ¡A Don Cheto!
2: ¡Ah, claro!
1: ¿A Rabo Verde o a Cabo Verde? ¿Cuál que prefiere ver?
0: ¿A Rabo Verde o a Cabo Verde?
1: ¿A Rabo Verde o a Cabo Verde? Allí los esperamos, Tito Padilla, la gente de Hanford, California, el chino y Don Cheto. Vamos a estar por allá en el 2441 norte de la avenida 10 en Hanford, en la gran reapertura del Mercado Sol del Valle, celebrando el Día del Padre de 1 a 3 de la tarde. Don Cheto y el chino y Don Cheto. Y obviamente todo el ambiente que va a generar ahí, los regalos y las rifas y todo de el Mercado Sol del Valle, que tiene esta gran reapertura. Ahora sí, Tito Padilla, muchas gracias, pues, hijo.
0: Bueno, pues, si usted está invitando, déjenme invitar, porque mañana también aquí en Las Vegas, a todos los de Las Vegas, les invito para que estén sintonizando a las 12:30 del mediodía esta fiesta deportiva que tenemos aquí en la radio, de aquí en la repetidora del show de Don Cheto, en la fiesta radio 98.1. Mañana en programa no va a ser macanas al aire, va a ser pelotas al aire. Vamos a estar aquí dándole con todo, 12:30 del mediodía, arranca esta fiesta deportiva para dar una repasada de lo que está pasando en el mundial. ¿Qué le parece también, Don Cheto?
1: Oh, a toda madre, Tito Padilla, qué chido que anden ahí haciendo también programita y toda la cosa. El caso lo amerita mucho. ¿Tus redes sociales cuáles son, Tito?
0: Tito Padilla 74, todos juntos en espacios, o Tito Padilla Deportes en Facebook, Instagram, también Twitter, bastante información deportiva. Yo me voy, me borro, me siento, me desaparezco, ¿quién digo? ¡Fuga deporte!
2: Tito Padilla. Padilla. Oigan, antes de irnos rápido, Tito, ganó ¿qué? México, ya si perdiera como sea, ya pasó como líder del grupo. ¿Será que la oportunidad de Memo Ochoa ya en la portería?
1: Sí, debería.
2: Porque ahora, con esa tajada de Rangel al final que salvó a México...
0: No, manches.
2: ¿A poco lo sientas como titular o merece seguir y ni pex, Ochoa?
0: Yo te voy a dar y yo sé que Don Cheto me va a amar por esto. Que entre Ochoa el último partido. Que entre. Ya yo estamos en primer lugar, sí. No hay quien no lo quite. Así.
1: No, yo también creo que si le van a hacer a Ochoa el caldo gordo como se lo merece el vato...
0: Que
1: ese está que ni mandaba a hacer jugar contra República Checa. Sí, yo le voy a decir República Checa porque Chechia también es muy difícil.
3: Raro, ¿no?
0: Yo también Chequia. De por sí estoy trabado.
1: O voy a decir los checos. Los checos, voy a decir los checos.
0: República Checa y se acabó. También yo con usted, Don Che.
1: Tito Padilla, thank you very much, Sinaloa, vale.
0: Un abrazo. Los amo.
1: Gracias, vale.
3: Gracias,
1: regresamos con
3: Tito,
1: los
3: también te queremos.
1: Con Saíd García.
0: Thank you,
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1: ¡Escándalo, señores! ¡Saígase, Solís! ¡Estás en vivo, güeyón!
2: Muy buenos días a toda la gente que nos escucha aquí en Estados Unidos y más allá de las fronteras en este viernes, viernes de pintarle la nariz roja al payaso. ¿Cómo está mi gordo, precioso, chiquito bebé? 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Señor, voy a comenzar con lo que ocurrió el día de ayer porque tuvimos... ahora sí que grandes conciertos el día de ayer en San Diego. Ayer inició la gira de Fuerza Régida y le fue muy bien en un sold out. En su gira This Is Our Dream Tour, que inició el día de ayer en San Diego, California, en el Petco Park. La verdad le fue muy bien a Fuerza Régida. Las puertas se abrieron desde las 5:30 de la tarde y a las 6 ya estaba... O sea, pusieron el fútbol en las pantallas para que la gente pudiera ver en las pantallas el fútbol y después de ahí... pues ya empezar el concierto con el Triunfo de México, que ahí apareció muy perro arriba de una pantalla este J.O.P. Sí. Pusieron así como que si fuera como humo, muy al estilo Michael Jackson, empezó y termina el humo y aparece J.O.P. así. Que de hecho con una chamarrita muy Michael Jacksonesca.
1: Okay.
2: La verdad, muy buen concierto, ¿eh? Muy buen concierto que ya pues va a recorrer varias partes de Estados Unidos. Va a venir también aquí a Los Ángeles. Y muy bien por Fuerza Régida que ayer abarrotó el Petco Park allá en San Diego. Y hablando justamente de San Diego en Chula Vista, ayer la banda El Recodo estuvo en el Fan Fest que organizó mi amiga Adriana Gallardo. Y también la madre de todas las bandas consintió al público completamente gratis ahí en Chula Vista. Fue en el Memorial Park de ahí de Chula Vista, en el downtown. Y pues mucha gente muy contenta. Ha habido muchos fanfests, como que la gente está muy prendida.
1: ¿Cómo no? Pues es que es el mundial. Es que tú no, yo siento, tú siendo tan inteligente y tan sabiondo, no tienes idea de la magnitud de lo que es un mundial.
2: No, sí tengo la magnitud, nomás no me interesa, pero sí tengo la magnitud.
1: No, por eso, no, es que te sorprendes de cosas que suceden,
2: No, porque, por ejemplo, también yo le puedo decir que el día de hoy, México pareciera que arrastraron a Judas. O sea, ayer la gente se puso tan pítima, tan borracha y tan fiesta que hoy la mayoría de la gente no va a ir a trabajar, ¿eh?
1: Mira, te voy a decir nada más para que te des... te voy a hablar en el lenguaje matemático.
2: A ver.
1: Todo mundo hace un pedote con el Super Bowl.
2: Sí.
1: ¿Cuánta gente ve el Super Bowl? Cuando mucha raza lo ve 60 millones de personas.
2: Sí.
1: Un partido del Mundial lo ve 1.2 billones de personas.
2: Está bien.
1: Nomás para que te des un quemón. De la diferencia.
2: De la magnitud.
1: De la magnitud de lo que es.
2: No, está bien. O sea, yo creo que la gente pues está prendida. Yo, por ejemplo, ayer me dio gusto que ganara México. Me enteré que ganó México. Vi los resultados, no vi el partido. Pero pues está bien que la gente se emocione y algo paralizar así la vida, no sé, pero me da gusto que le esté yendo bien.
1: No tiene que paralizarse el mundo.
2: I don't know about that. Oiga, el que tendrá un pasaporte directo al cine mundial será Juan Gabriel, porque Gary Alazraki ya prepara una biopic acerca del Divo de Juárez. Después de que ya hicieran varias series, de que ya Juan Gabriel haya tenido una despedida en varios momentos, hubo un documental que le fue muy bien, y también una serie que le fue muy bien y que estuvo además muy bien hecha. Ahora, a 10 años de su muerte, van a hacer una biopic del Divo de Juárez. El director de Nosotros los Nobles y de Club de Cuervos va a preparar ya un trabajo con el hijo de Juan Gabriel, Iván Aguilera.
1: Estando el Gas Alazraki ahí detrás, porque él es muy de comedia, Gary, ¿no? Lo irán a hacer
2: Pues no creo que va a ser comedia, va a ser más bien algo...
1: ¿Serio son?
2: Sí, serie son. Pues no series son, la vida de Juan Gabriel fue muy, muy agridulce. Juan Gabriel fue una persona que sufrió y vivió muchas cosas y que pues está bonito que quieran hacer una película acerca del Divo de Juárez. hay mucho público para Juan Gabriel, su música sigue sonando al día de hoy y qué bonito que le quieran hacer un homenaje de esta forma, ¿no le parece?
1: No, muy bien, una película ya muy decente.
2: Oiga, me voy a una pequeña pausa de 60 segundos, pero al regresar sigue el infierno para Gloria Trevi. Ahora fue la que los llevó a la cárcel, Karina Yapor, a declarar ante el gobierno de los Estados Unidos por agentes de la Interpol a petición del gobierno mexicano. Le cuento qué ocurrió con esta declaración de Karina Yapor. Se lo platico al regresar.
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1: ¡Sigues ahí!
2: Señor, le platico que usted sabe que están llevando un caso de este, el que ha sido... Yo creo que el escándalo mediático del espectáculo más importante o más fuerte del mundo del entretenimiento en español, que es el caso de Gloria Trevi, ese llamado denominado Clan Trevi Andrade, donde varias mujeres habían estado sometidas o maltratadas por Sergio Andrade y mucha gente dice que también por Gloria Trevi o por María Raquel Portillo. Le platico. Hay un caso, debido a que en Estados Unidos, específicamente en Los Ángeles, los crímenes o los delitos sexuales no prescriben y pueden ser denunciados cuando sea. Hubo primero dos Jane Doe's, porque así se les llama a las personas que acusaron. Digo, yo sé los nombres y mucha gente sabe los nombres.
1: Pero que no quieren que se...
2: Pero no se pueden decir porque en Estados Unidos aquí hay una protección a las víctimas. Dos Jane Doe's acusaron a Gloria Trevi por los delitos. Es una demanda civil que pretende una remuneración económica. Y en esta demanda civil lo que quieren es que, o lo que están argumentando es que ellas en varios momentos vinieron incluso a Los Ángeles, vinieron incluso a Estados Unidos y fueron sometidas también cuando la artista era famosa en Estados Unidos. Entonces, por eso abrieron el caso en Los Ángeles, donde no prescribe el delito.
1: Ah, okay.
2: A estas dos Jane Doe's después se le sumaron otras dos Jane Doe's que también son hermanas, que no puedo decir acá sus nombres, aunque en México y en todos lados dicen los nombres.
1: Oye, ¿aquí no puedes?
2: Es que aquí hay una protección a las víctimas, por eso le dicen Jane Doe's.
5: Especialmente si es un como caso...
2: Ahora, como ese tipo de ellos, sí. Ahora, Karina Yapor se suma a las Jane Doe's. Karina Yapor, para que usted sepa cuál es la situación...
1: Yo sí oí de su nombre.
5: She was a minor, ¿no?
2: Karina Yapor fue la que llevó a prisión a Gloria Trevi.
1: Chale.
2: Le voy a platicar de qué trata la situación. Karina Yapor, ella estaba como menor de edad dentro del clan. El 24 de marzo de 1999, los padres de Karina Yapor presentaron una denuncia ante el juzgado de Chihuahua por la desaparición de su hija.
1: Okay.
2: Después de su retención en Río de Janeiro, el 13 de enero del año 2000, o sea, casi un año después de la denuncia de Karina Yapor, y sabe la razón por la que la detuvieron, porque Karina Yapor dejó a su hijo en España, en un lugar para menores, en un orfanato. Entonces, como ella dejó a su hijo ahí y los papás se dieron cuenta, ahí es donde se destapó que realmente su hija menor desaparecida había sido madre.
1: O sea, que Karina, pues.
2: Que Karina había sido madre. Entonces, la cuestión es que ahora Karina Yapor se suma a la denuncia en Los Ángeles en contra de Gloria Trevi, de María Raquel Portillo y de Sergio Andrade. Entonces, ahora, pues en junio de 2026, bajo un muy diferente sistema de justicia de Estados Unidos, ahora fue a hacer una examinación al que acudieron mis captoras. Se sentaron extensamente, igual que el día que con engaños me captaron, una a mi derecha y la otra a mi izquierda, solo que ya no tengo 12 años ni la comparsa de aduladores e intimidadores que me trajeron y les funcionó. Espero mi día de corte, fue lo que sentenció Karina Yapor al decir que se va a sumar a otras más.
5: Pues yo ignoro mucho ese tema, pero quisiera saber qué le decían a los papás, porque yo como siendo mujer y todo el rollo, yo no me veo dejando a mi hija menor de edad y soltársela a cualquier vato y a morra, es lo que yo digo, o sea, entiendo.
1: Oiga,
5: que
1: su hija tiene mucho potencial, aquí nosotros la vamos a cuidar, la vamos a lanzar a la ET, la vamos a producir.
2: Mira, si hay un artista que está pegando en todo el mundo, que está llenando estadios incluso, y te dicen que a tu hija tiene tanto potencial que la van a hacer tan famosa como ella, y que además está con un manager que ya había hecho artistas como Lucero, que ya había tenido éxitos con Yuri, que ya había hecho éxitos con Cristal y con varias artistas que las había hecho famosas. Uh-huh. Y él es el artífice del éxito de Gloria Trevi, y la artista misma te dice, nosotros vamos a apoyar para que su hija sea parte y aprenda y haga. La mayoría de las familias, señor, no pueden deshacer su vida para ir a acompañar a los hijos. No. Entonces ellos confían.
6: Claro.
2: Y más en aquellas épocas donde se hablaba, o sea, donde tú veías en las revistas y en la televisión a Sergio Andrade, a Gloria Trevi, a todo mundo.
6: Y ahora también no es la época de ahora donde hay un teléfono o una videollamada. O sea, en ese tiempo no había nada. Le entregabas a tu hijo ahí te hablas cuando puedas.
5: Eso es lo que yo digo, güey. A lo mejor porque eran otros tiempos, pero yo digo, güey, ¿en qué momento un padre
1: suelta? Ya en estos momentos, ya ahorita no lo suelto, sueltas a un morrillo así.
5: No.
2: Vamos a ver si esa adición de Karina Yapor a las Jane Doe va a perjudicar a Gloria y a Mari. ¿No? Y vamos a ver qué ocurre, porque este caso ya se ha ido para largo. Y recordemos que Mari y Gloria tienen de abogada a la abogada que tuvo Johnny Depp contra su caso.
1: Ahora está perrona.
2: Con Amber Heard. O sea que vamos a ver qué ocurre. Pero el infierno parece ser que no acaba para Gloria Trevi y va a continuar en los juzgados, pero ahora con su principal detractora como parte de las Jane Doe aquí en Los Ángeles.
1: Karina Yapor. Tenía harto que no escuchaba yo ese nombre.
2: Hasta aquí los espectáculos. Sí soy Said. ¿Y qué cree? Sí soy. Bye.
1: Sí, sí eres.
2: La verdad.
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7: A ver, en chino.

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1: Programa 5 después de la hora, y hoy es viernes y ya la musiquita ya nos está diciendo que está lista y preparada la mejor sexóloga de México, Edelmira Cárdenas. ¿Cómo estamos, Edel?
2: Hola, hola, hola, muy buenos días, con un clima bastante agradable y además como aquí en México el ambiente del fútbol está en su máxima expresión, pues todo mundo andamos bailando, chupando, perdón, tomando algo refrescante, ¿verdad? Sí.
3: Hidratándose.
2: Pero acá estamos, Don Cheto.
1: Qué gusto, Edelmira Cárdenas. Pues sí, andamos también acá contentos con la victoria ahí, que el regalito que nos dio Corea. Y hoy tenemos tema, Edelmira. ¿De qué va el tema el día de hoy para tomar nota?
2: Híjole, ahora sí, amigos míos, échenle nota porque esto va a estar un poquito complicado, pero vamos a tratar de descifrarlo. ¿Por qué nos atrae quien nos complica la vida más que si nos diera paz?
3: Miau, o sea, miau, no... miau, miau.
2: Exactamente.
3: Y normalmente es el problema de las mujeres, ¿eh? Que tenemos la fama de eso, Edelmira Cárdenas. ¿Por qué sufrimos de ese mal las mujeres?
2: Ay, sí, señor. Porque la respuesta no está en el amor. La respuesta está en nuestra historia. ¿Esto qué significa? Que la sexualidad y el deseo no solamente viene de la parte biológica, también viene de recuerdos, aprendizajes, heridas, fantasías, emociones. Y cuando muchas personas, mujeres, crecieron asociando el amor con algo que tenían que ganarse, ¿no? Como para llenar. Entonces, siempre están buscando una atención y una validación. ¿Por qué? Porque necesitamos una aprobación, pero que esté condicionada. Y eso hace que aumente mucho la incertidumbre. Entonces, cuando conocen a alguien, ese alguien que las hace sentir tranquilas, disponibles y seguras, pues una parte de ella interpreta, ¡ay, qué agradable es esa experiencia! Pero no necesariamente tiene que ver con algo apasionante. En cambio, cuando la persona complicada se presenta en automático a esa mujer, porque sí, la verdad, la mayoría son mujeres, les activa algo conocido. Y yo ahí diría, si te hace sufrir, si te dejan visto, si te roba la paz, eso no es química, amiga mía.
4: De ahí eres.
2: No, señor. Eso no es química. Eso es gastritis emocional,
1: gastritis,
2: ¿verdad?
1: Gastritis emocional. Bien.
2: Sí,
1: bien,
2: porque desde la sexología sabemos que el deseo se alimenta de muchos ingredientes. De la novedad, del misterio, de la distancia, de la expectativa. Pero el problema es que muchas personas confunden tensión emocional con química sexual y no, señores, no es lo mismo. Aquí yo les diría, a ver, espérame, hay relaciones donde la emoción viene de estarse preguntando, ay, ¿me va a llamar? Ay, ¿me elegirá? Ay, ¿me verá? Yo les digo, no, cámbienle a la dinámica, porque eso se convierte en una montaña rusa emocional y produce, sí, una activación, eso sí es real, sí producto activación fisiológica, o sea, ay, me acelera el corazón, ay, mi mente se obsesiona, ay, la persona ocupa un espacio mental y obviamente eso lo interpretamos como pasión. Pero digo, no, en esta vez la pregunta incómoda sería, ay, esta vez estoy enamorada de la persona. Más bien estás enamorada de la persona que tú buscas una validación.
1: Oye, Sedel, mira, ¿cómo tú como terapeuta, cómo, es que no sé, cómo, es que voy a usar una palabra muy vaga nada más para hacer entendible, lo quiero decir, sí. ¿Cómo curas a una mujer que sigue pensando que sigue tropezando con la misma piedra, buscando los mismos patrones, y pensando que este sí es el bueno y no se da cuenta que otra vez está escogiendo a alguien que le complica la vida?
4: Al mismo patán.
2: Sí, no, yo para eso utilizo algo que dice, es el mismo infierno, pero con diferente diablo. Entonces, si nosotros, y eso sí lo trabajo muchísimo en terapia, si esta persona, la mayoría mujeres, pero también llegan muchos hombres, llega y explica esto, lo primero que le digo, a ver, para poder lograr ya no tener diablos y que quieras tener ángeles, necesitamos trabajar y saber desde dónde construiste ese infierno. Lo que pasa es que muchas personas, a través de este tipo de dinámicas de relación de pareja, están en búsqueda de una aprobación. Uh-huh. ¿Eso qué significa? Que muchas mujeres que han sido cuidadoras, salvadoras o sostenedoras de otras personas, pues les aparece ahí una situación que es que les atraen personas que emocionalmente son inaccesibles, pero en ellas está algo inconsciente. Si logro que esa persona me vea, me elija o me cambie a mí, pues finalmente voy a sentir que valgo. Entonces, hay que trabajar con esas personas, autoestima, amor propio, desde dónde viene su herida, cuál es la forma en que se vinculó con sus papás, qué tipo de amor recibieron, porque si hay maltrato, hay violencia, hay indiferencia o no te validaron de niño o de niña, entonces cuando estoy en la búsqueda del amor, pues cuando llega alguien con esa misma característica, me siento identificada. Uh-huh. Siento que estoy acomodada.
3: Es familiar, ¿no? Ese sentido.
1: Oye, Edel, por ejemplo, una mujer que tuvo un papá alcohólico, se hace novia, esposa, pareja de un güey alcohólico. Cuando ella ya vio que el alcohólico se gastaba la raya, su papá se gastaba la raya, le bajaba vara a su jefa, hacía dando vergüenzas, cayéndose en la calle, todo. ¿Por qué? ¿Cuál es la onda de la mujer que no es capaz de decir a veces, a ver, si yo me casé, ya viví una vida de infancia con un alcohólico y ahora me estoy enganchando con otro güey que está igual que mi jefe?
3: O peor a veces.
2: Lo que pasa es que a través de eso su inconsciente busca la parte segura. O sea, ella ya conoce cómo defenderse. Ella ya conoce cuáles son los patrones de violencia en su vida. Y cuando se topa con alguien así, para ella es algo familiar, es algo ya conocido, es algo que me acomoda, lo tolero y lo permito, pero sobre todo hay algo dentro de ellas que hay una promesa inconsciente de que si lo logramos, de que si lo superamos, de que si esa persona me vea y cambie, por fin vamos a sanar algo que veníamos buscando desde hace años. No hay que engancharse. Por eso el proceso terapéutico es tan importante, pero tan importante porque hay amores que te aceleran el corazón, sí, pero también hay otros que te elevan la presión arterial. Entonces, si nosotros sabemos que hemos elegido, porque esa es una verdad, y dicen, ay, ya viste a fulanita, siempre eligen puras parejas borrachas, o ya viste a fulanita, siempre se agarra
3: puro bueno para nada.
2: Exactamente, o puros que le hacen sufrir. Hay que trabajar desde dónde y por qué yo estoy eligiendo personas que, lejos de darme paz, sentimos como si fuera un reto para poderlo sanar, para poderlo trabajar. Entonces, a veces no estamos enamorados de la persona, estamos enamorados del reto y que seamos honestas, sí, pero sean, oye, siendo honestos, si también Cupido tiene un lado tóxico.
4: Pero es que nos gusta el drama, nos gusta el drama, somos
1: generales. A mí no.
4: Somos adictos a los problemas muchas veces, Edelmira, y somos adictos a lo que nos genera. Según eso es nuestra sal y la pimienta, pero realmente es toxicidad.
1: No. Yo no, a mí no me gustan los, a mí no me gusta
3: ese. Yo siento que más las mujeres tenemos en nuestro ADN de querer ayudar y sanar y proteger y eso, y no sé si viene ya de antes o de nuestro ADN, Edel, pero como que ya lo tenemos entre nosotros, esa parte maternal, y pensamos que podemos salvar a un hombre, y la verdad te estás hundiendo tú por querer ayudar, según tú.
2: Claro, a ver, ¿qué es lo que vemos las mujeres? Telenovelas,
3: sí,
2: historias color de rosa,
3: eso.
2: Un amor romántico, te prometo lo próspero y el adverso, la salud y la enfermedad, prometo amarte y respetarte todos los días de tu vida. ¿Y cómo le hacen? A ver, todos los días de tu vida, hay detalles, hay momentos, claro, hay comunicación, no confundan mariposas en el estómago con alerta de supervivencia. Entonces, si ya nos damos cuenta que ese patrón de conducta se repite, uh-huh, pues como diría mi querido Juan Gabriel, pero qué necesidad, ¿eh? Hay que empezarle a pedalear y hay que empezarle a trabajar, porque lejos de sentirse, ay, la supermana, ay, la superior, de que yo puedo sanar, yo lo puedo cambiar, yo puedo hacer que esto cambie, no nos hagamos. Esto es como lo que sucede con una persona que tiene una adicción. No, yo sé controlar solito el alcohol. No, yo cuando quiero dejo las drogas. No es verdad. Lo que pasa es que nos educan pensando que el amor todo lo puede, uh-huh, que el amor hace que mueva montañas. No, señores, aquí hay algo de psicología, aquí hay algo de herida, aquí hay algo de dolores antiguos, heridas antiguas que siguen repitiéndose cada vez que eliges estar y compartir con alguien. Y aquí el asunto es que le estás partiendo a la madre a tu autoestima, a tu amor propio y a esa forma de poder vivir sanamente con alguien. Pero si tú no sabes amarte a ti mismo, es muy difícil. Y ya para terminar, pues sé que los tiempos, hace unos días mi hija me decía llorando, ya saben que mis hijos son autistas, y ella decía, mamá, es que porque nadie me elige, mamá, es que no me eligen para hacer un trabajo, es que no me eligen para ir a tomar un café, es que no me eligen para ir a tomar una copa. Entonces yo volteo y le dije, hija, antes de estar buscando que alguien te elija, la primera persona que te tienes que elegir es a ti misma. Y esa es la invitación que les hago hoy. Tenemos que aprender a elegirnos, a amarnos, a disfrutarnos, porque si estás esperando que lo haga alguien más, quédate sentado a recibir maltrato, incomodidades, desamores, y lo más seguro, hay depresiones constantes.
1: Edelmira Cárdenas, no quiero yo, no me gustaría ensuciar este cierre tan bonito que dio del tema del día de hoy. Le mandamos un abrazo a Edelmira Cárdenas, y así como le escuchó usted de sabionda, Edelmira, pues eso es una mujer muy sabionda, y tiene terapia en línea, tiene terapia en línea, cualquier parte del mundo, donde quiera que usted se encuentre, ya sea individual o en pareja, como usted quiera tomarlo, con Edelmira Cárdenas. ¿Cómo se conectan contigo, Edel?
2: Claro que sí, Instagram @sexualmenteEdel y Facebook edelmira.mastersex.
1: Un abrazo, Edelmira Cárdenas, todos los viernes, la mejor sexóloga de México, Edelmira Cárdenas. ¡Truchas, muchachas! Porque como dijo Espinoza Paz, que las mariposas que traen en la panza no sean sus lombrices. Regresamos.
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1: Reporte de incendio, avenida Jensen y autopista 41 Sur en Fresno. A vuelta de rueda, Shields Avenue y autopista 168 Oeste. Consideren Madera, avenida 17 y camino Hill Drive. El tráfico es peligroso. Aconsejándote, Esmeralda Álvarez.
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3: ¿La radio antes, hija?
4: Al aire no realmente.
3: Oh, pues es muy buena, ¿eh?
4: Sí, bebé.
5: Gracias. Eres
4: sí,
5: muy baby, bonito con éxito. Tu forma de hablar es muy bonita, muy fluida.
3: Y el chino tiene 20 años en la radio y no, hombre, tú le das tres vueltas. A mí ni se diga. A mí me das 6.
6: Yo nomás digo. ¿Qué le parece si cambiamos a Stephanie por la Aquarius y la chica Ferrari?
3: Y damos a Diego de Coleada. Al Diego de Coleada.
4: Vamos a hacer un paquetazo.
6: Y el mono si Miguel.
3: Yo voy a ofrecer por la Stephanie. Al Aquarius, sí. Al chino, a la Ferrari y a Diego.
4: Vale.
3: Okay.
6: Y de pilón el mono Miguel.
3: Por Estefan. Bueno, ¿tú vas en el paquete, eh?
6: No hay problema.
4: Si ya se hace la, okay.
5: Le voy a hablar con el patrón para hacer ese draft.
3: Ya que se llama ahí el patrón y la
5: plebada. El patrón y la cleca.
4: Y la clicona.
6: La plebada.
3: Saludos a mi compa el Chipilón. Un abrazo, saludos. Hasta allá, hasta Santa María, California. Dice Don Cheto. Don Cheto, felicítame, es mi cumpleaños, no me pierdo su programa, al rato lo voy a comprar gorras, Terry Massa, felicidades, Terry Massa. No, sí tengo poquitas más que la otra vez, tengo como 120 y 70, entonces sí, gracias, Terry Massa, feliz cumpleaños. Y voy a hacer un bundle de dos gorras hoy a las 12 del mediodía, las dos gorras en bundle.
5: ¿Qué es bando?
3: Bundle, o sea que puedes comprar las dos. Múltiples. Más baras.
5: ¿Ah, cómo?
3: Pues 70 por las dos.
5: Ok.
3: Con envío en gratis.
5: Ok.
3: Y dos pines gratis, uno de cada...
6: Apárteme una, de una vez digo, apárteme una porque...
3: No, cómpralas en línea.
6: No, es que hay una persona que quiere... Como,
3: ok, pues está bien.
6: Que le vendo la cinta y me dijo, pónmela ahí, yo la pago.
3: Ah, camarón, Simón.
6: No.
5: Usted se la va a dar a 70 y chinos se la va a vender a 110.
3: Mira, dame 100, ah, como que era. Dice Don Cheto, saludos, pregúntale... ¿Algún radioescucha de Don Cheto sabe trabajar motores de barco? Tengo una preguntilla. Me llamo el Fraco 300. Mándeme, por favor, a mi Instagram. Si sabe usted, Flaco-300.
4: ¿Si sabe qué?
3: Motores de barco. ¡Ah, perrillo! ¿Tienes barco?
6: ¡Ah, perro!
4: ¡Perro! Hugo Chaca nos
3: sí,
4: escucha aquí.
3: Sí, tiene barquito, mira. Tienen como una lanchita chita.
5: Tema para hoy.
3: ¿Qué lanchita, güeyón?
4: Ay, dice Alfonso.
3: Buenas tener... con la chalupa, ¿eh? Pero bueno.
5: Dice adelante. Alfonso, tema para hoy. ¿Te consideras un buen padre?
3: No.
5: ¿Fuiste un buen padre?
3: No. Yo no.
4: ¿Pero van a ser honestos?
6: Ah, yo sí.
4: Hablando de honestidad, en verdad, si hicieran esa encuesta, yo pienso que sí deberían de ser honestos consigo mismo.
6: Nadie va a decir que sí.
3: Yo no me considero un buen padre. Dice Don Cheto, saludos hasta Fort Worth, acá andamos locos por el mundial. Oye, Yolanda Collazo, que le llovió muy fuerte hace rato ahí en Dallas, ¿eh? Se inundó y todo el jale allí.
6: Chino, tema, ¿qué es lo que no extrañas de tu país?
3: ¿Qué no extraño de mi país? Y hay momentos que extraño everything. ¿Sabes qué no extraño de mi país? Perdón, pero... Híjole, me perdonan, por favor.
4: Depende.
3: No, sí me van a funar. Pero ¿sabes qué? Estoy capacitado para que me funen.
5: A ver, échele.
3: Los vendedores... Ambulantes. No ambulantes. Los vendedores... Yo soy de pueblo, ¿eh? Sí, yo no sé si en la ciudad, pero suceda. Pero los vendedores a las 7 de la mañana, que el gas, que la basura, que el de los... ¡El gas! ¡Los camotes! ¡El reloj! Eso no. No lo extraño para nada.
5: Yo no extraño de mi país la burocracia.
3: ¿Qué es la burocracia? Ah, que haz fila.
5: Aquí realmente todo lo puedes arreglar por una llamada de teléfono. Ay, allá sí. Tienes un problema con un banco
6: y te
5: piden que vayas, que hagas fila. Y llegando ya a la fila te dicen que necesitabas el sellito de la maestra del kinder de la abejita.
3: O sea, aquí tienes en tu papel, te hizo falta el... Como tienes el aquí el marcado, el habla mucho en clase.
5: Sí.
3: Necesitamos otra y... Pues no se va a poder, vas a tener que ir.
5: Oye, pero la maestra ya se murió, ¿no? Entonces no se va a poder.
3: Vas a tener que ir a Chiapas y allá, así, eso.
5: Sí, sí, sí.
3: Mira, yo cuando voy al rancho, todo bien. Pero todo acostado, voy al rancho a descansar un ratito.
6: ¡El gol!
3: A las 7 de la mañana, ¡el gol! Y que calidad y servicio, espérense.
6: Okay,
3: aquí en Estados Unidos, a las 8 de la mañana, tienen que empezar los ruidos.
6: ¿Lo quiere? Guárdalo para tema.
3: A las 8 de la mañana. O sea, si tú estás haciendo una construcción,
6: sí, no, puede
3: no puedes hacer ruidos antes de las 8 de la mañana.
5: Bueno, en el siguiente
6: bloque.
5: Momento,
6: bloque.
5: Hacemos algo de...
6: Sí, no digas mi nombre. Saludos para el rancho Santa María en Molino, Oregon, y díganle que pague lo que debe. Ande.
3: Andy, perro.
6: Saludos a los del Rancho Santa María en Molino, Oregon, y díganles que pague lo que debe. No sé qué debe, pero ahí está.
4: No son quemadas.
3: Don Che, cuando saca otra rolita, ya ni me diga, Lupillo. Si voy a Los Ángeles, ¿qué lugares me recomiendan para ir a comer? A ver, cada quien uno.
5: Yo le quiero recomendar un lugar que se llama In The Row, que es de mi amigo, el chef. Bueno, él no es de él, pero él es el chef Alex. Se llama Rapa, no sé qué fregados, pero es una hostería. Ponle The Row como...
3: Row, como...
5: Row, como, como

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1: Con unos tacos de maíz madre traído de tierra fértil, criada por pura lombrices color de rosas de cuatro cabezas.
2: Delicioso, Chulita Restaurante.
1: Sí. Que creció a base de pura agua de lluvia de Jamaica. Nada más ya. No.
3: Y le limpiaron la popó con whiteys.
1: ¡Págame el taco ya!
2: No. Sigan, me voy a recomendar.
4: Vayan al In and Out y ya.
1: Vayan al perro In and Out. Ya, no, quiero recomendar un lugar de comida mexicana que se llama Shaukunslam Birum, que Chilambalam, que tienen un taco de flor de calabaza criada en las montañas de Chiapas. Mano,
3: Rocía,
1: 40, por... Y la regaba una señora de 90 años con un cantarito. ¡Vayan al perro In and Out!
2: Okay, nunca jamás voy a recomendar el King Taco para la gente que viene a visitar Los Ángeles.
3: Karen Almanza, pueden mandarle un saludo a mi esposo por el Día del Padre. Te amo, baby. Víctor Hugo Vargas está aquí trabajando en Cherry Hills.
4: No puede ser. No puede ser, Don Cheto.
1: ¿De qué pides disculpas? Porque te acabo... Es que me prendí. Es que eres muy pretenciosa.
3: Donde me salgas que dos tacos por $25.
2: Señor, el día que usted vaya a los restaurantes que yo recomiendo...
1: No, yo sé que sí.
2: Va a salir diciendo que es lo más rico que ha probado. Entonces, mejor...
3: Pero donde salgas con un pinche taco por $40.
2: Ay, pues que tú quieres todo regalado, chino. ¿Tienes el mal de locutor, quiere todo gratis.
1: El mal de locutor.
2: El mal de locutor. Sí,
1: tenemos
2: mal. El mal de locutor.
1: Está ahí recomendando restaurantes. Mira, te recomiendo uno que se llama The Cave. Y pide el tiradito de pez globo.
2: Sí.
1: De ojo, de cutícula, de uña, de pez globo. Que está aderezado con yuzu traído desde Japón y unos microcilantros de que chinga.
2: También.
1: ¡Para el perro Quintaco!
2: También le recomiendo, en el mercado de la Paloma el restaurante Holbosch. Holbosch, que es de un chef allá de Yucatán. Es en el mercado de la Paloma. Prueben el erizo.
3: Ve aquí a Costa Azul en la esquina, compa.
1: Es un erizo desde que está a 45 metros de profundidad, a 35 millas náuticas de La Paz, Baja California. Y lo sacan niños de 11 años desnudos que duran 5 años para entrenar, bucear. Lo sacan con las manos así y no te la restiris.
3: Es venenoso, pero solamente...
1: ¡Al Burger King!
4: In and out.
3: No, in and out, in and out.
1: Va, sigamos.
4: Pollo loco.
2: Salgan.
3: Fernie. Oscar. Don Tememe, mándale saludos a la paletería La Super en Vancouver, Washington. Tan buenas las güeyes.
1: ¿Qué es? ¿Paletería qué?
3: Paletería.
5: Paletería.
3: La Super.
5: La Super en Vancouver, Washington. Abriendo paleterías donde hace un pinche frigazo. ¡Ay, Alitú!
4: Agustín Moctezuma en YouTube dice, Don Cheto, saludos. Por favor, felicite a mi hija Jennifer Moctezuma, que acaba de cumplir sus 15 años. Ah, ya es una de niña mujercita.
2: Otra recomendación aquí para desayunar aquí en Burbank. Amor a mí, el taco de huitlacoche está delicioso, delicioso. Además tienen menudos que están buenísimos de ahí del restaurante del chef Enrique, de mi amiga Cookies y de mi amigo Chucho. Buenísimo, amor a mí en Burbank.
1: El taco de huitlacoche, del huitlacoche viene de la siembra de don Norberto Martínez, que se encuentra en Esquilapan, Puebla, que es un señor de 95 años que con sus manos agarra el... ¿Cómo se llama?
4: El huitlacoche.
1: El huitlacoche y les da tres escupidas con su saliva de campesino. Después lo envuelve en una hoja de maíz madre, que la semilla de ese maíz, la primer grano de maíz, fue el que plantó Eva en el jardín de Adán. Y ya no, al perro Quintaco. Sigamos.

0: Vayan a Panda Express.
1: Andan al Panda Express, hombre.
2: Para más recomendaciones, en DM de Instagram, ahí los veo.
3: Mándales, saludos a mi suegro.
1: No, la neta, amor, a mí está bien chido. Sí.
2: Gracias.
1: Piden sin la conchita. Nada bien buena.
2: El porquito también está bien bueno.
3: Mándales saludos a mi suegro, a tu suegro. Se llama Jorge Garza y trabaja en UPS en Austin. Y dice que Don Cheto se la pela.
1: ¿Yo por qué se la pelo?
3: Pues yo no sé.
1: Nomás por
3: pues nomás.
1: Y él va a ser feliz con yo pelándose. Se la pela, ¿la digo? Pues no sé, pero ¿a qué va? ¿A qué va? Pero está bien, pues. Yo estoy aquí para hacerlos feliz. Si él no es feliz, que yo se la pelo, se la pelo. Ok, adelante.
3: Qué triste. Si no, tengo una queja. En vez de acabar la semana bien perrón en vivo, por YouTube, los viernes nomás puro audio. Pues así es, compadre.
1: A ver, dice Ricardo Hernández. Chepe. Hagan el Día del Padre el ay, pobre iluso, que hacían cuando decían, ¿qué quiere que te regalen? Y ustedes les bajan el avión.
0: ¡Ay,
1: cuándo, perras! ¡Ay, sí hay que hacerlo! Sí. Yo tengo muchos que...
3: Te van a regalar unos calcetines, estúpido.
0: Perras. Pero eso nomás va a ser para los hombres, para el Día del Padre.
3: Pues sí, obvio. Sí,
0: que es lo que van a querer.
1: ¿Tú qué quisieras, chino?
3: Ay, yo la verdad ando en dos cosas. Ay, quiero llegar el domingo después de regresar de nuestro gran evento que vamos a tener a Hanford, California.
1: El chino y Don Cheto juntos, primera vez.
3: A la una de la tarde los esperamos en Hanford. Después de regresar, que llegue y ve estacionada una camioneta, una Cybertruck.
1: Ay, ¿cuándo perras, chino? ¿Cuándo perras?
3: O una X6M, pero que me hayan cambiado por una nueva del año. Así, ahí está tu X6M. La acaban de traer del dealer.
2: Pues alguna señora de la tercera edad de las que andas manejando quizá te la regala, la pero tú...
1: Güera te va a dar, pobrecito, por favor. Que la güera te va a regalar una camioneta. La güera le dura más un pedo en la mano que $100 en la bolsa.
3: ¡Correcto!
1: ¿Dónde va a traer dinero ella?
3: Bueno, y si no, llegar
1: cada
3: y
1: rato
3: afuera...
1: que paso por tu casa, cajas y cajas del Amazon, güey.
3: ¡Correcto!
2: ¿Usted pasa por la casa del chino si es calle cerrada?
1: Ah, chiquillo. ¿Hay que ir a entregar?
2: ¿Entregar qué?
3: Pues paquetes.
0: Depositar. Depositar lo que le
1: deben. Entrega allí.
3: Ahí.
2: ¿Entrega de qué?
3: Como en México, la leche ahí está por la esquina. Ey, por lo menos si no, llegar y ver una Yamaha o una Suzuki 1000.
1: Ay, pobre perra.
3: Una R1.
1: Pobre perra ilusa.
3: Una R1.
1: Pobre perra ilusa. Ha de ser muy buen padre. Dice Rodolfito. Rodolfito, ¿cómo está? El domingo 21 es mi cumpleaños.
3: Pues vale.
1: ¿Me puedes seguir de cumpleaños? Ah, claro, Rodolfito Morales, follow back. Ya te seguí, viejón. Saludos hasta Ciudad de México, chulada.
0: ¿Qué?
1: Nada.
0: Ah.
2: No, sigo. Vamos a regresar con el tema. ¿Cuál va a ser de los dos? ¿Lo que extrañas? No, ¿lo que no
1: padres,
2: extrañas o de los padres?
1: Padres?
2: El de los padres.
1: ¿Qué es del padre?
2: Okay. Y el lunes hacemos, déjame
1: de lo que
3: pues a las 9.
2: Lo que no extrañas de tu país. Sí, por eso.
3: ¿Tenemos dos?
2: No, lo que no extrañas de tu país.
1: ¿Qué no extrañas de tu país?
3: Al ratito.
2: Ese es para mañana.
1: Ahorita vamos a hacer el de, ay, pobre. ¿Cuándo,
3: pobre
1: güey,
3: perro iluso.
1: ¿Cuándo, güey? No sé cómo ponerle. ¿Cuándo, güey? ¿Se da?
3: Pobre perro iluso.
1: Que nos hablen los vatos que digan, ¿qué les gustaría de Día del Padre? Nosotros aquí vamos a bajar el avión.
2: ¿Qué le gustaría el Día del Padre? Denos sus más grandes deseos.
1: Yo...
3: O incluso mujeres pueden mandar un mensaje
2: material,
3: o, de...
1: Un buen
3: reloj. Mi esposo quiere esto.
1: Un buen reloj. Y un buen reloj.
3: Ay, pobre perro iluso.
2: ¿Le van a regalar un Casio así de esos?
0: ¿De cuál está esperando usted que le regale?
1: Pues uno, pero yo la verdad de relojes no sé, pero uno chido. No quiero yo que G-Chox. No, un reloj perro de un señor ya hecho y derecho.
0: ¿Un Michael Corsazo?
1: No, pues si hay un más perris, pues un rolecillo, ¿qué?
0: Ay, yo no
1: me veo con un roles, pero un relojillo perrillo. ¿Cuándo, güey?
3: Ay, ¿cuándo, perras?
1: Tenía un iPhone, ¿cómo se llama?
0: iWatch.
1: Un iWatch y me lo quitaron.
0: ¿Quién se lo
1: quitó? Ahí en la casa, mijo.
3: Pues también se le veía con la mano gorda, se le veía como le estaba cortando la circulación.
1: Sí, pero ahorita ya rebajé de manos.
0: Y ahora sí ya lo puede usar.
1: Sí, no, pero un relojito, ¿cuándo?
3: Regresamos.
1: Regresamos, voy a poner mi triste.
0: Qué triste.
1: Pero me voy a vengar con los demás.
0: Con los demás.
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0: Oiga, si quiere opinar de lo que estamos hablando,
3: 818-563-1055.
0: A ver, en francés.
4: Ay, no se habla francés.
0: A ver, en chino.
4: Menos.

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3: A la vuelta de la esquina está el Día del Padre, señores. Una hora más de programa 4 después de la hora. Su amigo Don Cheto los saluda. Chino, el domingo vamos a andar, Guito, juntos, together, de la mano, hijo, ¿dónde, güeyes?
4: Así es, señores, así es. ¿Qué va a ser el domingo? Es Día del Padre, no tiene nada que hacer. Ah, pues nos vemos con Don Cheto porque llegamos a Hanford, señores. 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
3: Órale. ¿Qué les iba a decir? Que ya viene el Día del Padre, de hecho el domingo vamos a andar ahí el Día del Padre.
5: Y vamos a dar bajones.
3: Y vamos a hablar de bajar aviones, o sea, tú como padre, ¿qué quisieras que te regalaran? No se limite. No se limite. Aquí nosotros lo limitamos a usted. Chino, vamos contigo.
4: Ah, yo quisiera, mire, tengo dos brets.
3: Ay, ay, ay, ¿cómo voy a disfrutar esto yo?
4: Quiero regresar de Hanford y cuando vaya de usted dejándome en mi casa, que yo voltee y vea una Cybertruck estacionada ahí.
6: Sí la vas a ver, pero del amante de la güera.
3: Del
6: amante de la güera.
3: ¿Y llegabas a las 7?
4: Pues me vine antes, sorpresa. ¡Sorpresa!
3: Una Cybertruck quiere el pobre like. ¿Cuándo, perras? Date, Santos, que... Mira, tus morros están en una edad donde ni se acuerdan de que es Día del Padre y vato.
4: Sí, la neta, sí.
3: La mera neta.
4: Ya, yeah, happy Father's Day, Dad.
3: Así, y ni te abraza, nomás tienes así en el hombro, así, 1, 2.
5: Ay, sí que te fue bien.
3: Happy Verde, Dad. Se acabó. Ni un abrazo, ni nada, y... Te abrazan y voltean la cara, sí, hablándolo por lo claro. Ok, yo quiero, sí, ver, yo Chito, quiero.
5: Lúzcase. Ustedes.
3: Yo quiero, ahora verás.
5: ¿Qué busca?
3: Un perfume. Ajá. Un buen perfume.
5: ¿De qué nivel estamos hablando?
3: Un Fueya 1883.
4: Ay, pobre perra. Le van a uno del Jafra, de esos que ya están descontinuados.
6: Habrá ya esto lo más de alcanza para una temeraria.
5: Un dupe, le van a dar un dupe.
3: Un dupe. ¿Qué sabe cómo se llama? De la botella negra.
6: Un Eternity de Calvin Klein de ahí de a $20 del Marshall.
3: De los que venden en la Marshall, que son puras botellas chiquititas de todos los Calvin Klein. CK One, Eternity.
6: Eso le van a dar.
3: Un Azaru. Yo quiero un perfume un Fueguía.
6: Cuando perras.
4: A ver, acá, Judith Flores. Mi marido los viene escuchando. Y dice... a mí me gustaría que me regalaran un reloj del Día del Padre, así como un Cartier.
3: ¡Ay, ah, yo quiero ser su amigo!
4: ¡Ay, su esposo! Bueno, no sé cómo se llama él, pero ella es Judith Flores.
3: ¿Cómo 8,000 bolas, no?
5: ¡Ay, no! 10,000, 11,000 para arriba.
3: ¡Ajá!
4: ¿Neta?
6: 16,
3: ¿no? No, sí hay como de 8, creo que hay como dos versiones. El de barato, el de 8.
5: El chiquito.
3: Y el de 11,500. ¡Chale! ¿A poco sí vale?
4: No, sí.
3: ¡Ay, yo quiero ser amigo de él! Para los dos llorar como estúpidos. Así. ¿Qué te dieron? ¿Nada? ¿Y a ti? ¿Y el Cartier? ¡Cartier!
5: ¡Miau, miau, miau!
3: A ver, ¿qué dicen los papás en las redes sociales? Don Cheto, yo como padre de tres bendiciones, quisiera que me regalara un set de monedas del Mundial. las de oro que cuestan $11,000.
5: ¡Ay, pobre! ¿Cuándo,
3: güey? Ni yo te lo regalaba. ¿Para qué quieres tú ser de monedas del mundial?
6: Damn. Dice por acá, yo sé que no me pueden regalar una Harley Davidson Sportster 1200, no. Pero me gustaría que me regalaran una e-bike. Y ya me manda la foto, mira.
3: A ver.
6: Cuesta $700.
3: Están chidas.
5: ¿Cuánto?
6: 700, una e-bike.
3: No valen $700 tú para tus morros. Ya estuviera tu ruca allí, hombre, mordiéndole a los...
5: ¿Ahorros?
3: A los ahorros para regalarte tu bike.
6: Es eléctrica.
3: Como te gustan a ti.
7: Como te encantan.
6: Y tiene 200 soft por el Día del Padre, ándele.
7: De pila y dura.
3: Ah, mucho. Yo sí quiero que se la regalen. ¿Pero cuándo, güey? Le van a dar sus calcetinsotis Hanes.
7: ¡Correcto!
3: Sí. Calcetinsotis Hanes.
5: Una pijama y di que le fue bien.
3: Su paquetoti de calcetines frío de Lund de la Walmart. ¡Tracas! Ok, dice Don Cheto. Quisiera una bicicleta Ruta X Lab de 9,000 maracas. ¿Cómo ve? Ay, ay, no. Ay, ay. Le van a dar su playerita de I Love Bikes, que la van a comprar aquí en el... ¿Cómo se llama? ¿Que está aquí afuera? Rey Sport, en el Rey. Outdoor. En el Rey Outdoor, I Love Biking.
5: Ahí ya está. Por lo menos vas a tener la playera, sí, que la vas playera a usar cuando te la compres.
3: Si bien te va, te van a regalar una licrita de esas nalgoncitas de los bikeros.
5: Hey.
3: O yo creo que le van a regalar a mi compa José, en vez de la bicicleta, ajá, le van a dar una caja de maicena para los rosados de la bike. Ay, ahí se va a estar echando ahí en maicena para los rosados.
6: Dice, yo quiero un kit de herramientas de Milwaukee, pero mi esposa no trabaja. ¿Quién me lo va a regalar?
7: Ay, pobre perro.
3: ¡Yo!
6: No sé.
3: Yo no sé. Yo no sé, vale.
7: Confórmate con una Ryobi.
3: Una Ryobi le van a dar a mí. ¿Qué deja tú las Milwaukee? Una Ryobi de esas verdes.
7: De esas verdes normal.
3: Una Ryobi sasa, güey. Ay, ay, ay.
7: Que el set te vale 100 bolas y vienen tres cosas. Órale.
3: Y el Día del Padre está en una extra. Una extra. Un desarmadorcito eléctrico extra y así gratis.
7: Confórmate. Pero yo trabajo y los uso diario. Confórmate porque es lo que hay.
3: Ah, oye, pero es que las Milwaukee están perras, ¿eh?
5: Ay, pero siento que ustedes de papás que exigen cosas grandes. Las mamás dicen, no, pues que una bolsita y ya. Y ustedes ya se van a lograr un carro.
3: Una bolsita, ¿pero cuál bolsita?
6: Ah, dice
5: pues,
6: Toño.
5: Pues yo digo que una básica y...
6: A mí me gustaría que mi novia me sorprendiera con dos boletos para irnos a ver a Argentina aquí en Arlington. Los boletos de un rincón cerca del cielo hasta arriba cuestan $2,500.
5: ¿Cada uno?
6: Cada uno.
5: Oh,
3: ¡era vale!
6: Porque ese Messi es Messi.
5: Sí.
3: Dati de Santos, que te lleve a velo ahí.
7: al Hooters.
3: Hay una barrita o algo.
5: A las
3: ahí.
5: Wings.
3: Ay, ay, ay. Aparte, mi papá locos todavía no le jincas un morrillo. A ver, dice Eduardo Cabrales. Quisiera despertarme y ver mi gaming PC de pantalla OLED en mi cuarto que cuesta $4,000. ¿Cuándo, perras? Qué bueno que tú lo dijiste. ¿Cuándo, güeyes? ¿Tú crees si tu esposa le cae gordo que tú a tu edad estés jugando en la computadora? ¿Crees que ella va a estar allí, ella, todavía echándole más leña al fuego a que estés ahí aplastado en tus dos nalgas sin hacer nada?
5: Correcto.
3: A la mujer no le gusta que uno esté sentado. Les ardi que uno esté sentado. Se enojan si está uno sentado.
5: Bueno, si hay cosas que hacer en la casa, probablemente.
3: Siempre va a haber. ¿Cuándo no va a haber qué hacer? Nunca. Nunca no va a haber qué hacer. Never.
6: Yo para el padre quisiera un Mustang 67 Shelby clásico azul con dos franjas blancas, dice Brian.
3: Ay, te van a dar unos calcetines negros con dos franjas blancas.
5: That's horrible.
3: Hey, I'm enjoying this. Como a mí no van a dar ni madres.
5: Si yo sufro, todos vamos a sufrir.
6: El día yo quiero una GMC 3500 de Ultimate 2026. No pido más, dice.
7: Una sí, te la van a dar, pero en versión Hot Wheel. Para que la pongas arriba de la tele.
5: Te recuerdo.
6: El tambache, dice.
5: Ah. Ay, es que si piden cosas caras de ustedes.
3: Si no, si no lo grande. Si no estamos manchando.
5: No dicen una carterita o algo.
3: No, ¿verdad?
5: No, todos se van que no, que una bicicleta.
3: Que una bicicleta, sí, que una computadora. Es pues, para que veas lo necesitados que estamos nosotros los hombres de cariño, ¿vale?
5: No más ni lo exigente que son.
3: A ver, quiero una MacBook. Ay, ay, ay. Y que me dejen un día en mi casa sin que me estén preguntando nada. ¿Qué tal? ChatGPT. Que todos te preguntan, querido ChatGPT. Una MacBook. Ay, sí, regálensela a mi compa.
5: No. Ah, yo le regalé a mi papá su compu.
3: ¿Sí?
5: De Día del Padre. Ay. Sí, para que lo di adelantado.
3: Que lo esté regañando porque no la sabe usar. ¡Ah, sí! ¡Ya te
5: sí,
3: dije!
5: ¡Sí, literal! ¡Sí!
3: ¡Ay, es que no pones atención!
7: Ponle tu password de tu iCloud. ¿Cuál iCloud? Ya lo puse. ¡No! ¡Ese no es tu iCloud!
3: Me dijo, no, me.
5: Ya le dije como 50,800 veces.
3: Nomás por regaño, ya todavía no la sé usar, pero ya ni le quiero decir. Así me dijo. Ay, madre de Dios, pregúntale si no.
5: Sí.
3: ¿Eh? No, ya, no, ya ni le quiero decir, ya nomás la tengo ahí. La
7: Don Cheto, bájeme vara.
3: A ver.
7: Yo quiero, de Día del Padre, que uno de mis hijos diga, papá, yo termino de pagar la casa, tú no te preocupes. Mi segundo hijo que me diga, te compré este bote de pesca equipado, hijo. Y mi mujer me diga, ¿ves? Te amamos.
6: ¿Cuándo perras?
3: Mira, vale, ¿te van a hacer unos pancakes? No, ni te los van a hacer. Te van a comprar una cacerolita de esas del Maidona con tu huevo.
7: Te van a comprar
3: un huevo que no es huevo.
7: Tu desayuno deluxe.
3: Que no es carne.
5: El breakfast deluxe.
3: Dos tiras
7: de
3: tocino
7: bacon.
3: Que no es tocino. Miel que no es miel y pan que no es pan. Pero el plástico sí es plástico. Es lo que hablándolo por lo claro.
7: Tu breakfast deluxe.
3: Breakfast deluxe. Es lo que está los pinches breakfast. Son de luz de bien a bien.
7: ¿Y qué crees? Lo van a pagar con tu tarjeta.
6: Eso. Dice Frank Cuevas, yo quisiera dinero para gastármelo, pero que se luzcan con varios Washingtones, dice.
3: Unos cinco. Mínimo unos five. Unos cinco Washingtones. Sí. Pero que ese dinero no nos estén preguntando en dónde nos lo gastamos y en cuándo. Y si nos lo gastamos en un minuto, güey. Pero porque luego le dan uno dinero, vale, como a mí me dan dinero para el Día del Padre ahí en mis hijos. Y ya mi esposa está, ¿cuánto te queda? ¿A poco ya te lo gastaste? ¿A poco vas a gastar en eso? Es que tú ya te...
5: Ay, Don Cheto, se
3: me proyecto, me proyecto. Es que sí, vale. Los hijos le dan dinero a uno y la esposa nomás está viendo a ver qué hora lo saca uno, en qué se lo gasta. Shut up, lady. It's my money. Hey. It's my money, oh, my money, my money, oh, my money. Let's go.
5: Dice aquí José Tobar, 4628 en YouTube, dice, yo la verdad, yo con una carnita asada ya nos hacen el día. ¿Es cierto eso o no?
3: No. Queremos cosas materiales. La carne asada es de cincho. Queremos. Dice Don Cheto que mi hijo me regalara unos set de golf clubs. Ay, de... Titleist. Es como una marca, ¿verdad?
5: Titleist.
3: Ay, flaco, eres bien pretencioso, vale.
5: ¿Para jugar golf?
3: ¿Y de cuándo acá juegas golf? Si tú jugabas al Changalalais allá en el rancho y ahora ya.
6: ¿Cuál es el Changalalais?
3: Que ponías un palito chiquito en un hoyito y lo aventabas con otro y ibas midiendo con otro palito así. Uno, dos, tres. El Changalalais. Y yo lo puse una piedrita así el palito y le pegabas y tú. Tenías que pegarle al palo con el otro palo.
7: Ah, mi esposo, José Morales. ¿Quiere una de estas? ¿Qué viene siendo?
3: ¿Qué es eso? ¿Una Chevy?
7: ¿Una como qué año es?
3: ¿Una esta? Chevy, ¿qué será? ¿Un 86? ¿Una 74, 85?
5: Pregúntale a ChatGPT qué es.
3: ¿A poco le puede mandar una foto y decirle qué es?
7: Sí, te dice.
5: Of course. Nomás le pone la foto. ¿Qué es esto?
3: A ver si deja tomarte una foto. Okay. ChatGPT, ¿qué miras allí?
8: Hola, Don Cheto, ¿cómo está? Estamos mirando una de las etapas de la evolución del humano. Estamos viendo al Homo sexualis.
5: Es Homo sapiens, señor.
3: Está perro, mi ChatGPT.
8: Era Homo sexualis.
6: A ver, dice por acá. A ver. Álvaro dice que estoy escuchando el show de Don Cheto desde el lago de Como en Italia y me manda
3: video. Ah, perro, del lago Como.
6: Mira, allá en Italia.
3: ¿Cómo le hiciste? Espera allá.
6: Mira. Ahí está.
3: ¡Ese es Italia!
6: Es Italia, mire qué bonito.
3: Está más bonito el agua de Camecuaru.
6: Y dice Álvaro, yo quiero el Día del Padre que mi hijo me pague volver a ir a visitarlos. ¿Cuándo, qué? Perras? Pues porque ya vino.
3: Ay, hijo, andas en Italia y quieres venir a este cuchitril, güey, chinchero.
7: Ay, pobre
3: be where
7: perro.
3: You are, be where you are.
5: Andas en Italia y quieres venir al mendigo trafical de Los
6: venir
5: Ángeles.
6: Pues ya vino a visitarnos. Ay, ya vino a visitarnos. No. Le trajo sus libros desde allá, desde Alemania.
3: No, estás en Italia y quieres venir aquí a ver viejos carones gordos, homie. Disfu. Visita Italia. Arrivederci, Italia. Presto pasta.
5: ¿Eh? Presto pasta.
3: Linguini. Presto pasta. Pene. A la riata. ¿O cómo se
5: llama?
6: A la rabiata. ¿Cuál a la riata?
3: Oh, pues algo así, vale.
5: Oh, no my sé. God, dude.
3: Pues, ¿cómo se llama, pues, la comida esa?
5: Pues, ya le dijo.
3: Pene y la rabiata. ¿Qué sacó, güeyes? Bueno, pues, sigamos.
5: Oh, my God.
3: Dice, quiero que me den mancuernas para hacer ejercicio. ¿Para qué, Luis Ángel? Para que al rato te la anden haciendo de tos, porque... ¡Cuidadito! Me voy a proyectar. Que tú agarres algo, que tú pidas algo del Día del Padre, que sea de uso, como una película, un set de DVDs, unas pesas, una caminadora. Cuidadito que te la den, porque tu esposa va a querer...
5: ¿Qué?
3: Que las estés usando todos los días.
5: Pues para eso son.
3: ¡Ay, te dimos unas cosas y ni las usas!
5: ¿Eh?
3: Ella quiere que todo el día te una cira con las pesas. ¿Quieres películas y ni las ves? Pues las veo una vez y después las veo otra vez. No tengo que todos los días ponerle, pues ni que fuera yo un niño que le están poniendo Paw Patrol. Espérate, ¿no? O sea, sí, ni las ves. Me estoy
6: Dice Jorge. A mí me gustaría que el Día del Padre, por lo menos, me llamen mis hijos para felicitarme porque no los dejan verme.
3: ¡Ay! ¿Pues qué crees?
6: No te van a llamar.
8: No te va a llamar Naiden.
3: Pero mira, para que veas, ponle ricor a tu teléfono, ¿ok? Ponle ricor. Vamos a actuar como sus hijos nosotros. ¡Hola, papá! ¡Hola, mamá! Okay. 3, 2, 1. ¡Hola, papá!
6: ¡Hola, papá!
3: ¡Papi! ¡Día del Padre, papá! ¡Día del Padre, papá! ¡Te amo, papi!
6: ¡Te amo, papi!
3: ¡I love you, daddy!
6: ¡I love you, daddy!
3: See you so bad, but my mom doesn't let us.
5: Yeah, we're not allowed.
3: We're not allowed. We have to hang up because she's coming. Bye,
5: bye, bye, bye, dad. Bye. You're so evil.
3: Somos malos, malos. Me estoy proyectando, sacando mi maldad.
6: Te queríamos ir a visitar, pero ya viene nuestro padrastro en su camioneta del año.
3: Te íbamos a visitar, pero va a venir el novio de mi mamá y nos va a llevar a Chuck E. Cheese.
5: Bye,
6: a Disney.
3: Bye, bye,
5: bye. Y 2 minutos la llamada, ¿no?
3: Y luego se oye así la mamá cuando ya van a colgar y, ¿a quién le estaban hablando? ¿Qué no estuvieran marcando?
5: ¿Cómo ve esto, Don Cheto? Dice, quisiera que mis hijos me regalaran un caballo frisón, dice Cristóbal Gutiérrez.
3: ¡Un frisón!
7: ¡Ay, pobre perra! Ay, ¡Confórmate con un perro!
3: Un frisiano. ¿Cómo se llama frisiano? ¿Un frisón? ¿Cómo se llama?
5: Frisón.
3: ¿Un frisón?
5: Bueno, frisón.
6: ¿Cuándo perras?
3: Ay, te van a dar un frisí, de los que venden la entrada del mall, que es que lo hacen así por abajo y no se caen. Sí, un frisí. Mira.
5: Chécate esto, mira, pa.
3: Iri.
7: Ulises. Si
3: atrás, no se cae. ¿Qué hubo?
7: Ulises, que me regalen un Corvette. ¡Ay, pobre perro! No, ¡uy, Corvette! ¡Paga la renta!
3: Dice, quiero que me regalen los Ray-Ban Meta, como los que usted anuncia, pero los de 450.
5: ¡Ah!
6: ¡Pobre perra ilusa!
5: ¡Pobre ilusa! ¿Pero sí los va a usar?
3: Ay, van, mira, las mujeres leo, pero sí las vas a usar.
5: Es que usted, mire, viejo, neta, yo no es que tenga nada en contra.
3: Que hasta se bañe uno con ellos para que sí vean que uno los trae. A ver.
5: Pero tengo padre, obviamente. Tengo vato y trabajo entre puro vato. Y yo veo que ustedes compran a veces pura fregadera que nomás la usan una vez y ya jamás, jamás se las vuelvo a ver.
7: Yo no me veo nada.
3: Sí, perdón, te estamos interrumpiendo.
5: Te estamos aburriendo, perdónanos.
3: Despacito porque está hecho sueño.
6: Sí, está hecho sueño. Vamos, trae sueño, señor.
5: ¿Cómo le hizo, viejo? ¿Cómo le hizo?
3: Hablar.
6: ¿Cómo habló? ¿Cómo habló? ¿Cómo habló?
3: Yo qué. Bueno, me pongo yo, güey.
7: Sí, me salió.
3: Yo se me lo pongo, güey.
6: ¿A qué viniste, chino? ¿A qué viniste?
7: Sí me salió.
3: A zurrar el pabellón. A ver, va.
7: Sí me salió el bostezo.
3: Oye, vale, aviento bien harta saliva ya por los...
7: Ay, ay, ay.
3: Ya estoy viejito y yo. Va. ¿Ya sabes?
5: Ay, chino, te pasaste de lanza, güey. Ay, no.
3: Dice... Ay, quiero un jersey de Messi firmado del Mundial.
7: Ay, pobre perra.
3: Mis hijos. Mira, cómprame una playera y te la firmo. 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
10: Mantente alerta, no solo en tu automóvil, sino los externos, los peatones, ciclistas y cualquier cosa que suceda en el camino. Nunca asumas que te cederán el paso. Temperatura en la ciudad 67 grados. En Hanford Mora Road y autopista 41 Sur, embotellamiento. Sobre Vaiselia, avance lento en la calle Main y Terravela Avenue. En el lado norte, indicaciones sobre la autopista 99 Sur. Desde cabina, Esmeralda Alba.
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3: El tiempo.
4: Son las 9:42 de la mañana. La máxima temperatura para hoy será de 86 grados. Actualmente 70 grados. 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
5: 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Ya vamos prendiendo el fogón para ir a tu casa, ¿o qué onda?
6: Sí, señor, estamos en vivo. Día del Padre, ya Día del Padre el domingo.
7: Laura Jaimes, que el día de ayer cumplió 44 años de edad, guapísima. 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Y ayer cumplió años y la quiero felicitar y la quiero por todo lo que ha hecho por nosotros.
8: Gracias por todo, gracias a ti, perdido 65 libras, ya gané 5 más. 60. ¿Ya? Vamos a dejarle en 60.
7: Ni tú ni yo.
8: Vamos a dejarle en 60, hija. Como que era. Felicidades. Está en Pamilla.
9: ¿A dónde se va a ir de vacaciones? No, hombre, la.
8: A Santa María, todo el mundo, ¿verdad? Oh, está bien, diviértase. Están jóvenes. Ustedes salgan, muchachos. No sean así arrumbados como uno. Uno ya. Como que era. Pero ustedes están chavalos para que vayan, disfruten, vivan el mundo. Yo nunca salí para ni un lado, Ali.
10: ¿No? No. Pues muy mal, debería de aprovechar ya ahora que ya...
8: ¿Y ahora
10: yo
8: qué?
10: Yo siento que ha picado piedra mucho tiempo. Como
8: ¿Jumado lo que es jumado piedra yo? No me llama la atención.
10: ¿No?
8: La verdad no. Pero no sí usted, pero yo sí les recomendaría que viajen ustedes que están chavalos. Viajen mucho. ¿Qué te va a decir? Ah, que el domingo vamos a andar, chino, vamos a andar en Hamburg, California. Dos cosas yo de mi party, nomás para que... Ahí va. La primera es que las gorras salen a las 12 del mediodía.
10: Ok.
8: Ya tengo las cajas armadas. Hoy mismo, en cuanto vayan saliendo gorras, irá... Luego, yo creo que hoy mismo llevo el primer guato al correo. Y mañana, otro guato al correo. O sea, lo que quiero decirles es que se van a mandar
9: ipso
8: facto las gorras.
10: Ipso facto.
8: En donchetoshow.com, 12 del mediodía. Las del monito corriendo con el
7: ¿Y por qué las sacas hasta las 12?
8: Pues porque es hora, se levanta el CEO.
10: Miren nomás.
8: No, porque es una hora como chida.
7: No, pero es que esta mujer mucho mejor. Yo le voy a recomendar.
8: A ver.
7: Que usted las venda a la hora que las anuncie aquí. Diga, a partir de este momento y ahí se le van a vender más.
8: Tiene razón.
7: ¿Para qué las saca a la venta hasta que ya no está al aire?
8: Uh-huh. Eso bien, güey. Pues sí, tiene razón.
10: Ay, señor.
8: Bueno, pues no me regañen.
7: Dígale a su CEO que cuando vaya a salir a la venta algo se levante 2 horas antes.
8: No, se levanta temprano él.
7: Ah, pues usted es el que está diciendo que se levanta a las 12,
8: ¿eh? No, todo se levanta temprano. Bueno, a las 12 van a salir, ¿eh? Gracias. Y la otra que voy a andar el domingo en Hanford, California, y voy a llevarme a mi fiel escudero, al locutor más guapo. ¿Por qué lo llevo? Porque como van a ir los señores a saludar a Don Cheto, quiero que las señoras que vayan se den un taco de ojo.
10: Tengan atractivo.
8: Y estoy llevando directamente de el show solo para señoras de 65 y más al Chino al Aire, señores.
10: ¡Wow! ¡Qué emoción!
8: Ahí va a estar el garañón de San Nativitas, Estado de México. El garañón, el Chino al Aire. Chino,
9: presente.
8: Vamos a tener nuestro show cómico, mágico, musical de Don Cheto y el Chino, señores.
7: Como caballo de Joan Sebastián va a entrar así, cagando así.
8: ¿Vas a hablar o me hablo yo?
9: No, sí voy a hablar.
7: ¿Por qué has andado hoy? ¿Has andado hoy? No, la semana que ni hablas.
8: Has andado más desencanchado que salir viendo fútbol.
9: Señores, nos vemos este domingo. Aparte la fecha, domingo, nos vemos allá en esa de Hanford.
8: Domingo en Hanford.
9: 2441.
8: Con Juan Carlos Hidalgo.
9: 2441 al norte de la avenida 10.
6: Ok, allá nos vemos, señores, de 1 a 3 de la tarde, Don Cheto y el Chino con mis amigos de
9: Mercado El Sol del Valle.
6: Celebra el Día del Padre con nosotros, con todo lo que va a regalar mis amigos del Mercado Sol del Valle, porque van a regalar muchas cosas, ¿verdad?
10: ¿Y, sí? ¿Y qué repertorio van a llevar ustedes?
6: Vamos a llevar el juego de las vocales sexys.
10: Ok.
6: ¿Cuál otro hacemos, Chino? El de Tengo Talento y Mucho Talento.
9: Tengo Talento y Mucho Talento. El...
6: No, el grito mexicano no, eso es para principiantes, eso ya estamos...
9: En otro nivel.
6: Okay. Este, llevar el ¿dónde están los que le van a la Chiva?
10: Los de
6: Guerrero,
10: Michoacán.
9: Es clásica.
6: Gran. Traemos un show.
10: ¡Qué emoción!
6: Que estamos a dos de irnos de aquí para el Cirque de Soleil.
10: ¡Wow! No,
6: para que veas.
10: Vas a llevar globitos.
7: ¿Y que, para hacer y que esos dos que se requiere para que los tengan?
6: Ir a dos eventos más. Sí.
7: Ah, ok.
6: Voy a llevar merch para que.
9: Apárteme una que ya la tengo comprada. Ok. Pues se la pago cash.
6: ¿La feria, la güey?
9: ¡Ah, me debe! ¡Descuéntela!
6: Ok, pues, entonces ahí nos vemos en Hanford. ¡Ey, para que vaya la raza!
7: Mañana lo veo en Nissan of Orange y toda la gente.
6: Vamos contigo.
7: Voy a estar, si va por las 5, la 57 salida a la Catela, voy a estar de 12 a 2, voy a llevar varios regalos, vamos a jugar a lotería, vamos a llevar a llevar regalos para parques de diversiones y para conciertos. Puede ir... La mamá, el hijo, la tía, el primo, el papá, el que usted quiera. Jorge tiene grandes promociones y Jorge Barrera me acaba de decir que va a regalar mañana un asador o una parrilla para los papás.
6: Ok, está chido.
7: Entonces, por favor, mañana ahí lo espero de 12 a 2 en Nissan of Orange para que vaya y me salude y nos la pasemos de agasajo 2 horas.
9: Yo voy con mis amigos de la Chevy, Chevrolet de Carson. También mañana ya vamos a estar a control remoto a partir de la 1 de la tarde. Ahí nos vemos también.
6: ¿En dónde está la Chevy de Carson,
7: Chevy? Ahí, ¿en de 4-6?
9: De 4-6.
6: Ay, Chino, no te acuerdas ni del horario.
10: Manches,
6: es que anda malito. Dejen a mi Chino, él anda malito. Mucho hizo con venir.
7: No hubiera venido.
6: Pues lo que digo yo.
7: Más allá que hubiéramos estado.
10: Pero de miércoles.
6: Yo me la paso re bien cuando no viene el Chino o Saí. Ah, perdón. No, diga el Chino nomás, diga el Chino tú. O Saí, ¿tú qué opinas? Iba a decir.
7: Ah, sí.
6: Oh, no, dije, o sea, ¿y tú qué opinas?
7: Pero el Chino nunca falta, hasta cuando pide de vacaciones, él lo quiere venir aquí.
10: Lo tiene que forzar ahí de que tome vacaciones porque no quiere tomar vacaciones.
6: Bueno, ahí vamos a andar.
7: No, el día que no vengo, ni los oigo, ni sé qué de qué hablan, ni me importa, déjenme en paz.
6: Oye, sí quiero decir a la raza de Hanford, Califatlán, que sí vayan.
10: Sí, van ahí.
6: Es que voy a manejar 4 horas.
9: ¿Cómo que no vaya?
6: Para llegar ahí, que esté todo ahí a oscueto, la madre. Bien, Mortulari, Corcorán, Vaiselia, Selma, Fresno, Madera,
9: Para que vean que toma Don Cheto, toma jala.
6: Dinuba, Rilly, todos los lados, vayan allí, hasta de Porriville, Corcorán.
10: Que sea su plan de fin de semana.
6: Eleno, Mafarland, les agarra cercas, Hanford, homie, vayan pues, no.
9: Cuando su esposa les pregunte, ¿qué quieren de Día del Padre?
6: Quiero ir a ver al viejo Cheto. Gordo, pero flaco, pero gordo. Al viejo gordo flaco, porque yo estoy como gordo flaco, ¿verdad? O sea, estoy gordo, pero ya enflaqué. Pero sigo estando gordo.
7: Sí.
6: ¿Cómo es eso? ¿Es posible?
7: Es posible, señor. Lo que pasa es que usted piensa que ya quedó. No, y le tengo noticias, no ha quedado.
6: No, yo me meto.
7: No ha quedado.
6: No.
7: O sea, una gente que no lo conozca, que lo ve por primera vez, va a decir ese viejo gordito.
6: Sí, tiene razón.
10: ¿Se va a hacer Tommy Talk, viejo?
6: No, pues no, pero sí, todavía no ha quedado. Ahora voy yo contigo.
7: Yo ya quedé.
6: ¿Tú qué quedaste?
7: Mire.
6: ¿Qué quedaste?
7: Yo ya estoy en mi peso.
6: Ah, pero tenis esa lonja, güey.
7: ¿Cuál lonja?
6: No tienes forma.
7: ¿Cuál lonja?
6: ¿Estás bien planote?
7: ¿Cuál lonja?
6: No enoja, pero está bien aguao.
7: ¿Cuál lonja?
6: Y no nalgas nada.
7: Ay, señor, usted tampoco, ¿eh?
6: No, yo todavía aguanto. No. Tú tan has quedado.
7: No, yo de peso ya quedé. Usted no.
6: No, te hace falta en tonarte. No,
7: pero de peso yo ya quedé. De peso.
6: Pero tonarte te falta.
7: De peso. Y usted todavía no queda.
6: No, yo todavía no quedo. Ni quedaré yo nunca en la vida. Voy a quedar yo.
10: ¿Por qué no? Porque yo tiene no voy que a quedar hacerse yo. La lucha.
6: No, yo no voy a quedar. Así estoy bien. Yo, luego pierdo yo mi...
10: ¿Su esencia?
6: Mi esencia.
10: Tu ángel.
6: Mi ángel, el ángel.
10: Lo que lo distingue.
6: Sí. El ángel. Bueno, nos vamos a
7: descubrir. ¿Pues usa una botarga y ya?
6: Nah.
10: De todas maneras, ya lo que saben que usaba botarga ya.
6: No, pues la gente decía. Sí. Por eso me siento bien gacho, porque rebajé y, ay, sé que era botarga. Era pura lonja que andaba repapaloteando.
7: Está más delgado. Yo le quiero reconocer que está mucho más delgado.
8: Ah, no estoy mucho más. Yo he visto fotos de mías y tuyas.
7: No.
8: Hoy éramos unas puercototas.
7: Yo era una puerco.
8: Mira, no, vale, no, tenías no, una. No. Parecías el niño de Op, tú.
7: Sí.
8: Así era.
7: Sí, un una carronón.
8: Carotota. A mí se me cerraban los ojos.
7: Sí.
8: ¿Era que sí, Giselle? Mira, te está riendo, güey, Ada.
10: Es que porque el otro
8: se
10: día.
8: Se me cerraban los ojos los de la gordura,
7: es que sí, señor, sí se le cerraban.
8: Joder, así era, estaba yo así como coreanito. Yo, si hubiera estado con el mismo peso de antes, me hubieran dicho, ¡arriba, Corea! Así estaba yo, era, vale.
10: Playera roja.
9: Hermano, ¿eh? Coreano, ya eres. Mexicano.
8: Ah, don Chete, se parece un coreano. No, soy yo. Bueno, ahí nos vemos, señor. Nos vemos el domingo en Hanford. No, a las 2 salen las gorras. Bye, los quiero.
7: Bye. Okay. Seguimos en radio con Viernes Peliculero, sí. ¿Eh?
8: Chop.com a las 12. Chino, van a acabar de volada, ¿eh? Así que. A machining.
7: Seguimos en radio la gente de YouTube. Bye.
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0: A ver, en francés.
3: Ay, no se habla francés.
0: A ver, en chino.
3: Menos.

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1: ¡Viva México! Ayer ganamos, nos regalaron. Con gracias, Corea, por ese regalito, hijos. ¡Nos cayó de perlas!
2: Oiga, Corea, soy yo. Corea era como muy tranqui.
1: No, juegan tranquilos, ajá, no se desesperan, pero al rato ya andamos nosotros pidiendo ya.
3: A mí me gustó mucho el comunicado que mandó la selección coreana. Creo que habla de un sentimiento deportivo muy bonito.
1: Vamos, ¿qué dijo el Desi?
3: El comunicado decía...
1: El comunicado, si quieres lo leo yo.
3: Ándele. Eso no, de hecho lo escribieron
1: muchas gracias.
3: Lo escribieron en español, señor.
1: Entonces me llegó otro a mí.
3: Ah, sí.
1: Perdón.
3: En el comunicado decía que independientemente de los resultados e independientemente de la justa deportiva y de que ayer se iban a enfrentar, ellos estaban enamorados de México y que desde el día uno habían recibido nada más que amor y además que había sido una recepción amorosa, cálida, que se sentían completamente en casa y que ellos amaban al pueblo de México, que solamente se iban a enfrentar por 90 minutos, pero pasara lo que pasara, ellos amaban al pueblo de México.
1: No los andan besuqueando ahí. ¿Cómo? A los coreanitos ahí les andan besuqueando.
2: Es que ahorita está el K-pop drama.
1: Y esto está Stephanie, si anduviera allá anduviera besuqueando coreanos.
2: Ah, sí,
1: a lo
2: Stephanie
1: loco.
2: Se hubiera dado vuelo allá ahorita.
1: Besuqueando coreanos a lo puro loco allá.
3: Sí, la verdad.
2: A lo puro, güey.
1: ¿Cómo estás, mi esperma de salmón?
4: Bien, señor. Sí, todavía ando un poco malillo.
1: Andas, híjole.
2: ¿Te has tomado el día?
4: Pues sí, estaba yo así como
1: sí,
4: que...
1: ¡Sí, Betty! ¡Vete, vete! ¡Que se vaya! ¡Que se vaya!
2: ¡Que se vaya!
4: No, le voy a agarrar la palabra.
1: No,
4: y...
1: no, quédate, chino, quédate.
3: No, que se vaya.
2: Y tú como del delegador de este programa, ¿sí podrías darle el día?
3: No, por favor. Usted, es más, ¿cómo? Nos haría un favor a todos.
1: No, yo quiero que se quede.
3: No, yo no.
1: ¡Que sufra!
3: La perra.
1: ¿Cómo está, Chinel?
4: Bien. La perra. No sé, sentimientos encontrados.
1: Ah, tú siempre estás con tus sentimientos encontrados. No, cuando dices sentimientos encontrados, va a decir una barbarie.
4: O sea, estoy contento
1: porque... No jugamos bien, ¿no?
4: No.
1: Regalar el gol, sí.
4: Sí.
1: Anduvimos pidiendo la hora, sí.
4: Sí.
1: Pasamos en primero de grupo, sí.
4: Exacto. O sea, porque estoy contento porque ganó la selección, pero creo que es lo único que traemos, viejo. O sea, ya no...
1: No, esto fue un mal planteamiento.
4: No, pues...
1: O sea, ya tenemos un perro chato allí... no ocupábamos dos contenciones allí, ocupábamos más que un creador ahí.
3: No se les entiende.
1: Estaba para Fidalgo allí.
3: Cuando juegan bien, pierden. Y cuando ustedes según juegan mal, ganan.
1: Yo prefiero que jueguen mal y que ganen. Somos mexicanos y nosotros, aunque perdamos, pero jugando bien, ya estamos contentos.
2: Con eso nos damos.
1: Sí. O sea, Romo, mal. Lo más porque fue el que metió el gol, pero Romo muy mal.
4: Por eso es mi sentimiento.
1: No lo ocupamos allí.
4: Luego digo, ahí es lo único que traemos.
1: Ocupamos creadores. Ver estado el maguito. Pero está bien,
3: ¿de Sonris?
1: Ya ganamos. Si el de pues es lo que el de Sonris, aunque sea. Bueno, vamos a viernes peliculero, ¿va? Vamos a viernes peliculero, señor. Recomiendan hacer una película lo que le dé.
5: ¡Tu bomba gana!
1: Va a recomendar una donde salió alguna amiga de él adelante.
3: No, señor, de hecho voy a recomendar un clásico, una película de 1990, allá por los años donde Chino andaba volviendo locas a varias.
2: Ya tenía veintitantos años.
3: Sí, ya de veintitantos años.
1: Se dice, nativas.
3: Nativas de allá de Chocotlán.
1: De Chocotlán. Ay, ya llegó, no se llama Elvin. Te re guapo, se llama Elvin.
3: En ese entonces se llamaba José Ramón.
1: Se llama José Ramón, pero... Y luego habla como argentino. Ay, ¿te crees que es de Argentina? Si viene de aquí de Santa Nativitas. No, dice que es argentino. Y el chino, sí, pues aquí estamos.
4: Sí, es lo correcto, nene.
1: Sí, es lo correcto. Nada, mira, aquí estoy con la mina.
3: Bueno, es un clásico y que además lo pusieron desde este mes en Netflix.
1: Ay, ay, ay. Mi papá ya le va a ofrecer a Doña Chayo 3 vacas y 7 pollos por él. Ay, pues mi papá le va a ofrecer 4 puercos y 6 chivas. Ay, estúpida, me lo vas a ganar.
4: El único problema, nena, es que yo no puedo es nada. ¿Serio? Estoy enfocado en mi carrera.
1: Adelante. ¿Cuál es?
3: Se llama Mujer Bonita, señor. Una película que además de ganar Oscar, de estar nominada, pues la verdad es que
1: ha convertido...
3: Sí, claro.
1: ¿Walking Down the Street?
3: Sí.
1: Ok, ¿a poco ya está allí?
3: Claro, que es un clásico. Está en Netflix. Se trata de la gente que no la ha visto, de un empresario que contrata una prostituta hermosa para que sea su acompañante durante una semana de negocios en Beverly Hills. Sí, señor. Y la verdad, $1,000,000 no, $3,000, le da $4,000.
1: Oh, ok.
3: Sí, $4,000 para que lo acompañe una semana. Y pues la verdad es que hacen un gran trabajo Richard Gere y Julia Roberts. Aparece un mexicano que además es un gran actor, tiene el tercer crédito en la película, se llama Héctor Elizondo y ha participado en un sinfín de películas en Hollywood. La verdad, vale muchísimo la pena. Es una película bonita con la que va a chillar.
1: Héctor, es
3: va a chillar y se la va a pasar bien. Y además, ese ángel es que se ve tan bonito, por donde lo vea, señores, se ve muy bonito Los Ángeles.
1: Sí, ese ángel es del 90, sí, no te creas. Estaba bien caliente, yo creo que vivía aquí en los 90, está bien caliente, cuando más había pandillas y todo en los 90.
3: ¿Pero se ve bonito?
1: Sí, pues están...
4: Pues es una película, pues no te van a pasar lo feo.
1: Órale, pues está chido, pues.
4: Yo nomás digo que si no tienes nada que recomendar, no tienes que recomendar nada.
1: ¿Por qué? Son viejitas, pero bonitas.
3: Claro, es lo que yo acabo de ver en Netflix.
4: Todo el mundo ha visto Pretty Woman. No,
1: vamos contigo, pues.
4: No, yo tengo la que
3: recomendar. A ver, tú cállate.
4: Por eso no voy a hablar de... les voy a recomendar Tango y Cash. No,
1: esa está re buena, está.
3: Yo acabo de ver Pretty Woman y está en Netflix y la verdad se la recomiendo mucho. Si ya la vio, vuélvala a ver y si no la ha visto, hágase un favor y vaya a verla. Porque es una película además que envejeció muy bien, señora. Hay películas que envejecen muy mal.
2: De onda,
3: y
2: ¿no?
3: Cuando las ves, dices, eso me gustó en alguna vez.
2: Yo estaba bien emocionada con esa película. Sí,
1: y es que pasó con ciertas caricaturas.
3: ¿Sí? Sí. Bueno, pues Mujer Bonita envejeció tan bien que si la ve hoy, le va a parecer una película hermosa.
1: Ok, hablando de mujeres bonitas, Giselle Bravo, ¿qué quieres recomendar?
2: Gracias, Don Cheto, favor que me hace. Les cuento, si usted es fanático de los documentales, especialmente los de crimen y obviamente pues basado en cosas recientes, entonces te llama un poquito más la atención, les recomiendo el documental en Netflix que se llama Maternal Instinct. Que
1: instinto
2: se,
1: maternal.
2: Instinto maternal.
1: ¡Yo te espera! Ajá, ya andas viendo.
4: Ya
1: le pegaron en la cajita de los muñecos.
2: No me pegó en la cajita de muñecos. No estoy espantando a mis padres ahorita. Okay. Oye, les cuento que básicamente se trata de una mujer que vive, no sé si en Texas o creo que sí es en Oklahoma. Y resulta que esta morra, pues, empieza una relación con un güey que ella previamente ya tenía dos hijos que de los que ella en sí no se encargaba mucho de ellos, no los atendía. Pero bueno, empieza esta relación con este vato y de cierta manera se empieza como a obsesionar con la relación y a enamorarse, aunque el vato como que no le correspondía. Cuando el vato como que estaba entre que, ay, a lo mejor la dejo, no quiero nada serio, bla, bla, bla, la morra le sale y le cuenta que ella viene de una familia millonaria que ya próximamente la va a heredar su abuela porque su abuela es la millonaria.
1: ¿Y el vato
2: se achinó? El vato se achinó.
1: Ah, güey,
2: como
1: güey.
2: Diciendo, pues bueno, no la quiero, pero pues por lo menos voy a salir ganón.
1: Ya está muy fea, pero el dinero está muy bonito.
2: Exactamente. Okay. Entonces, resulta y resalta que pues él se va con esa idea y de repente la morra le dice, estoy embarazada. Y él se saca de onda, como diciendo, pues bueno, no quería un hijo, pero pues debido a la situación económica, todo por el dinero. Pues ahí se va desenvolviendo, Don Cheto, porque la morra no podía embarazarse. Había gente que se sabía su historia verdadera, pero ¿por qué lo hizo? ¿Cómo lo hizo? Sucedió un crimen, porque termina cometiendo un crimen con una persona y pues, con un bebé, por esa obsesión de ser mamá y retener a su pareja. Está muy, muy buena, les va a gustar, porque te dicen... todo, te dan tanto detalle. Está en Netflix, ves cosas reales, de escenas reales de cuando está con la policía, cuando la están cuestionando y todo el rollo. La familia también está siendo entrevistada. Entonces, está muy, muy buena. Una morra loca, básicamente.
1: Hablando de locas, gracias, Giselle. Fíjate que yo vi...
3: Vamos con el chino.
1: Que no trae nada.
4: Nada, no he visto nada.
1: A ver, te va. Yo vi la de Disclosure Day.
3: Ok.
1: La de Disclosure Day. ¿Qué tal?
2: ¿Cómo estuvo? Porque tengo sentimientos.
1: No te encuentres, señores. Dirigida por mi compadre Steven Spielberg. Entonces, la película... ¿Quieren ver a Emily? ¿Ir a Emily Blunt está? Pero qué chulada de
3: actor. Es muy buena actriz, Emily Blunt.
1: Emily Blunt tiene unas...
2: unos ojazos que tiene esa mujer, ¿no?
1: Fíjate, yo anduve con ella, ya te anduvimos.
3: ¿Usted anduvo?
1: Sí, como medio mes, nomás que...
3: medio mes son 15 días.
1: Sí, ves, pero es que andaba para todos lados. Y yo soy un hombre que si no están al pie de mí, yo me voy. Y le dije, ¿sabes qué, Emily? No me acuerdo, estaba grabando. Le dije, ahorita estás firmando no sé qué película.
3: No se llama firmando, se llama filmando.
1: Si no estás aquí, si no filmando. Tienes mañana a venir aquí a hacerme un caldo de res, te voy a largar. Y no llegó. Y dije, bye bye, la bloqueé. Así soy yo, discúlpeme. Bueno, vi la de
3: I don't know about that, brother.
1: Ahí te va.
4: ¿Ontan cines?
2: Sí.
1: Sí.
2: 80%
1: yo se las recomiendo muy bien. Es una clásica película de Steven Spielberg. ¿Qué es una clásica película de Steven Spielberg? Es un box office. O sea, tiene... Me gusta que respeta mucho al ¿cómo se llama? Que está viendo...
3: A la audiencia.
1: A la audiencia.
3: Al cinéfilo.
1: Y no empieza la clásica historia de que te voy a pasar aquí desde el comienzo. No, ya cuando empieza es un vato que trae unos archivos que alguien lo anda buscando.
3: Ok.
1: Y el vato, básicamente, lo que trae son unos archivos secretos de... Y esto no es spoiler alert, ahí lo puede ver en el tráiler. De existencia extraterrestre en la Tierra desde hace muchos años.
3: Ok.
1: Pero aquí el gobierno lo que hace es que el gobierno no tiene los archivos. El gobierno contrata a una empresa... para que ellos archiven, porque dicen, no, mira, nosotros como somos una cosa gubernamental y pues por el espionaje, mejor nosotros vamos a contratar a una empresa especialmente que va a tener estas cosas que nunca van a salir ahí. Entonces esos vatos de esa empresa andan buscando a este vato que resulta que era trabajador de ellos. Entonces el güey dice, es que esto lo tienen que ver el mundo. Lo tienen que ver el mundo. Entonces ellos no te sueltan sopa hasta ya muy avanzada la trama, ¿eh? No te sueltan sopa, empieza una persecución, empieza Emily Blunt, que es una morra que da el clima y de repente se le aparece un pajarito y algo cambia en ella y empieza a hablar en idiomas fluyente y envía a las personas y les dice el consejo que ellos buscan. Así nomás lo ven. Ah, oh, sí, mira, sí, llámale a María, te está esperando tu llamada y nomás dile que sí, que tienes razón, que tú estuviste mal. Así a la raza, así de la nada. Como loquita, pues.
2: Pero se supone que ella es alienígena o algo así.
1: Yo, pues no te voy a decir, pero desde que se le apareció ese pajarito colorado, ella empieza ya ella a ver así como esas cosas. Y el chiste es que va a una situación donde, obviamente, los extraterrestres de Steven Spielberg son como muy humanos, como muy que...
3: Uy, humanoides.
1: No, que a uno se le hacen cute, pues, chiquitos y...
2: Ah,
1: no,
2: sí.
3: Ok.
1: Sí, es como Diego, pero en flaquito, pues, ¿verdad?
3: Ah, ok.
1: Entonces, como quiera que sea, y de eso se trata. Yo creo que el mensaje grande que da la película, y por eso gustaría que la vieran, es ¿cuál es la responsabilidad? Porque todos decimos, ya que saquen esa madre, ya que digan, ¿no? Como que te da a entender es, sí sabe la responsabilidad que hay, que no nomás está de decir, hay que sacar esto al público. Sí, sí, tienes idea de lo que puede causar un...
2: De lo que conlleva, pues.
1: De lo que conlleva sacar ¿cómo se llama? Estas pruebas. No nomás está de decir, sáquenlas. Claro. Todos buscamos la verdad, pero ninguno nos gusta. No nos gusta la verdad, es la realidad. Nadie nos gusta la verdad. La verdad dolorosa. Dolorosa. Bueno, entonces de eso se trata. El final es muy bueno, épico. El final, y si bien no hay escenas de la nave espacial que baja y te... No hay una escena así, tal cual, como Encuentro Cercano del Tercer Tipo. Se llamaba. Sí hay unas revelaciones grandes. Y aparte, Emily Blunt está de Oscar la güey.
3: Está muy buena, es muy buena actriz de Emily Blunt, ¿eh?
1: Para que la watchen. Está en cines o en su pirata favorito, Disclosure Day. En español, ¿cómo le pusieron? El día del...
2: ¿La revelación
1: o qué? ¿La revelación le pusieron edad?
2: That's like pretty much disclosure, ¿no? Mm-hmm. Como revelación.
1: El día donde salen los archivos secretos que tiene esa empresa. Ok, regresamos con lo que va a recomendar la raza. 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
1: En vivo, señores, en el viernes peliculero, que dice la raza. Es por acá, Don Cheto, quiero recomendar de Netflix Disappear Completely. Es un español que se trata en español. Se trata de un fotógrafo de un periódico que tiene suspenso y misterio al 1000%. Se la recomiendo. Fotógrafo que hace hasta lo imposible por conseguir las mejores fotos y antes de que todo, en un vaso toma fotos de alguien y le hacen brujería durante la película. Empieza a perder sus sentidos uno por uno. A ver, vamos a ver cuál es esa Disappear Completely.
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1: ¿Cómo está, pa? ¿Cómo está, pa, Don Cheto?
2: Ando caído, pero tirando, vale. ¿Tú qué tal?
1: Acá andamos echándole ganas, dice, ¿sí, Don Cheto? Correteando la liebre.
2: Ok, está bien. Hay que corretear la hamburguesa porque está... ¿Cuál vas a recomendar? Córrele, porque ya el chino está haciendo caras, hijo. Ya ves que no le gusta que hables.
1: Un saludo para el chino y para toda la raza ahí que está ahí en la cabina, Don Cheto.
3: Sí, sí, vámonos, vámonos. La recomendación, compa.
4: Gracias, Jorge. Sí, chino.
2: ¿Cuál vas a recomendar?
1: Mire, Don Cheto, le voy a recomendar una película de que sale ahí mi novia, esta Camila Méndez.
2: Oye, ¿Camila Méndez? ¿Cuál es esa, tú?
1: Se llama Mentiras, Dangerous Lies. ¿Cómo se llama? A ver, los que hablan inglés, Don Cheto.
2: A ver,
4: Dangerous Lies.
2: ¿Cuál?
4: Dangerous, como dangerous.
2: A ver, dilo tú, pues, dilo tú.
1: Mentiras peligrosas.
2: Eso.
4: ¿Y de qué trata o qué?
2: Dangerous Lies.
4: Jorge.
1: Mire, Don Cheto, esta muchacha,
4: ¿Camila?
1: Trabaja con un millonario ahí, lo cuida y la casa se la hereda el hombre. Pero, ¿qué tiene esta casa, Don Cheto? ¿Por qué? Empiezan a llegar personas ahí misteriosas que, pues no se sabe bien si son amigables o no. Entonces, es una serie de misterios ahí que hay que ver la película para saber por qué esta gente llega allí.
2: O sea, ella hereda la casa y empieza a caer harta raza ahí rara, pues.
1: Ajá, y tiene un novio que también trucha con el novio ahí, a ver qué show. Ese es un vato ahí que hay que ponerle ojo, a ver qué trae entre manos, Don Cheto. Y entonces es una película llena de misterios, muy buena. Ya es una película ya con algunos...
2: Del 2020, ahí, es el 2020.
3: Pues no acaba. Hombre, enfado de Dios.
2: Ah, para que veas, chino.
3: Allá les encargo, si no saben hablar, no hablen.
2: Ay, ya. Hoy, Jorge, te están cucando, Wally, te están cucando.
1: Mira, hace 15 días te estuve esperando de afuera y nunca saliste por la puerta de atrás, ¿o qué onda?
2: Andy.
3: Yo voy normal. ¿Tú crees que me estás esperando a salir a ver qué? ¿A qué hora llegaste?
2: ¿A qué hora llegaste?
1: Estaba allá desde las 11 y te estuve esperando y nunca saliste.
2: No, sí, se salió por la de atrás, con razón. Decía, no, es que tengo un vato allí medio raro. No, pues así es el chino, no le hagas caso. Aquí tú eres bienvenido, Jorge.
3: Vamos a ver a Dangerous Lies.
4: Pues cuando vengas, Jorge, avísanos y ya te damos santo y seña de dónde está el chino.
1: Órale, pues, pero agárremelo porque no es el vato los que corre.
5: Me escribes y yo te paso hasta su dirección.
2: Yo te paso hasta su dirección, te digo cuál es su carro y ahí lo esperas ahí al lado del carro y dices, a ver,
4: sí,
2: qué.
4: Te echamos agua.
2: ¿Qué tanto estás hablando en el radio? Puede haber si muy bravo, pues ese.
3: Sí, ya, la que sigue, la llamada, la que sigue, ya, córtele, gracias, compa.
2: ¿Para qué le cortatis a la gente?
3: Porque vamos con la siguiente recomendación. Oiga, puro Netflix ahorita, ¿eh? Netflix.
2: A ver, ¿y cuáles son, chino? Pues di, habla bien.
3: Pues no. Que vamos con recomendación. Ah, no, cierto, una de cines.
2: A ver.
3: La que usted fue a ver. Todas las demás están
2: sí,
3: en
2: Netflix. Pues vale, pero ya.
3: Vamos con la siguiente recomendación.
2: ¿Quién está?
3: ¿Con quién está?
2: O lee las que te mandan.
4: A ver, vamos con Juan en la número 4, Don Cheto, ya. ¿A qué le anda preguntando ese? Usted también.
2: Pues vale, pero...
5: Ponga la mano, por favor, ponga la mano.
4: Usted también.
5: ¡Ándele!
4: Pauta y este no agarra.
2: Ahí te va, la chino, ahí sí eres tú, era. No, tienen muchas recomendaciones, puro Netflix. Sí. Hay una de cine.
4: ¡Cri, cri!
2: ¡Hazme el favor!
3: Vaya
4: con Juan en la 4, viejo.
2: Bien, Juan en la 4. ¿Cómo estamos, Juanón?
6: Bien, ¿y usted, Don Cheto?
2: Ahí ando, vale, ahí ando, soso, dijo el gabacho, soso. ¿Qué vale? ¿Cuál vas a recomendar?
6: Mire, es una que me recomendó mi papá hace muchos años y cada vez que me quiero poner de buena, se llama El Papillón.
2: ¿El qué?
6: Cuando hace papillón.
4: Papillón. ¿Papillón? ¿Cómo?
2: ¿El papilón? Yeah, papilón. ¿Papilón es mariposa?
6: La mariposa. Es de con Dustin Hoffman y con Steve McQueen.
2: Ah, bueno, es a todo. Ese es de los 70, esa de Papilón, sí. ¿Era?
6: El libro está mucho mejor que la película.
2: Ah, qué chido.
6: Pero si puede ver el libro primero y luego la película.
2: Bueno, está bien,
6: Pero sí, se trata de un carcelero, de una persona que lo mandan a

0: una cárcel en la Guyana Francesa. Ajá. Se trata de escapar y en el proceso de escapar pues se vuelve viejo. Sí. Pero la manera que los castigan y la manera de la cárcel allá está...
1: Papilón.
0: Está muy suave, papilón.
1: Papilón, que es este... que es mariposa, la mariposa, ¿verdad? Mariposa.
0: Tiene una le dicen el papilón a él porque tiene una mariposa... tatuada en la espalda.
1: Tatuada en la espalda, ok. Ajá. Pero lo chido sería, pues, ver la película. ¿Y es donde la podemos guachar, hijín?
0: Está en Amazon Prime, pero se venta. Está muy...
1: casi pero no vale la pena. Aunque lo ideal sería leer el libro antes.
2: Ay, no, ya córtele. Ahora nos van a poner hasta leer libros. Chale, no, hombre.
3: No, a mí me encanta que los radioescuchas nos muestren cuál es su cultura, su sabiduría, sí, y que tenemos radioescuchas que
4: leen. Deberían aprender.
3: Cosa que le faltaría a la gente que trabaja aquí.
4: Exacto.
2: Uy, te hablan de Stephanie, qué mal pez.
1: No, Stephanie lee.
2: Chale.
1: Manga,
2: no hables de Stephanie. No,
3: Stephanie sí lee.
4: K-pop dramas.
1: Puro, qué puro drama, puro. ¿Cómo
4: ¿No hablas de K-pop dramas?
1: The Witch Atelier, ¿quién sabe qué güey? Puras de esas, lee.
3: No, Stephanie es culta.
1: Sí, es culta. Sí. A ver, si no vas a decir algo o qué.
2: No,
1: venga, yo... pues,
2: ¡puro de Netflix!
1: Andas bien madreado. No te desquites con la gente y no tienen culpa de que tú estés ves y gentes ajenas y te peguen la enfermedad.
2: ¿De qué está hablando? Si no me
4: enfermé. De que todos los gamborimbos que traes.
1: Todos los gamborimbos sabrás qué traes ahí, ahí de qué secreciones. Y acá estás.
4: Hombre, mujer o quimera.
1: Con la raza.
2: Vamos con la siguiente.
1: Ya no hay tiempo, ya vamos a ir al corte comercial. Señores, así llegamos al final de esto que es Viernes Peliculero y este.
3: Esteban, ¿no recomendaste nada?
1: No, ya no.
3: ¿No viste nada?
2: Una.
1: No, nada. Te va a ver puro K-pop drama.
2: Un K-pop drama. Y estoy viendo True Beauty, ¿ya la viste?
5: Desde que salió, chino. ¡Chole! Bellísima esa serie.
1: True Beauty, ¿sabes qué? ¿De qué es? ¿De coreanos?
2: Aquí estoy viendo en Netflix.
3: Una novela coreana.
2: Bloodhounds, Royal Nemesis. ¿Cuál tal buena ahí de la K-pop?
5: En Netflix.
1: Qué malo es, chino, de
5: Crash Landing.
1: Qué malo es, ¿verdad?
5: Creo que también puedes ver Goblin, es una muy antigua. En Netflix, creo que una que estuvo muy de moda hace algunos meses fue Cocinera Real. Y luego también me parece que... ay, perdón.
1: Está bien que sepas. Mejor te vamos a dar a ti chance de hablar porque este huevón... sí, aquí veo muchas. Está la de la mesera ardiente.
2: La mesera.
1: Así hablas tú, ¿vale? Así
4: hablas. Huevonado,
1: así hablas, bien ahuevonado. Pues así son... hablas, así era. No, sí, aquí veo la mesera ardiente. Por tus pujidos nos cacharon. Duerme una noche conmigo y serás madre.
3: Yo solo creo que si ya no le gusta su trabajo, que se vaya.
1: Mi clarín rompió a tu estrella. Lágrimas de mi chorizo. No, son varias, pero quién sabe cuál te haré buena.
4: ¿No has notado que has estado...?
1: ¿Cuál crees tú que es buena? Si no traes ganas de hablar, ¡cállese! ¡Regresamos!
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3: Giselona, ya nos vamos, hija.
2: Nos vamos, señor, pero no por completo, porque la gente todavía va a tener la oportunidad de pasarla con ustedes este domingo. ¿Qué van a hacer? ¿Qué plan hay?
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3: Órale, pues, para que vayan ahí los disfrutar. Gracias a nuestra querida Stephanie, que nos ayudó hoy en los controles. Gracias, Giselita.
4: Bebé.
3: Saludos sí, a
4: nuestro corazón, así coreano. Corazón coreano.
3: Gracias, Aisin.
4: Lo amo, señor.
3: Va, muy bien, los quiero mucho, familia. 12 del mediodía salen las gorras, bye. Que si no lo digo, se enoja el CEO.
0: Muchas gracias por escucharnos. Si no les gusta, díganos. Y que al cabo en este programa, nada más se hace lo que diga el viejillo bofón. Hasta mañana. 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
5: Sí.
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6: Trabajando, Don Cheto.
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4: Unas palabras para el público. 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
6: Y Don Cheto, no, muchas gracias. 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Don Cheto, al chilo, la diesel.
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1: ¿Cuál es la planta que puede caminar?
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499-1019. Ahorita todavía no oiga, ¿eh? No. Nomás era un ejemplecillo para que sepa cómo ruge el león, cómo roza la cadena. Para que se lleve su boleto, se vaya a ver a Chuy Lizárraga, Julio Preciado. Sábado 27 de julio en el Chacchansi Park. ¡Órale, pues!

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1: Unas buenas en La Buena con su compa el Sinaloa. Ya está con nosotros la abogada Almir de la firma unida La Liga Defensora. Y hoy vamos a hablar de el buen carácter moral. Su mejor carta de presentación para arreglar las cosas, su estatus legal aquí en los Estados Unidos. ¿Qué significa? ¿Cómo procede? Le damos la bienvenida a la que sí sabe. Abogada Almir, buenos días.
2: Buenos días, qué gusto estar aquí. Gracias por recibirme.
1: Abogada, ¿qué significa exactamente tener buen carácter moral para el gobierno de inmigración?
2: Mira, es una muy buena pregunta, porque buen carácter moral está en todos los casos de inmigración. Es muy importante demostrarlo. Es muy importante saber que en los casos de inmigración no hay una definición exacta de buen carácter moral, pero vamos a discutir cosas que son consideradas buen carácter moral. Significa demostrarle al gobierno que eres una persona responsable, honesta y que respeta las leyes de tu comunidad. El buen carácter moral se evalúa en la mayoría de los beneficios migratorios y no busca una persona que sea perfecta, ya que nadie es perfecto, sino a alguien que contribuye positivamente a la sociedad y tenga lazos con el país. Se evalúa cómo te comportas en tu día a día, cómo cuidas a tu familia, tu historial general durante un periodo de tiempo específico. Y es la forma que inmigración mide si otorgarte un beneficio migratorio o no. Nosotros sabemos cómo resaltar tus virtudes y presentar tus mejores cualidades ante el oficial que evaluará tu caso.
1: Abogada, ¿un ticket menor de tráfico o una multa pequeña arruina automáticamente ese buen carácter moral?
2: No. Un ticket de tráfico, como por ejemplo de exceso de velocidad o por pasarse de un alto, no arruina tu carácter moral. Anti-inmigración. Aquí en realidad lo importante es demostrar responsabilidad. Si recibiste una multa, que pagaste esa multa, que estás cumpliendo con corte, si es que tienes que ir a una corte. Inmigración sí se preocupa más por las faltas graves que involucren fraude, violencia o manejar bajo la influencia de alcohol como el DUI. Sin embargo, también es importante saber si acumulan muchísimos tickets sin pagarlos, sí podría reflejar como una falta de respeto por la ley y un oficial podría cuestionarte. Por eso tu abogado revisa contigo tu historial para asegurar que no hayan sorpresas negativas el día de la entrevista.
1: Abogada, pensando en las finanzas y la familia, ¿cómo ayuda en el caso el pagar impuestos y también cumplir con la manutención de los hijos, el child support?
2: Pues mira, mostrar que hace tus taxes, prueba que aporta a la economía del país. Pagar tu manutención demuestra que asumes tu responsabilidad como padre. Por el contrario, deber taxes o el no pagar el child support puede ser usado para negarte el caso. Nosotros nos encargamos de juntar todos esos recibos e información para demostrar que sí estás cumpliendo con tus responsabilidades.
1: Importantísimo, importantísimo tener entonces ante los ojos de inmigración un buen carácter moral. ¿Cómo? Pues ya nos lo dijo la abogada Almir. Pórtese bien, pariente. Si debe, pague. Y hay que estar listos para cuando llegue una oportunidad, no nos digan que no se puede. ¡Claro que sí se puede! 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
1: ¡Qué húbole! 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

0: Regalos va a estar desde las 12 a las 2 de la tarde. Así es que acompañe el Blackstone Buller aquí en Fresno. Llamar número 1, 2, 3, 4, 5, 6, 7, 8, Pinocho y la 9 entrando con la clave.
1: Buena, de 11 a 2 con el Sinaloa.
0: ¡Eso! ¡Qué bonito, qué bonito! ¿Con quién tenemos el gusto de hablar hoy viernes?
1: Con Carmelita.
0: Carmelita, Carmelita. ¿De dónde me hablas, Carmelita?
1: De Selma.
0: ¿Y qué es lo que quiere?
1: Boletitos para irme al baile.
0: ¿A cuál baile te vas a ir, mujer?
1: La banda Corona del Rey.
0: ¡Ah, mírela! Morena, ¿qué andas haciendo por ese río, por ese río? Y luego el Julio Preciado.
1: Sí, Chuy Zárraga. ¿No? Buena.
0: Va a estar bueno el asunto, sábado 27 de junio en el Chacchonsi Park. Pues tienes tu par de boletos, mujer, felicidades.
1: ¡Yay! ¡Nos vamos a bailar! Gracias, Sinaloa.
0: Gracias a ti, Carmelita, por escucharnos. Dile a toda la raza para que sepan. En Selma y en todas partes, ¿cuál suena?
1: La buena.
0: La que toca.
1: Puras buenas.

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muchos regalos. El Honda Car de 12 a 2 de la tarde todavía tiene chance de llegar ahí para que le den regalos. Oiga, pídales, pídales, porque les mandé hasta paquetes para Disneylandia, creo. No, no, no, andan con todos sus muchachos. Vaya, vaya y pídele. Y va ganando Estados Unidos a Australia, oiga. 1-0. Y fue autogol, por cierto, de los de Australia, pobrecillo.

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2: Aquí suena La Buena, 101.9 desde una car con el compa Ivancillo, el control remoto. Estamos muy felices de poderte acompañar en este inicio de fin de semana, celebrando que ganó México el día de ayer. 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Papirrín desde Una Car, suena La Buena, let's go.
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1: ¡Hierro, pariente! ¡Salud para el Don Alex! Don Alex, que ya llegó por allá con el levancillo ganador. Este

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4: 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Desde aquí, desde ahora, que nos suena La Buena. ¡Vámonos!
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1: ¿Qué pasó, familia? Aquí el Ivancillo contigo acompañándote con otro segmento legal muy interesante. Este segmento tiene información legal que no puedes dejar pasar porque te puede ayudar en el momento menos esperado. Un accidente automovilístico. Para esto, nos acompaña hoy Anaí González, la abogada de VozLegal.com, un equipo enfocado en representar a personas lesionadas en accidentes de auto. Abogada, bienvenida.
5: Gracias por la introducción. Ya estoy lista para cualquier pregunta que tenga.
1: Abogada Anaí, ahora le voy a plantear una situación creada por mí. Digamos que se trata de José. José trabaja como chofer los fines de semana para cubrir los gastos de su casa, ayudarle pues a la familia, ¿no? Este fin de semana, una troca de carga lo chocó en el freeway, causando que perdiera el control y se estrellara contra la pared. Al principio, José se sentía bien, pero con el paso de los días, comenzó a sentir dolores, especialmente en la espalda y la cabeza. Abogada, ¿qué le recomienda a José en esta situación?
5: Recomiendo que José nos llame lo más pronto posible. Lo primero es la salud. Y aquí en nuestra oficina le podemos ayudar a que usted reciba la atención médica que se necesita. Y segundo, lo que me dice es que parece que el camión que chocó contra José es un camión comercial. Y eso puede ser un caso grande. Entonces, esos casos grandes requieren mucha atención, pueden ser complejos, pueden ser complicados. Y eso requiere abogados que tienen experiencia. 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
1: Abogada Anaí, gracias por esta información que ayuda a tanta gente que nos escucha. Nos escuchamos en el próximo segmento legal.
5: Muchas gracias, un placer estar aquí.
1: 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Y entre más rápido, mejor.
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0: Me dijo alguien que les dedicara la canción de compas.
1: De compas.
0: Ahorita se las pongo, chaval. Ay, como dijo Chenchito, nomás están trabajando tan... 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

0: hijues. ¡Ay, qué bárbaro! Hay que regalar paquete de 5 boletones para Disneylandia. ¡Vámonos a Disneylandia! Disneyland Resort, el lugar más feliz del mundo. 5 boletos, oiga, para que se vaya con la familia. El compa René dice que también quiere ir, ¿verdad?, a Disneylandia. Para ti, pues te vas por el 99 y luego al 5 y bajando allá a Anaheim, ahí está. Ya es lo más que te puedo ayudar. ¡Vámonos! 1, 2, 3, 4, 5, 6, 7, 8, 9. Entrando con la clave, hello. Bueno. Ni modo, pelón. Bueno, bueno. Bueno, bueno. Álgame Dios, ya hicieron bola los teléfonos, que las líneas. Bueno, bueno. ¿Quién va a ser el suertudote? Hello. Bueno. ¿Eres tú, mudo? Puja, aunque sea, para identificarte.
1: Bueno.
0: Bueno.
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0: Ay, qué bárbaro, qué bárbaro. Dije yo, pues, ¿qué traen? ¿Qué traen? ¿Boletos para Disneyland y no entran? ¿Qué es eso? Oígame, no, sentía que me ahorcaba. ¿Quién habla?
1: Anita Herrera.
0: Anita Herrera, ¿de dónde, Anita?
1: De Fresno.
0: Ay, ¿qué quiere, Anita?
1: Los boletos para Disneylandia.
0: Ah, sí sabe lo que estamos hablando, ¿verdad?
1: Sí.
0: ¿Cuántas personas tuviste que pasar? 3 o 4 fácil para que ganaras tú, Anita, y los
1: sí,
0: que...
1: Sí, no entraba.
0: O sí entró porque no se oía que nadie contestaba.
1: Sí, les ¿verdad?
0: Les va a pesar, es que hay veces como vamos a la llamada número 1, llamada número 2, y quieren oír que les diga yo la 3, la 4, y pues no, ya la 9.
1: Ya me tocaba.
0: ¿Ya te tocaba, Anita? ¿A qué santo le rezaste?
1: A todos.
0: A San Sinaloa.
1: Hasta en Sinaloa.
0: Bueno, pues Anita, tú eres la ganadora. Te llevas tus 5 boletotes para Disneylandia.
1: Ok, muchas gracias.
0: ¡Ay, estás feliz!
1: Bien feliz.
0: Ah, qué bueno. Para toda nuestra gente le voy a decir también que a las 7 el compa Ivancillo llega y también trae paquetes para Disneylandia. Así es, para que estén bien atentos. Por así, Anita, en Fresno y en todas partes, grítale al mundo, ¿cuál suena?
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3: Aquí suena La Buena, 101.9 con el compa Ivancillo, el control remoto, te sigo acompañando por acá. 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

0: Señoras y señores, buenas tardes. Estamos sin voz, pero aquí desde Guadalajara. Qué desmadre se armó en la Minerva, en el Teatro Degollado, que viene siendo el downtown aquí de Guadalajara. Y mucho ambiente, mucho relajo. Tengo que decir que más que en la Ciudad de México. ¿O será porque todo está muy chiquito aquí, Garbanzo? Y pues se junta toda la raza, pues casi no, donde mismo. Está bueno, ¿no?
1: Pues no sé, la sensación de relajo es que es en todos lados, porque cuando vas manejando, en la calle, en el camión, la gente te va gritando.
0: ¿Cómo nos recibieron en el aeropuerto? Ahí tenemos un video, ¿verdad?
1: Sí, de hecho ya está ahí en las redes y lo pueden recibir, hasta te avientas la Macarena. La verdad, la Ciudad de México se la rifa, pero es que aquí es en general, en toda la ciudad donde estás, hay fiesta, hay pachanga, hay gente con camisas, todo el mundo gritando México, y mucho extranjero, incluyendo pues los coreanos que también se unieron a la pachanga y a la fiesta. Guadalajara es un totalmente de fiesta en cualquier lugar.
0: Íbamos al estadio y unos coreanos iban con la camisa de México. Y les digo, ¿por qué traen la de México? Y como que iban llegando, pensaban que aquí como que les iban a hacer algo y abajo traen la de Corea. Le dije, quítatela, ¿qué te van a querer más si traes la de Corea, güey, que si de México? Ya los morros se la quitaron, traen pura de Corea y echamos desmadre. Y también hicimos un video para que lo vean en las redes con nuestros amigos coreanos. Narré un gol y luego le dije, ahora tú narra un gol como narran los coreanos. Eso estuvo muy perro. Ahí lo van a ver en las redes sociales. Muy chido, vayan a Erasmo y la Chocolata en las redes sociales. Habló el Vasco, está feliz. Le dicen que si está contento con este marcador. Dice, yo sé que mucha de la afición no va a entender, pero era detener a Corea, güey, dos líneas. Era casi una línea de cinco cuando se metían ahí los contenciones a la defensa. Y luego cuatro y luego uno arriba, güey. Así México jugó, dijo el Vasco. No está bonito, pero pues ya somos líderes de grupo, porque acuérdense que si Corea golea en su último partido, no va a contar de que pasen ellos por más goles, porque la FIFA le cambió y es entre ellos quién va a ganar. Si gana Corea y México pierde, México tendría 6 puntos, Corea tendría 6. Pero por que entre ellos, cuando jugaron, ganó México, es el líder.
1: Oye, y esa regla está bien, pero le da oportunidad también a Corea de echarle con todo, ¿no? Contra Sudáfrica.
0: Sí, no, ellos tienen que ganar aunque esa regla esté o no, güey.
1: Ahora la pregunta es, Sudáfrica, ¿qué pasa si Sudáfrica gana? ¿A quién beneficia ahí en el grupo entonces?
0: Sudáfrica llega a 3.
1: Entonces, ¿y con Chequia? Con México,
0: Corea tiene 3. Uf. Y Chequia tiene 1. Wow. O sea, si gana Sudáfrica a Corea, Sudáfrica pasa con 4 puntos.
1: ¡Oh, manches!
0: Sí, güey, y Corea se queda con 3.
1: Híjole, bueno.
0: Bueno, vámonos, bueno, esto dijo el Vasco.
2: Es difícil siempre salir satisfecho del todo, ¿no? Es verdad que hoy mostramos madurez, es verdad que estuvimos mucho tiempo sin la pelota y no nos descompusimos, cosa que sí hicimos con Sudáfrica, nos pudo la ansiedad, y hoy estuvimos mucho más pacientes, no pasivos, pacientes. Corea es un equipo muy duro, muy duro. Y tácticamente como que nos nulificamos, ¿no? Era el que cometía el error e iba a perder el partido. El portero, lamentablemente, de ellos comete. Luego hace una tajada espectacular a Obed. Le saca una a Raúl también. Y Tala también tuvo la única que tuvo Corea, la atajó bien. Creo que fue un partido muy táctico, muy difícil de digerir para la afición, que estuvo inconmensurable, ¿no? Felicidades y agradecimiento a la afición de Jalisco, porque nos ha tratado desde que llegamos de manera fantástica, y hoy se notó el calor de la gente, el empuje que te da el México, México, el cántico, las banderas, las camisetas, es inenarrable, ¿no? Solo para los que estamos ahí, que ayuda muchísimo.
0: Eso es lo que dice el Vasco, sí. de la afición, y que pues mucho público no va a entender cómo jugó ese partido. México, le dicen, ganaste fuera de la Azteca, ¿no? Y él dice, lo dicen fuera de México, y él dice, güey, es México todo, ¿cómo?
2: Ganamos fuera de la Ciudad de México. Bueno, pues estamos en México, y México, Guadalajara, Toluca, Puebla, Querétaro, Torreón, nos ha tratado, por lo menos en esta vuelta mía de hace 22 meses, de maravilla. Nos ha exigido cuando le ha gustado el partido, o los eventos del partido, los minutos que no les ha gustado, nos lo ha hecho saber, pero el apoyo en el hotel, fuera del mismo, en las calles, en todas las ciudades a las que hemos ido, fantástico, y claro que Ciudad de México no es la excepción, ahí estaremos mínimo 2 partidos más.
0: Dos partidos más, porque pues ya les digo, va para México, ya pasó en primer lugar y ahora va a jugar contra Chequia el 24 y luego va a esperar para el 30 de junio a ver quién pasa mejor tercer lugar de los grupos que ya sabemos. Pero aquí está lo que dice, que es un equipo más maduro, a pesar de que iban ganando estaban tranquilos, no se desesperaron. Así es como ve a este México, ¿no?
2: Yo te digo, John, que eso habla de una madurez como equipo, ¿no? Es verdad que tuvieron un descuido que tuvimos a la espalda del central, que ataja bien abajo Raúl, pero fue la única que tuvimos en todo el partido, ¿no? Estaríamos hablando de otra cosa. Yo lo atribuyo a la madurez, ¿no? A la mala experiencia que tuvimos en Ciudad de México contra Sudáfrica, donde fuimos demasiado ansiosos, dimos espacios, partido que si hubiera estado más acertado el rival, hasta podemos haber perdido, ¿eh? Y hoy no, hoy aprendimos de nuestros errores, imágenes, vimos, recordamos aquel 2-2 con Corea hace no mucho, y bueno, intentamos cuando estuviéramos sin la pelota tener esa paciencia. Ellos al final se equivocaban porque no encontraban espacios, no saltábamos, estuvimos arropados, y eso habla de un equipo que tiene el marcador a favor y que, bueno, sabe cómo manejar los tiempos. Creo yo que es madurez, John, no lo atribuyo a otra cosa. Hablamos mucho después de Sudáfrica, créemelo, hablamos mucho, corregimos muchas cosas, no hicimos un buen partido. Y hoy no hicimos un partido espectacular, pero sí un buen partido.
0: Y mucha banda dijo, ganamos, pero yo les decía, güey, ¿cómo? A Sudáfrica, el mismo Vasco dice, lo hicimos mal. Así que regresando, el Vasco dice que quiere que México esté en los primeros 10 del Mundial, los primeros 10 del mundo. Y esto eso va a ser regresando. También saludos a todos los que estuvieron en la Casa Verde, que se puso bien machino otra vez. Oye, más desmadre en la Casa Verde otra vez.
1: Están entrando en ambiente macizo ahí.
0: Y se viene el 24, México contra Chequia. Lo chido que es ya más tarde, güey, el partido. Entonces la gente va más y se la pasa más chido. El otro fue a las 12 del mediodía, güey. Pero señores, ya regresamos.

0: Estamos de regreso, señores. Saludos a toda la banda que fue ayer a Anaheim, a la Casa Verde. Qué desmadre se puso. Otra vez saludos para ellos. Garbanzo, pues ayer entramos al estadio. Los que han venido aquí, pues ahora sí que nos... A la banda a veces no lee, no entiende, güey. Les dicen, váyanse en el autobús, los meten hasta el estadio. La banda quiere llegar en Uber, en carro, güey. Los dejan hasta en cala fregada y van caminando lejos, güey.
1: De hecho, como que les gana la paciencia y también por desobedecer esa regla, se hizo un relajo ahí antes del estadio. O sea, se atrasó el traficalal, pero sí, manchín.
0: Sí, porque si todos entendiéramos, nos vamos en el autobús, llegas a un estacionamiento en un mall. Aquí, por ejemplo, nosotros nos fuimos de Plaza Patria. Ahí bien a gusto, los camiones esperando, güey. Y la gente queriendo ir en carro, güey. No te vas a estacionar en el estadio, güey.
1: No había,
0: ¿no? Y vas y haces nomás tráfico, güey. y bueno, pero bueno. Mucha banda sí entendió. Ahí llegamos, cotorreamos, grabamos muchos videos. Vayan ahí a las redes. El Vasco Aguirre dice que va a meter a México entre los primeros 10. Eso es lo que quiere. El Vasco.
2: No fue caminando, no. Pues mira, no tenía ese dato, no lo sabía. En el fútbol eres ya pasar página. No podemos hoy pensar que estamos muy bien y que tenemos un partido complicado contra Chequia, muy complicado, y ver qué rival nos toca, ¿no? Qué tercer rival de qué grupo, en fin, tenemos ahora que poner a trabajar a nuestros analistas, mandarlos a los partidos para especular con quién pudiera ser. Es anecdótico esto de ser primero, tanto en 2002 como hoy, porque al final lo que cuenta es el lugar final, ¿no? En Sudáfrica, en Japón fuimos lugar número 11. Hoy estaremos, intentamos mejorar. La FIFA hoy nos pone como lugar número 13 del mundo. Bueno, yo quiero insistirle a mis jugadores que podemos meternos entre los 10 mejores del mundo. Sería algo muy bonito para nosotros.
0: Ahí está. El Vasco hace referencia, güey, de que cuando en el 2002 México gana el grupo, va en primer lugar, bien confiados, güey, invictos.
1: Ah, sí.
0: Y es cuando perdemos contra Estados Unidos. Y él dice que quiere meter a México entre los primeros 10. Estábamos en el 17 ayer, pero ahora ya FIFA actualizó su página y México está en el lugar número 11, ahí abajito de Bélgica y de Alemania. La banda siempre va a decir que no está bien y todo el rollo, pero... Eso abajito, es nada más.
1: Abajito Colombia.
0: Lo que es. Pero bueno, dice él que va a pasar, pasó manejando, pero no quiere decir nada. ¿Se acuerdan del portero, el portero del América, Malagón?
1: Sí, ¿qué pasó con él?
0: Aguirre dice que lo extraña, que le manda saludos, porque le preguntaron que qué tapadón del Tala. Y él dijo, muy buena, respondió el Tala, aunque en el primer juego estaba nervioso, pero en este partido lo vimos bien, y ya eso es lo que dice... el Vasco del Talan, que lo vio muy, muy bien.
2: Raúl me ha mostrado mucha determinación desde que lo llamamos la primera vez. Siempre fue suplente de Luis Ángel, al que le mando un saludo porque lo extrañamos. Y hablé con él hace poco, por cierto. Y aguantó, creció en su equipo. Jugó muy bien Chivas este año. Él era parte de ese equipo, fue parte de ese equipo. Y bueno, yo creo que es los porteros son así, se van haciendo, ¿no? Es muy difícil, hay pocos casos que desde que debutan hasta hoy sigan teniendo desparpajo, experiencia. Eso se va ganando con la base de errores. Y Raúl, yo creo que en Sudáfrica estuvo un pelín ahí con dos o tres balones que nos daba la sensación que estaba, pues que no era fácil. Y hoy lo hizo bastante bien. Lo poco que tuvo, porque fue muy poco realmente, lo hizo bastante bien.
0: Ahí está, el Vasco dice que muy bien ve a Tala, que se llama Raúl. Fíjate, mucha banda ni cree, ni dice, si le dices, oye, ¿qué opinas del portero Raúl? La banda no. No. Y te digo otra vez, güey, yo estaba platicando con el Tala original, que era portero de Tigres, de Chivas, ya no me acuerdo de quién más. Y el güey no le gusta que le digan Tala a este morro. Dice, ¿Tala por qué, güey? Yo la neta, o sea, porque dicen que se parecen. Es como si tú, Garbanzo, ¿neta? Tú eres el Garbanzo, ¿verdad?
1: Ah, yo no sabía.
0: Y hay otro locutor y le dicen, ¿qué onda, Garbanzo? Y ya se le queda el Garbanzo, no sé qué. Y tú dices, es que se parece al Garbanzo de Erasmo y la Chocolata, güey. Entonces el tal original dice, güey, no, man. Pero oye, es buen portero el Tala. Y como dice el Vasco, va a ir creciendo y madurando.
1: ¿Ese paradón crees que le puedan dar el guantecito de oro hasta ahorita?
0: No, niggas, no.
1: Oh, yo quiero.
0: ¿Sabes qué vi en las redes? Vamos a poner esta tapada con la de Memo Ochoa en Brasil.
1: No.
0: Dije, no, güey, no, no, no, no.
1: La
0: no,
1: de tal es mejor.
0: No digan. No, güey, no, no. Vamos, Tala, sí se puede ver creciendo, pero todavía falta. No, oye, no. Le dicen, ¿qué tiene esta selección? Ya has dirigido 3 veces. ¿Qué tiene esta selección que no tiene la del 2002, la del 2010? ¿Qué tiene esta selección, Vasco? Y dice, pues un entrenador más calmado. Tiene, dice, antes yo les decía, no agarren el celular. Ahorita dice, yo ya perdí la batalla, güey. Ya agarren su maldito celular.
2: Tiene un entrenador más tranquilo. Eso es ese. Soy un entrenador mucho más relajado, más tranquilo. En 2002, en 2010. El otro día me bromeaban y Memo Ochoa me dijo, esto no te conocían en 2010 ni en 2002. Era bastante más intenso, bastante más ordenado con los horarios y las tonterías. Yo ya perdí la batalla de los celulares. Ya perdí la batalla de los celulares. Ya les permito en comida sacar celulares, en vestido sacar celulares, porque estaba hasta la madre de que se me escondían, de que hacían así, y multas. Bueno, entonces ya tienen un entrenador distinto. Hoy más, no le doy tanta importancia a cosas nimias, ¿no? Cosas que no tienen, que no la tienen. Y me centro más en lo verdaderamente importante. La diferencia es el entrenador, creo yo.
0: Ahí está. El Vasco dice que les prohibía el celular y si lo agarraban, eran multas. Entonces se dio multas y multas, o lo agarraban escondidas, y eso crea, güey, como un mal ambiente, ¿no? De puta, güey. Entonces dijo, ya, agarren pues su celular, güey, espero en la cancha. Y ese era el Piojo.
1: Es lo que te iba a decir.
0: El Piojo Herrera, güey, acá entre nos.
1: Sí.
0: Lo visité a la América 2-3 veces y viernes o a veces miércoles, que no había entre semana, iban por las chelas, güey.
1: Ahí estaban las chelas, estaban listas.
0: Iban por las chelas y decían, mientras ustedes se partan la madre ya, güey, mientras
1: estén en el campo, no importa, cabrón.
0: Y él encanta el vino y todo el rollo, así era. Entonces, el Vasco ya llegó allí.
1: Yo estoy totalmente de acuerdo con eso, y justamente te iba a decir eso porque el Piojo también era una persona relajada. Dice, cabrón, ya jugaron, cabrón, ya. Que le entren.
0: Ese era el Piojo. Señores, regresamos. Tenemos cosas que grabamos muy chido en Monterrey, Guadalajara y todo el rollo. Interesantes, cantinas y demás. Vayan a las redes sociales de Erasmo y la Chocolata. Ahí les tenemos.
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1: Unan infidelidades, los pisotean. Es cuando la gente te dice, oye, güey, perdón, compa, o sea, pero es que tu mujer o tu novia, esto y lo otro. Y en el velo del enamoramiento es este güey que se quiere llevar a mi vieja. Este güey, por algo seguramente. Y viene tu prima, oye, primo, bienvenido a la casa, todo, ya sabes que aquí el party chido, aquí el party fregón, como decimos en Monterrey, aquí el party con madre siempre, pero has cambiado, te ves más serio, esa mujer no nos da buena espina, esa mujer aquí cuando, no sé, no trae buena vibra y además, mira, yo sé que está mal, entonces, ¿qué dice el brody? Ah, esta prima... que es la familia quiere que yo me quede para ellos como soltero, no les gusta. Y yo les voy a decir algo, brody. Es verdad que yo soy de las personas que digo, no te debes dejar influenciar mucho de la gente, pero piensa en esto. Cuando ya es más de una persona, pues tú, son dos. Cuando ellos son más de dos, dices tú, pues son tres. Pero ya cuando son más de tres, hay algo raro ahí, ¿no? O sea, debe de haber algo muy raro, ¿no? ¿Por qué pasa eso? Ahorita regresando, les voy a decir algunas de las señales que quieren decir que esa persona no te conviene, brody. Que esa mujer la tienes que mandar a volar. Ya regreso. 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

0: Es viernes. Es viernes.
1: Tan guapo tenemos.
0: Y muchos de ustedes van a convivir con una mujer la cual, pues no mucha gente le pela, ¿no? Hay una canción. ¿Quién es? Luis Miguel. La que dice que siempre la anda de.

0: defendiendo a esta mujer, ¿no? Y él da todo por ella, le ha dejado de hablar a sus compas. Y obviamente la canción habla de que este güey se sacrifica por ella y dice, pues ahora me doy cuenta de que pues no estaban tan mal. Y al andar con una mujer que no cuadra en tu entorno, a veces no es malo, pero cuando no cuadra en todos tus entornos, ya es algo raro, porque si bien nos gustaría, tenemos nuestros amigos y son parte de nosotros, y la mujer que viene a tu vida y no quiere ser parte de eso, una de dos, o tú andabas de idiota queriendo demostrar que eras alguien más, porque así son muchos brodis, está la novia y muy portaditos, hasta hablan diferente, se mueven diferente, y no está la novia y son otros, o sea, son un desmadre. Trata de encontrar una con la que la persona que tú puedas ser como eres aquí y acá. Conozco algunos, no quiero decirlo muy fuerte, pero díganlo, con la novia unos, sin la novia otros. Y hay otros peor. Hay otros peor, brody. ¿Qué dices tú? Por lo menos cuando la vieja no está, pues es mi amigo como es. Pero hay otros que peor. Ya cambiaron de ser el brody que era hasta con la bola de compas, de amigos. Ya no es... O sea, a ver, espérame. ¿Y esto qué rollo? Ahora, es verdad que hay que evolucionar, que hay que madurar, pero nosotros sabemos que tenemos una esencia con los compas, los cuates, que no se puede perder. Ahí es cuando ustedes pueden decir, esta mujer me conviene, esta mujer no me conviene. Pero luego hay otros que dicen, pero pues si es una mujer muy amable, me trata muy bien, me cuida mucho, pero puede ser un disfraz, porque si tanto te quisiera y te cuidara mucho, pues hasta ella te mandaría con tus compas. Ahora, obviamente, si son compas borrachos o brodis que andan en drogas o gente de malas juntas, pues hasta yo digo, de ahí eres, brody. Pero que nada más porque no le cae el Robert o el Juan o el Chuy y te aleje de ellos, de veras estás con la mujer equivocada, brody. Ya regresamos.
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8: Señores, vámonos con las parodias que nos están pidiendo de este lado. Vamos a ver qué nos piden de este lado.
9: Es Erasmo enmascarado.
8: ¿Qué onda?
9: Hazme una parodia. ¿Cuál? Hablo Juan acá de Houston, Texas.
8: Houston.
9: Una parodia del ranchero chido, donde pues, ya ves que trabaja en el field y cuando anda de chalán, pues huevón, y siempre iba al baño y ya. Pues, el patrón era bien culero. Y le decía a la gente que cuando lo hicieran patrón a él, pues iba a tratar bien, darle sus breaks, de ir al baño y todo. Pero ya cuando lo hicieron patrón, que era bien ojete, que no quería darle lonche a la gente, ni breaks, ni nada. Ahí sí puedes hacer esa parodia, por favor. Gracias.
8: Ay, ay, ay. ¿Ustedes creen que hay gente que dice, yo cuando sea patrón voy a ser bien buena onda, ya que son patrones, son bien ojetes?
10: Yeah. Sí, brody.
11: Yeah. Sí, sí, sí. ¿Cómo no?
10: Sí, ¿cómo no?
11: Imagínate el diablito siendo...
8: No,
11: ¿dónde, hijos de...
8: no,
11: no, güey. No, agárrate, papi.
8: Ya es que el diablito cuando en Las Vegas hacía lo de la suite, que trabajaba con nosotros, y luego decía, hey, que esto y esto, y luego él iba a la suite donde él era el jefe y allá los trataba bien gacho, güey. Ellos le pedían lo mismo, le decían, güey, no hay nada aquí. Y es más fácil ser,
11: eso es el jefe más cool, ¿no?
8: ¿Más cool?
11: Yep. Pero... Váyanse
8: el
11: todos
8: más
11: ustedes.
8: Cool. Ero. Ero. Ero. Ero. Ero. Ero. Vámonos. Vámonos, pues. El ranchero chido en el field. ¿Qué anda haciendo? Ah, el ranchero chido. Vámonos.
12: Así es, pues, ranchero chido. Esos patrones nomás nos andan. Nomás nos andan explotando.
8: Así es, pues, tu compadre Pachorras, estos nomás, se viene, yo me acuerdo que es el Luisillo, cuando andaba aquí en la cuadrilla, era bien buena gente, nomás es su patrón y se subía en ojete el hijo de la hambre.
12: Era, yo, tú sabes que uno le echa ganas, uno es gente trabajadora y de uno, pues, no se raja, pues, ranchero, compadre, ranchero, chido. Uno es gente que tú dices que tú te digan una cosa u otra, tú la haces, porque uno, pues sí, me dirán que soy el Pachorras, pero nomás para hablar, porque tú sabes que yo le entro bonito. El otro día me dijo que por qué me iba, que por qué me iba 5 minutos temprano, porque es que yo tenía que ir a arreglar lo de la licencia, y tengo aquí ya que 15 y 10, ya voy para 17 años, y nunca me había ido temprano. Y 5 minutos, que me fui un día temprano, el otro día que vine me dio bien harto trabajo. Y...
8: Es lo que te estoy diciendo, Pachorra. Esos jefes son así, ¿na? Yo me acuerdo que ese Luisillo antes no era así, ¿na? ¿Era tú, güero?
12: No, pues... Que lo corran, para que veas. Ahora te voy a andar aquí de buena gente, tú ranchero, compadre.
8: Ya te digo, pues, güero. Oye, compadre Pachorras, mejor vámonos yendo de esta cuadrilla ya.
12: Mira, te voy a decir algo. Yo no me gusta meterle la pata a nadie. A mí no me gusta andarle metiendo la pata a nadie, ranchero. Pero vamos a hablar con ese gabacho. El gabacho, el que viene en la camionetona esa. Esa camionetona, la King. La King Ranch esa de asientos de cuero. Ese es el mero jefillo. El mero, mero jefe. El otro ya se murió, es su hijo. Pero estos, que sepan pues cómo nos trata Luisillo.
0: Te voy a decir, ahí viene, mira. Ahí viene, ahí.
2: What's up, guys?
0: How are you doing? Good. We want to quit. It's okay. Habla español. Dime español. Hablo. Luis. Bueno, no vamos a meter la pata a nadie, pero ya nos vamos a salir los tres.
13: Oh, no. You buenos trabajadores, no irte, no. Why?
0: Pues nos vamos a ir porque... No, nomás es que ya está haciendo mucho calor.
13: No. Dime la verdad.
0: Dile la verdad, pura neta, hombre. Es que iré. Luisillo, de manager este...
13: Excuse me, what is all that?
0: Es malo, mala, como dijo Donald Trump, bad hombre. Nos trata mal aquí, pues. Pero está bien, ay.
13: Oh, no. You don't go anywhere, okay? No te vas tú. Él se va y usted queda. Tú, ranchero, chido, eres nuevo patrón. Tu nuevo jefe, tú manda a todos.
0: ¿De veras?
13: Tú eres nuevo patrón.
0: ¿Qué te dije? ¡Ya lo vamos!
7: Una semana después.
8: ¿Una semana?
0: ¿Qué es eso? No, de veras, que ustedes no aguantan nada. Apenas llevamos 7 horas corridas para sacar el cabrón pedido. Nomás hay...
14: Te dije, cabrón, pachorras. ¿Para qué le decías esto y le... Ya... Luisillo, aquel por lo menos nos daba lunch 7 horas aquí en el solazo.
12: Es que no, pues uno no, ¿qué vas a ver, pues, tú, güero? Yo de veras pensé que mi compadre iba a ser diferente y ya de jefe nos trata peor. Y luego, ¿sabes qué? El otro día fue a su casa y me dijo que los patrones no podían hablar ya con los trabajadores. Y es mi compadre.
14: Te dije, pues, pachorras. Ese cabrón ya. No, ya es que le dieron la camioneta. Le dieron la camioneta nueva. Ese cabrón cada rato. Camioneta, le dieron la camioneta nueva, ranchero chido. Ya, entonces ya no me pela a nadie.
12: Es lo que te digo. El otro día juntábamos dinero allá para el rancho. Y él era el primero que juntaba, pues, con todos. Él era bien acomedido. Y ya desde que es manager, ya anda allí con todos los managers de las otras compañías, andan con los de la Driscoll, con las de esos de todas las compañías que grandes, ya que iban a ir a comer, van a restaurantes ya bien ricos. El otro día que iban a ese, al Olive Garden, y que iban ahí a comer.
14: Es lo que te estoy diciendo, ya no salíamos, pues, de la carnita asada.
12: Ya no te enojes, güero, ya vámonos mejor. Mejor vámonos, hay que irnos.
13: Excuse me, where are you guys going?
12: No, ya nos vamos porque... Lo que le quiero decir es que, mire... Pues ranchero chido salió igual que Luisillo, peor. No hemos tenido break y no queremos ir con recursos humanos.
13: Oh, no, please don't leave. Oh, by the way, vaya a correr a ranchero chido. And tú, güero, eres nuevo jefe patrón de todo el campo, the field, de todo here, everything you see, it's your boss, tú eres el jefe, ¿ok?
14: ¿A poco yo soy?
12: No, ya me voy yo. Ya, la vida, mira, ahí nos vemos.

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4: Señores, estamos en lo chido del Mundial y en esta ocasión tenemos, como dijo el perro Bermúdez,
5: el grandote de Cerro Azul, Carlos Hermosillo.
6: ¿Qué gusta, Carlos? Hermano, hace tiempo que no te veía.
4: La última vez trabajamos juntos en Carson.
6: Sí, señor.
4: Estuvo muy chido, te la pasaste muy bien, te sí. La pasaste riendo, ¿no?
6: Sí, como debe de ser.
4: Oye, trabajaste con Andrés Cantor y mi tía Andrés Cantor y miré tu cara que le hiciste así.
6: Ah, bueno, no hay tiempo para más. Andrés Cantor, ¿te acuerdas que te platiqué que me llevó él a Telemundo? Yo llego a Telemundo por Andrés Cantor.
4: Carlos, de Veracruz para el mundo, jugaste en Europa, jugaste en México, en Monterrey, en Guadalajara, en el América, en Cruz Azul. Lo que me preguntaron es, ¿por qué Carlos, siendo americanista y salió de ahí, ya se hizo cementero? Fue lo que me preguntaron.
6: No, a ver, primero que nada, no soy americanista, no me hice en el América. Bueno, sí me hice en el América, porque ahí me enseñaron a tener liderazgo, hombre, a ser un profesional. Hombre, a ser un ganador, eso lo tengo que reconocer. Yo me hice en la selección amateur de México, pero sí, toda mi vida le he ido a Cruz Azul.
4: Siempre cementero. Y qué chido ser campeón con el equipo de tus amores, ¿no?
6: Eso es lo más bonito, porque yo creo que pocos tenemos la oportunidad de serlo. Yo tuve la oportunidad de además de jugar en el equipo al que le iba y de ser campeón.
4: Porque fuiste campeón en el América, empezando, ganaste aquella final contra las Chivas.
6: Ganamos la final después de que América había perdido, había roto todos los récords y había perdido una temporada antes, le había perdido la final o la semifinal.
4: Semifinal. Cuando se armaron
6: los guamazos. Y al siguiente año yo llego para ser los campeón.
4: O sea que tú disfrutaste más el campeonato con Cruz Azul que esos tres con cinco con el América.
6: No, lo disfruté igual. Lo disfruté más el de Cruz Azul, porque creo que somos, yo soy muy afortunado de haber logrado un campeonato con el equipo que yo le voy desde muy chavo. Y la verdad es que es algo que yo soñé, que quería y lo logré.
4: Gracias a Dios. Oye, esto es México, ¿verdad? Por mexicano no deja eso ni siendo futbolista. O sea, ¿traemos el desmadre ahí?
6: No, pues es parte de lo que tenemos y de lo que traemos. Yo hace unos días, en una entrevista que me hicieron para el tema del Mundial, yo les decía que ojalá la selección esté acorde de lo que se va a vivir en la tribuna. Porque a veces nosotros, los mexicanos, tenemos una alegría, un entusiasmo, una ilusión por ver jugar bien a nuestra selección, y luego la selección en la cancha no cumple. Y ojalá que realmente nos den esa alegría, porque es lo que necesita nuestro país. Porque a pesar de que no ha jugado bien la selección, seguimos teniendo ilusiones que va a jugar bien.
4: ¿Tienes fe en esta selección?
6: No puedo perder la fe no se pierde, ni tampoco se cambia. Yo sí soy realista. Hoy por hoy te diría que no va a pasar nada con esta selección, pero un mundial, eso es mundial, y en un mundial puede pasar cualquier cosa.
4: Tú jugaste en el 86, no jugaste mucho, pero en el 94 hiciste buenos partidos contra Italia, contra
6: Irlanda. Pues,
4: cuando te tocó, ¿cuál es la experiencia? Si tú hablaras con Raúl Jiménez, ¿qué le dirías ahorita de lo que viviste?
6: No, yo creo que Raúl Jiménez es muy difícil decirle algo, porque yo creo que él sabe lo que es jugar un mundial y además jugar en la mejor liga del mundo, que es la liga inglesa. Yo lo que creo que hoy los jóvenes y los que van a tener la oportunidad de vivir en primer mundial se tienen que dar cuenta que poco a poco, porque el estado anímico es muy importante, pero también a veces los nervios te acaban. Tú, conforme va avanzando el mundial, vas creciendo, vas madurando y vas asimilando mejor las cosas. Ojalá que así suceda con todos los que están, porque creo que México, si logra esta parte, el estado anímico estar muy bien, puede lograr tener un buen resultado.
4: Muy bien, antes de ir con preguntas que te voy a hacer solamente de la selección, quiero recordar tres momentos. Uno, Carlos Hermosillo dejando en el suelo a la defensa de las Chivas en el Estadio Jalisco con el Necaxa. ¿Fue un momento especial?
6: Sí, es súper especial. Ahorita le estaba planteando con Claudio Suárez, que está ahí abajo, le dije, oye, yo iba con el balón y se iban cayendo, no entendía por qué.
4: Es que nunca te vieron habilidoso, dijeron, va a tirar.
6: No, y luego le dije, y luego pensaron que yo iba a tener con las piernas izquierdas, pero yo no le pegaba ni para el camión, cabrón.
4: Bueno, el otro, jugaste con un chaleco la final y anotas el gol.
6: Sí, fue, por eso digo, soy muy afortunado. Son momentos, la gente a lo mejor no lo cree, pero son momentos que vives aquí en tu cabeza, que sueñas y que te suceden dentro de la cancha porque los buscas, porque le tienes la actitud. Y la verdad que a mí me pasó y lo hice muy bien.
4: Muy bien. Ya para irnos, dos rolas que te gusten, que siempre te gusta escuchar, que tú traes ahí en tu cabeza, tus favoritas.
6: La de La Puerta Negra de Los Tigres del Norte.
4: Ah, cabrón. ¿Cuál otra?
6: Y la de Luis Miguel, la de No Sé Tú.
4: ¿Cuál?
6: No Sé Tú, pero yo.
4: No Sé Tú. Señores, Carlos Hermosillo, por último, un mensaje a los chicos de la selección.
6: Ese es mi mensaje. No, no es cierto. Que la verdad le pongan muy buena actitud. Estamos muy ilusionados con la selección y ojalá que respondan a esta gran afición que tanto les ha dado.
4: Ahí está, Carlos Hermosillo, lo chido del mundial. Regresamos.

0: estamos en lo chido del mundial y estoy con un soy michoacano hasta el tope.
1: Claro que
0: arriba
1: sí.
0: Michoacán, señores.
1: Así es, señores.
0: Oye, Ramón, ¿cómo me hubiera gustado que hubieras jugado para la América, hombre?
1: Pues, si supieras que estuve a nadita de jugar.
0: ¡No!
2: Sí.
0: A ver, platícanos esa historia. ¿Cómo que Ramoncito Morales iba a jugar en América?
1: Pues poquito antes del Mundial 2006, ahí llegó un ofrecimiento y pues no, dije que no.
0: ¿Por qué?
1: Pues porque todavía creo en defender la playera a la que te toque de buena manera. Así debe de ser, ¿no? No es bien lo tuyo.
0: Pues díselo a tu hermano que defendió como 30 mil.
1: Ah, pues eso es él. Él le va a todos.
0: Él le va a todos. Oye, qué chido. No tenía el gusto de tenerte en persona.
1: Gracias
0: por eso. Gol a Argentina, Brasil. Gracias. Y aunque no le voy a las Chivas, hay que reconocer que eres una leyenda de nosotros. Háblame de tu primer mundial, cómo lo viviste, cómo te sentías.
1: Fíjate, primero el gusto es mío también de conocerte, de saludarte. Mi primer mundial fue una experiencia maravillosa porque por primera vez cuando te pones la playera de México en un mundial es como si te pusieras la bandera. Eso para mí, que amo México, representó mucho.
0: Yo mi primer mundial fui en el 2014 a Brasil.
1: Ah.
0: A verlo, obviamente, ¿no? Pero me habían platicado del himno. Platícale a la gente cómo es escuchar el himno en el mundial.
1: Cuando tú escuchas el himno en el mundial, es como si las notas entraran a tu sangre, ¿no? Llegan a tu sangre, se te eriza la piel, sientes ganas de llorar, de gritarlo. Tu pecho sale, tu amor por México crece. Es algo maravilloso, ojalá y todos lo vivan.
0: Cuando tú escuchaste el himno en un mundial, ¿te acordabas cuando eras niño que andabas vendiendo ropa en el tianguis o no?
1: Sí, por supuesto. Me acordaba de mi padre escuchando los partidos por radio. Ese esfuerzo que haces de trabajar, de llevar el pan a la casa y que en ese momento se vea culminado, no nomás mío, sino de mucha gente que estuvo alrededor. Así que cuando uno logra algo, sí es importante ver al pasado para agradecer.
0: Qué chido. Eso habla de que eres un michoacano. No. Acá, chido.
1: No, oye, muchas gracias.
0: Pasas de la Piedad. De la Piedad te vas a Monterrey.
1: De la Piedad a Monterrey. Estoy 3 años jugando en Monterrey. Y después paso a Chivas, donde pues ahí pasé casi toda mi carrera, ¿no?
0: Ok. Sí, ¿anotaste goles en Monterrey?
1: Sí. Poquitos.
0: ¿Fuiste goleador en la primera A?
1: Fui goleador en la primera A con la Piedad. Fui campeón de goleo. Después ahí paso a Monterrey. Debuto por ahí en la temporada 95. Y bueno, me toca meter mi primer gol, aquel gran portero mexicano en paz descanse, Pablo Larios.
0: Pablo Larios.
1: ¿Sí?
0: Sí, oye, ¿es mito o es realidad que Chava Reyes fue a buscarte a tu casa? ¿O es un mito?
1: No, es mito. Es mito, no, don Chavita.
0: Pero si has oído esa historia.
1: Sí, la he escuchado.
0: O sea que no es cierto.
1: No.
0: ¡Borren esa madre! ¡No es cierto! Oye. Te enfrentaste a los alemanes, a los ingleses, a todo. Tu tamaño.
1: Claro.
0: Tú, hay un. ¿Tú estás pensando eso cuando los ves a un lado o no?
1: No, fíjate que no. A ver, tengo que ser inteligente. Tengo que saber aprovechar mis condiciones. La pelota es del mismo tamaño para todos. Trato de sacarle provecho a mis virtudes, mi agilidad, mi golpeo, mis controles. Y creo que a partir de ahí puedes competir, siendo inteligente. Y creo que eso es algo que les puedo recomendar a todos, ¿no?
0: Ganaste un tercer lugar en Copa América, gracias a ti. Le ganamos a Argentina con un golazo de tiro libre. ¿Ese es tu gol favorito o hay más?
1: No, ese es mi gol favorito porque yo digo, no es un gol que a mí me tocó, es un gol de todos los mexicanos, que disfrutamos todos. Así que es el gol que la gente me recuerda más.
0: Oye, tú eres el único que puede decir gracias a mí le ganamos a Argentina.
1: Eres el único. No. Ya lo digo él, yo no.
0: Como dijo el Tuca.
3: Naturalmente, carajo.
0: Ok, como buen michoacano, dame dos canciones tuyas para el playlist más chido. Dos rolas que te gusten a ti.
1: ¿Y dónde vamos a parar de Marco Antonio Solís?
0: Arriba Michoacán.
1: Y si quieres de Juan Gabriel.
0: ¿Cuál?
1: Si quieres de Juan Gabriel.
0: ¿Cómo va esa?
1: Si quieres me quedo contigo. ¡Ay! Toda la vida.
0: Más. Ahí te va rápido.
1: Va.
0: ¿Quién fue tu mejor compañero de roommate en la selección?
1: Ramón Ramírez.
0: ¿El Tala o Ochoa ahorita?
1: Tala.
0: ¿La Hormiga o Raúl Jiménez?
1: No, Raúl.
0: Raúl Jiménez.
1: Raúl Jiménez.
0: El mensaje para la selección.
1: Muchachos, tienen una gran oportunidad de hacer historia. Juntos van a lograrlo. Ojalá y así lo sea. Saludos.
0: Y se ocupan un tiro libre.
1: Ahí dice. El Erasmo le pega bien, ¿eh?

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3: Jonathan.
4: Bueno,
5: Jonathan.
4: ¿Qué onda?
5: ¿Qué onda, viejón? ¿Cómo andas?
4: ¿Qué hace? No, Don Cheto, ¿qué onda?
5: ¿Cuál Don Cheto de la tiznada? Estoy hablando de Tijuana. Aquí tengo un primo tuyo. ¿Me depositas $3,000 ahorita o qué?
4: No creo.
5: Jonathan, te ganaste los boletos para Disneylandia, hijo.
4: No, pues muchas gracias y que se siga registrando. Esta madre es de neta.
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5: Contesté Roxana. Bueno, ¿podemos hablar con Rosana?
8: Soy yo, hola.
5: Hola, Petiota, ¿cómo estás?
8: Don Cheto, muy bien.
5: A ver, ¿para qué crees que te hablo?
8: ¿De unos paquetes de Disney?
5: ¡Tú sí fuiste la ganadora! ¡Yeah!
8: ¡Felicidades! ¿Pero
5: de verdad estás en
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2: Bueno, nos vamos con la segunda parte del chocolatazo a Michoacán y en la primera parte escuchamos cómo Fidel le hizo el chocolatazo a su novia Vanessa. Ella tiene 38, pero ella tiene 62, o sea, él es 24 años mayor que ella, pero nunca la ha visto en persona y ya son 2 años de relación.
3: No, en persona no la he visto, pura videollamada.
2: Como Fidel es de la tercera edad, vive en una casa para ancianos y dice que estando él ahí en su cuarto, le llegan otras señoras para hacer cositas.
3: Sí, cuando tengo ganas, lo llamo y llega.
2: Oh, no.
3: Depende, tenga el tiempo ella. Hay una que es casada y ni modo, pues. La señora esa, yo tenía como 4 años con ella antes de que preguntara con él. Y ahorita, pues, él no se da cuenta, el pobre.
2: A pesar de que anda de coscolino ahí con una mujer casada, pues también dice que la mujer a la que le vamos a hacer el chocolatazo ya quiere estar con él.
3: Que a la hora que quiera yo irse bien a conmigo.
2: Y bueno, le llamó el lobo a la tal Vanessa y ¿qué creen? Pues lo negó a el señor y hasta besos le mandó.
4: No tengo a nadie sin mandarle.
5: O sea que está solterita y sin compromiso, Vanessa. Yo me imaginé que tenías a alguien, pero pues entonces no.
4: No.
2: Oh, no.
5: O sea que ando de suerte, no tienes a nadie.
4: No.
5: Pues entonces me va a tocar mandarte yo los chocolates a ti. Oye, pero eres muy simpática, ¿eh? Tienes una voz muy bonita. Se escucha que eres una mujer muy agradable. ¿Estaría bien si te mando los chocolates en forma de corazón para ti, de mi parte?
2: Bueno, es solo un cachito de la primera parte. 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Ahora escuchemos la segunda y la última parte de este chocolatazo. ¿En qué termina?
5: Muy bien, los chocolates van en forma de corazón y ahí voy a poder escribir algo bonito para ti. Oye, hermosa, ¿y te puedo escribir lo que yo quiera ahí para ti?
4: Sí, está bien.
5: Muy bien, voy a ponerle algo así como que me encantó escucharte y que ojalá pues lleguemos a ser algo más que amigos.
2: Oh, no.
5: Oye, Vanessa, pero primero dime la verdad, la mera verdad. ¿Tú no tienes a nadie? Porque digo, no quiero meterme en problemas o no me vayan a golpear por hablar contigo y decirte lo mucho que me gustas y eso. ¿Tú no tienes a nadie?
4: No.
5: ¿Segura no tienes a nadie?
4: Sí.
5: Perfecto, pues para hablar cuando sea y como sea sin ninguna preocupación, ¿no?
4: Uh-huh.
5: ¿Y cuántos años tienes, hermosa?
4: Tengo 37.
5: Ah, no, pues perfecto. Te iba a decir ahorita cómo soy físicamente, pero mejor ya después, ¿no?
4: A ver, dime.
5: Bueno, no, o mejor me espero, no comas ansias. Al rato ya que platiquemos y ya para que veas te voy a mandar un video o hacemos una videollamada. Sí, o bueno, hermosa, dime tú cómo eres físicamente, Vanessa.
4: Yo soy chaparrita, gordita, morena clara.
5: Ajá.
4: De ojos negros.
5: Wow. ¿Y tu cabello?
4: ¿Dale?
5: ¿Cómo es tu cabello, mi amor?
4: Largo, negro.
5: Wow.
4: Uh-huh.
5: Wow, me encanta así el cabello como lo tienes. Entonces, ¿cómo es?
4: Largo, negro.
5: Largo y negro.
4: Uh-huh.
5: Oye, todo eso y no tienes a nadie entonces.
4: No.
5: No, pues parece que ando de suerte. Aunque te soy sincero, digo, nunca me había tocado hablar con alguien así. Que me transmitiera como mucha paz, tu voz es muy bonita y físicamente se escucha que eres una mujer muy hermosa. Obviamente, como te digo, yo no tengo a nadie especial y obviamente tú tampoco, como me lo dices y yo te creo. Y me gustaría hablar contigo en otra ocasión para conocerte más. La verdad me gustaste y no sé, digo, podemos platicar, algún día vernos en persona, ir a tomar algo o algo así. ¿Te gustaría?
4: Sí,
2: oh no.
5: Muy bien, me vas a hacer mi día. ¿Y cómo a qué horas quieres que te llame, Vanessa? ¿A qué horas te puedo llamar, mi amor?
4: A la hora que guste.
5: Perfecto, pues después hablamos. Escucha que eres muy tímida o no eres tímida.
4: No.
5: Ah, no eres tímida, o sea que puedes hablar de más cositas así conmigo.
4: Al rato ya, estoy también en mi trabajo.
5: Ah, ya entendí, o sea que si te escucho media seria es porque ahorita también estás en el trabajo, pero ya después podemos hablar de todo. O sea que te voy a poder mandar así como muchos besitos y todo.
4: Sí, está.
6: Bésame la boca.
2: Oh, no.
5: Es más, te voy a mandar un besito ahorita, escucha, ¿eh?
4: Mm. Gracias.
5: No, de nada, Vanessa. Disculpa el atrevimiento. ¿Me puedes tú mandar un besito a mí?
4: Es que estoy en una tortillería. Estoy trabajando en una tortillería.
5: Oh. Ah, bueno, pues te entiendo. Pero la verdad sí estaría... Digo, estaría rico que me mandaras uno, aunque sea así, despacito, rapidito. A ver, dale.
4: Ya.
5: Wow, Vanessa. La verdad no lo esperaba, pero... Gracias, porque a pesar de que estás trabajando y bueno, pues sin conocerme, me mandas un besito, la verdad lo

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1: ¿Cerveza? ¿Qué chocolates? ¿Para qué?
2: Caíste.
3: Ya sabía que iba por ahí.
4: Por eso dijo que no tenía nadie y por eso me mandó el besito, ¿verdad?
2: Qué rápido cae.
3: No, estás mal.
2: No tiene ningún amigo.
3: ¿Cómo no? Te dije, mira. Yo ya sabía.
5: A straight mentirosa.
3: Por eso le dije todas las cosas. Ay, Fidel, búscate otra forma de cómo.
4: Dice la producción que hay dos cosas. Una, nunca le hemos llamado a ella. Y si le hubiéramos llamado, seguramente fue de parte de otro hombre que le hizo el chocolatazo.
3: Sí es cierto. Te pasé a mi yerno, a mi hija, a mi papá, a mi tía. Acuérdate que hasta insultaste.
1: Entonces no fuimos nosotros, o sea, nosotros no insultamos a nadie, claro que no.
4: Pero ya déjenla, ella quiere hablar con un hombre de su edad, no como este señor de la tercera edad que se llama Fidel, así que déjenla en paz.
3: No, por mí, márcame, que me marque él a la hora que él quiera. ¿Tú crees que yo iba a saber que... Uy, chiquito, hombre, por Dios, dile a Fidel que busque otra forma.
2: Hasta un beso le mandaste.
1: Bueno, eso sí está raro, ¿no? O sea, ¿qué dices del beso, Vanessa, que le mandaste aquí al lobo? ¡Ya colgó, Choco!
2: ¿Ya colgó?
1: Sí, ya colgó, ya ves, no quiso contestar eso, ¿no?
6: Ya.
2: Gracias, ¿eh?
1: Oye, ¿pero qué vas a hacer después de esto?
2: No, pues me va a hablar ella.
1: A ver, ahí se está marcando, entras tú, ¿eh?
2: Estás trabajando.
3: Ya colgó. ¿Qué me vas a regalar?
2: ¿Qué pasó?
3: ¿Ahora qué me vas a regalar? ¿Por qué me vas a... ¿Ahora qué me vas a regalar?
2: ¿Los chocolates?
3: No, pues mira, regálame cerveza. Tú sabes que a mí me gusta la cerveza.
2: No, pues qué fácil cae. ¿Por qué? A ver, ¿por qué no, me vas a hablar al rato o qué? Para que platiquemos bien de una vez.
1: ¿Tú quieres arreglar esto, Fidel?
2: No, nomás que quiero saber para decirle bien, directamente.
1: Ya colgó, Choco. No, ya no nos va a contestar, Fidel.
2: Ándale, pues.
1: Este chocolatazo es histórico porque ella estaba trabajando en la tortillería y le mandó besos al lobo y tú te diste cuenta, o sea que la agarraste con las manos en la masa. ¡Qué bárbaras! Bueno, pues ahí estuvo el chocolatazo. Cuídate, Fidel.
2: ¡Ay, buenas noches! ¡Adiós!
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0: Ese está en lo chido del mundial. 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Garbanzo.
1: Oye, bien, bien, bien, aprovechen ahí esos especiales. ¿Y qué onda, Erasnito? ¿Cómo viene este mundialito coqueto? ¿Cómo lo ves hasta el momento?
0: La neta, hay cositas que me gustan, cosas que no. Yo les voy a decir mis jugadores, ya le he dicho yo a Garbanzo, qué jugadores quiero ver. Uno de España, me gusta Pedri, aunque es del Barcelona. Pedri es muy bueno, no estuvo chido en el primer juego. Olise, de jugador del Bayern Múnich, que juega en Francia. ¿Qué tal? ¿Lo viste? ¿Eh? Te dije, Garbanzo,
1: sí,
0: el 11.
1: Sí, sí, sí. Oye, qué jugadorazo, güey. Haaland se pasó el lanza, güey.
0: Haaland, yo no soy muy fan de los delanteros, güey.
1: ¿Neta?
0: Neta, a mí pueden meter 15,000,
1: güey. ¿Pero qué?
0: Y la neta, estoy esperando a Mora a ver si juega bonita más. Ayer no jugó. ¿Quién más?
1: Le gritaban.
0: Jugadores para ver. Así chidos.
1: ¿Valverde?
0: Valverde de Uruguay. También tenemos a... Pues, güey, esos son los que yo te digo me llaman la atención, pero lo veo bien, güey. ¿Tú?
1: Yo la verdad también lo veo muy bien. Yo quiero ver a Valverde. Quiero ver también a los jugadores de Brasil que hagan lo que hacen en sus equipos
0: Vinicius,
1: normales.
0: Vinicius, se metió un juegazo, ¿eh? Que juegan ahora, güey.
1: Hoy juegan, cabrón. Sí,
0: Simón.
1: Hoy juegan, cabrón.
0: Oye, regresando con lo chido del Mundial, Garbanzo, que eso está muy chido. Murió el papá de Messi, así daban la noticia.
2: Escucha, no quiero darle una mala noticia, pero acaba de morir el papá de Messi.
3: No, ¿en serio?
2: Acaba de morir el papá de Messi.
3: Pobrecito.
2: ¿Pero fue de golpe o qué pasó? ¿Qué data hay, Magui? ¿Duro o no?
3: Uf.
2: En el medio del mundial.
3: Sí.
2: Se va a tener que ir.
3: Pobre flaco.
4: No sabemos. Ahí estamos buscando y cuando tengamos más novedades.
5: Jorge Messi.
3: Qué data.
2: Bueno, ¿quieren tocar algo? ¿Quieren armarse para hacer? Sí, me encantaría. Che, fake. ¿Qué pasó?
4: Eso íbamos a decir, chicos, llegó, hay un montón de rumores en todos lados, se está escribiendo en Twitter, no está confirmado por ningún medio, nada, lo aclaramos por las dudas porque...
5: Me había quedado el rey amargado.
4: Sí, no, no,
5: que no sea.
4: Primero para que no sea, no, estás informando
2: me lo,
4: vos.
2: Me lo tiraron por acá, pero digo, obvio, yo no estaba mirando.
4: Total.
2: Ojalá que no, ojalá que sea fake. Esto es lo que está pasando un poco también hoy en la comunicación, ¿no? Ya no entendés bien qué fake...
3: Lees
2: es real,
3: algo,
2: lees algo y lees lo tenés que poner todo en tela de juicio hasta que...
3: O esperar, ¿no?
5: Como... Incluso los goles, chicos.
2: Total. Y a veces te podés comer la curva. Pedimos disculpas, la verdad es que...
4: Sí, sí, pedimos disculpas también de la producción que lo tiramos antes de terminar de chequearlo.
2: Okay.
4: Y hay rumores, pero no está nada confirmado.
0: Bueno, así daban la noticia de la muerte de papá de Messi y después decían, ah, no, se me hace que es fake. Esta morra dirigiendo este programa... ya la corrieron, ya salió llorando, le dijeron ya se va todo y todo el programa. Acuérdense que Messi en Argentina viene siendo como un dios. Tú no puedes criticarlo. Había un cuando ¿quién le puso pecho frío a Messi?
1: Pues ellos mismos, ¿no? Ellos. Cuando se retiró del...
0: Ajá. Entonces, ahora después de ser campeón del mundo ya, güey, no puedes decir. Tú puedes meter la madre al presidente, al papa, pero... a Messi no. Y lo corrieron. No, es como si tú dices que murió alguien y no es cierto. No nomás te corren a ti. Quitan el programa del aire.
1: Ay, güey, no manches.
0: Que está raro porque la morra dice, le dice a la productora, oye, murió Messi. Papá, Jorge Messi, ¿no?
1: Y tú lo sueltas, ¿no?
0: Y ella dice, ah, bueno, murió, me acaba de que está, murió Messi, ¿no? Entonces, el rollo es de que después dice, ah, fake news. No era para que la corrieran, güey. Así de, pues, a mí la productora me dijo. Pero ella dice, pues, ni modo. Ya, el papá de Messi, gracias a Dios, no ha fallecido. Está muy enfermo, pero ya ha mejorado allá en Argentina, güey.
1: Pero hay gente que le gusta juguetear con eso, ¿no? Porque dicen, oye, murió el papá de Messi. Y después platican otro ratito, pero de felicidad porque su hijo está en el mundial. No vengan con esas, mamá.
0: Sí, güey. Oye, pues, resulta de que México va a jugar dos partidos más en el Azteca. El día 30... juega contra el día 24, juega contra Checa y el 30 Garbanzo, a ver quién pasa de los terceros lugares de los grupos que ya habíamos dicho. Esto dice el Vasco de dos jueguitos más en el estadio Azteca.
6: A ver, el factor México es importantísimo. Lo dije ayer, ir a Nuevo León hace 40 años fue muy bonito. El estadio era un volcán verdaderamente. No sé si ahí surgió el nombre o la ola misma, no lo recuerdo, pero sí, jugar en casa no tiene precio, no tiene precio. Casa me refiero desde Mérida, Ensenada y el DC como si nada. Entonces yo claro que estoy contento por precisamente por ese detalle que mencionas, porque por lo menos garantizamos dos partidos más en nuestro territorio mexicano y la gente irá seguramente con ese entusiasmo cada vez mayor y ojalá podamos, insisto, seguir ganando, caray, a ver hasta dónde somos capaces de llegar.
0: Ahí está, el Vasco dice que pues se van a jugar dos partidos más ahí y le preguntan de Obed Vargas, este morro que pues su nació en Alaska y él dice, ¿quién lo descubrió? Garbanzo, ahorita le va a dar gusto quién descubrió Obed Vargas.
1: A ver.
0: Escuchemos.
6: Y Obed es un muchacho que sus padres decidieron irse a Alaska hace un montón de años. Y él nació ahí, creció ahí, fue a Seattle. Y ahí lo de chavito lo agarraron y bueno, nos lo recomendaron la gente, Andrés Lilini de las Fuerzas Básicas de México, de la selección mexicana. Le echamos un ojo. Me sorprendió muchísimo, lo confieso, que fuera el Atlético de Madrid. Yo sí pensaba que iba a Europa, pero a un equipote. No me lo imaginaba de Seattle. A Atlético, me pareció fantástico. El Cholo le va a enseñar muchísimo, le va a corregir un montón de cosas. Y sí, está en buen momento. Tuvimos hasta el final, tuve la duda entre él y Luis Romo. Y bueno, menos mal que metió gol Romo. Y este chavo, pues por poco y se marca su gol también. Yo lo he dicho y lo sostengo, cualquiera de los 26 que participe, cualquiera, estoy tranquilo. Y no es de boca para afuera, es verdad.
0: El Vasco dice que fue Lenini de los Pumas, Garbanzo.
1: Sí. Ese señor nos cae bien, hemos tenido dos tres platiquillas con él y la verdad es buen tipo.
0: Eso, y bueno, pues dice, empezó el partido y yo estaba, meto a Romo o Obed Vargas, meto a Romo o Obed Vargas, vámonos con Romo. No, y mete el gol Romo y dice, y Obed casi metía el gol que se la tapó el portero cuando saca a Romo, ya ves que entra Obed, así que morros que vienen para el futuro, güey.
1: Se pinta bien,
0: ¿eh? Muy machín. Sí. El por último, dice el Vasco está celebrando 30 años de entrenador y dice que lo han corrido de muchos equipos porque dice, oye, güey, te criticaban cuando llegaste a la selección. Que no otra vez el Vasco. Y él dice, miren, Rido de Monterrey, de otros lugares, pero aquí andamos 30 años después.
6: Yo por lo menos puedo decirte con mucho orgullo, además, que cumplo 30 años como entrenador. Me han echado de equipos, en España me echaron dos equipos, me echó Egipto, me echó Japón, me echó Monterrey, y he aprendido de esos errores que he cometido que llevaron a esos equipos a prescindir de mis servicios. Pero te puedo decir con orgullo también que estoy ahí, que sigo vigente, que la gente me sigue llamando. Esto, sí estoy más reposado, es verdad, le decía a tu colega, estoy más reposado, es cierto. 67 años, dos nietas, el agabulín, esto ayuda.
0: Pues ahí está, señores, esto es lo chido del mundial. Sigan en las redes sociales, estamos poniendo cosas muy perronas. También tenemos ahí algunas entrevistas que hemos hecho. Y pues vámonos a la calle a grabar cosas, Garbanzo.
1: Vámonos, Rikis, pero primero unos taquiños, ¿no?
0: ¿Una torta ahogada, una carne en su jugo o qué quieres? ¿O una birria tatemada?
1: Una birria tatemada. Vamos, no, cantaritos.
0: Cantaritos el güero. Vamos.
1: Vámonos.
0: Lo bueno que mañana es sábado, señores. Saludos a todos los de la Casa Verde. Pues ya regresamos, señores. 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
16: ¡Viernes, maestro!
17: Bueno, oigan, buenas tardes, feliz viernes. Empecé a escuchar algunas rolas de La Arrolladora, ¿no? Todos los éxitos. Y hay una canción que es colombiana, pero que ellos la adaptaron muy bien. Pero dice, por su amor has hecho cosas que jamás harías por mí, ¿no?
18: Ah.
17: Sí, sí, sí la han escuchado,
18: eso
17: ¿no?
18: Eso está feo. Sí, ¿cómo no?
17: ¿Cómo va? A ver, déjame ver si la... Por su amor, has hecho cosas que jamás harías por mí. Creo que ya había hablado una vez de esto.
18: Ese sí, si tu amor no vuelve, ¿no, maestro? Así se llama la canción.
17: Sí, ese es el nombre de la canción. Yo la conocí en Monterrey, porque en Monterrey hay mucho vallenato y la original es una canción vallenato. Pero dice De hecho, Carin León también la canta, ¿no? Pero esta es la canción que en México como que la mayoría conoció, ¿no?
16: Has hecho

0: ¿Qué hubo?
1: O sea, dice que el Brody está viendo que esta mujer está haciendo por otro güey lo que él hizo por ella. Dice, por su amor has hecho cosas que jamás harías por mí. Las mismas que yo, como un tonto, hice por ti. Ya no tomas, ya no fumas en reuniones porque él te lo pidió. Y aquí es cuando yo les comento esto de que ustedes dan mucho, avientan toda la carne al asador y todo este asunto. Si se quieren y quieren cuidar su corazoncito, esas son algunas de las barreras que deben de poner. A ver, cuando una persona la viste que da todo por alguien, y cuando hablamos todo, estamos diciéndole a este brother y le dijo, ya no fumas en reuniones y ya no tomas porque él te lo pidió. O sea, este brody le pedía a ella que no fumara, que no tomara, y la vieja no le hacía caso. Y peor aún, brody, que no te haya gustado a ti y tú nunca se lo hayas dicho. Tal vez por eso ella nunca lo dejó, ¿verdad? Porque hemos hablado claro. De que a veces queremos nosotros que la pareja interprete. Porque las mujeres son tontas al decir, pues yo pensé que lo iba a hacer. Pensaste, díselo y ya, punto. Entonces, muchos hombres dicen, yo quisiera que mi vieja dejara de tomar. Yo quisiera que mi vieja fuera al gimnasio. Yo quisiera que mi vieja comiera mejor. Yo quisiera que mi vieja no me gritara. Yo quisiera que mi vieja fuera más atenta. Yo quisiera, a ver, compadre, ¿para qué tienes vieja si no puedes decirle lo que quieres de ella? ¿Para qué la tienes? ¿Para la sociedad? ¿Para quedar bien con tus tías, tus tíos? ¿Para que en el jale no te eche carrilla de que no tienes a nadie? Ve al maestro Doggy. ¿Tú crees que nomás por tener iba a tener a quien sea? No, brody. Por eso ustedes tienen este problema de que dices, la vieja toma, o la vieja está gorda, o está muy flaca, o está... A ver, eres su vato, su hombre, su macho. Llegas y le dices, mi amor, te amo. Como no tienes idea, te quiero. Es más, aquí estoy. Todas las mañanas me levanto para ir a trabajar por ti, por nuestros hijos, si es que tienen. Estoy hablando de los que tienen esposa. O los que tienen novia también. Oye, no, yo pudiera andar por ahí, pero tengo una novia, te he elegido a ti. Esto no me gusta. Cuando ustedes empiecen a poner eso, esto no me gusta o esto no me cuadra, a veces las mujeres dicen, ah, mi hijo, así me gusta que me hablen. O sea, hay mujeres que se van a cuadrar y es lo que estaban esperando de un hombre. Pregúntenle a la mayoría de mujeres bien, para si no dicen, es que yo quiero un hombre que sea un hombre, no un güey que todo lo que digo me dice que sí, que a dónde vamos, que sí, que sí. Entonces, no tienes nada que perder, habla ahora o calla para siempre, porque... Si a ti no te gusta algo de tu mujer y no se lo dices, eres un cobarde, le tienes miedo. Ahí son los que después vienen y le dicen a una persona como yo, eres un fracasado o tuviste un fracaso, güey. Fracaso los que tienen una mujer y no saben manejarla o una relación que no saben manejar. Fracaso es estar con alguien con quien no estás a gusto. Eso es un fracaso para mí. Entonces, hoy te voy a regresar. Bravo, y les voy a platicar sobre cómo esta canción se va desenvolviendo y obviamente tiene mucho de verdad. Pero, brodis, usen la maldita lógica. Una mujer que hace lo que hace es porque quiere al brody, lo respeta y lo ama. Ya volvemos.

0: Doggy.
1: Dice la canción, por su amor has hecho cosas que jamás harías por mí, las mismas que yo como un tonto hice por ti. Ya no tomas, ya no fumas en reuniones porque él te lo pidió. Y qué bonito, ¿no? O sea, que esta mujer seguramente le va a decir a ese Brody, ¿sabes qué? Yo antes tomaba, yo antes fumaba y ahora me siento mejor. Gracias, has venido a cambiar mi vida. Y el otro güey está llorando y dice, por su amor has hecho eso. Y no, una de dos, no se lo pediste bien o nunca se lo pediste. O de plano, a esa mujer no le importabas. O sea, no le importabas y punto, ¿no? Pero sigue la canción y dice, pero sé que algún día puede hacer lo mismo por mi amor. Entonces nadie va a romper el corazón, pues tú lo hiciste y te largaste junto a él.
2: Tómala.
1: Maduren. Maduren, Brody. Si va a pasar eso y lo estás diciendo, pues que pase, deja de decirlo. Ustedes, huercos, ¿le dedican canciones a su ex o a una chava que ya no quiere con ustedes? Están perdiendo el tiempo. ¿Creen que les va a doler? O sea, la mujer dejó el cigarro, la peda, por un Brody, y vienes tú con tu cancioncita a decirle, pero vas a ver, un día me va a ir bien a mí. Ella va a voltear así por abajo del hombro y va a decir, excuse me? Por mí haz lo que quieras. O sea, güey, yo estoy acá. Ustedes están perdiendo su tiempo al dedicar canciones a sus exes, una chava que no los quiso. Pues no los quiso, no les importa la letra, lo que sea. Tú les puedes decir lo que sea, no importa. Pero sé que alguien puede hacer lo mismo por mi amor. Entonces nadie va a romper el corazón, pues tú lo hiciste y te largaste junto a él, llorando. Y lo dice, y si tu amor no vuelve, tendré que conformarme con fotografías. Güey, nunca ustedes van a poder encontrar el amor de alguien que los respete y los quiera de verdad si ustedes siguen pegados a su ex, a su pasado, con fotografías de la otra. ¿Tú crees que una mujer va a aventar la carne al asador por ti? Y si lo hace, es por algún beneficio, que no eres tú, o porque la muchacha está bien tarada. O sea, ¿cómo puedes agarrar a una mujer que sabe que tú sigues enamorado de otra? Échenle cabeza. O sea, échenle tantita cabeza. ¿Cómo una mujer bien, alguien que te va a hacer crecer, va a andar contigo sabiendo que tú quieres a otra? Solo tiene que ser una mujer tarada. Solamente, no hay... Ah, es que ella es muy buena. No, lo muy bueno es una línea muy delgadita entre ser bueno y ser idiota. Y una mujer, imagínate yo tener una hija o una hermana. ¿Qué onda? ¿Andas con ese güey? Pero ese güey, ¿quién no quiere a fulana? Sí, pero y tiene fotos de ella también. Y luego, pero yo, o sea, no tiene sentido, bro. Entonces dices, si tu amor no vuelve, yo tendré que conformarme con tus fotografías, tendré que hacer un álbum de tus alegrías y todos los momentos que viví contigo. Seré un coleccionista si tu amor no vuelve, pintando las paredes con tanto recuerdo, rayándome la vida con tanto silencio, llorando como un niño porque no te tengo. Y es que un maldito imbécil me robó mis sueños. Ese maldito imbécil... Si es un maldito imbécil con el que se fue, imagínate tú que estás llorando por ella. ¿Qué tan maldito y qué imbécil eres? Yo no les digo que repriman sus sentimientos a la hora de quebrar con alguien o que te manden a la fregada. Es parte de la vida, ¿no? O sea, sacarlo. Pero no, pero háganlo interiormente, con terapia, deporte, gimnasio, no sé, algún guía espiritual... Pero el meterte a redes, a las drogas, al alcohol, a todo eso, nada más te va a complicar más la situación, Brody. Entonces, este Brody dice que un imbécil le robó sus sueños. Esa es otra cosa. Nadie te roba nada, nadie te quita nada. Una mujer decidió irse donde iba a estar mejor. Este tipo de analogías que yo hago aquí es para que ustedes vayan viendo cómo fluye la naturaleza, ni siquiera es algo, no es exclusivo de ti, no nada más es de ti, Pedro, de ti, Juan, eso pasa. Y tienen que estar bien maduros para ir aceptando estas cosas. Dice, tengo herido el corazón y hoy me sangra mi canción, ya no puedo estar sin ti. Por tu amor renuncié a mi vida, por vivir tu vida. Pues claro, eso es lo que les va a pasar a ustedes cuando renuncien a su vida. ¿Qué es su vida? Sus amigos, sus hobbies, sus tiempos, su familia. No, pero encontraron la media naranja. Que chifle a su madre el mundo, ya encontré mi media naranja. Entonces, ¿por qué renunciar a lo tuyo? Si alguien llega, es para agregar a lo que tienes, no para que te abra de lo que ya tienes. Yo no sé si... Híjole, dice, renuncié a mi vida por vivir tu vida, rebajé mis sueños por vivir tus sueños, y hoy te largas y además te das el lujo de contárselos a él. O sea,
0: usted es más estúpido aún.
1: Sí.
0: ¿Ya qué? O sea, como que está bien, pero no le platiques.
1: Ahorita regresando para terminar con esta canción.
0: Qué bueno, bravo.
1: Ahorita regresamos.
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13: ¡Bravo, maestro!

0: Muy bien, estoy hablando sobre esta canción. Y está hablando de un Brody que dejó todo por una mujer. Ella dejó todo por otro, pero por él no. Y parte de la canción dice, dice, si tu amor no vuelve, tendré que conformarme con fotografías y no sé qué. Dice, pero yo sé que algún día alguien va a hacer lo mismo por mí. Nadie va a hacer eso por ti, Brody, porque tú eres un Brody wango. Clavado en el pasado. Y lo dice por su vida, por dónde estás, si no hay remedio, te odiaré. Aunque parezca absurdo, el tiempo te amaré. Pues está claro, no sé vivir sin ti. Si tu amor no vuelve, mi alma irá a buscarte lejos de mi cuerpo, cargando dos valijas llenas de silencio, huyendo del fracaso. O porque no te tengo. Y es que un maldito imbécil me robó de tu cuerpo. ¿Se imaginan ustedes dejar de vivir tu vida por vivir la vida de alguien más? Y luego ya que te chupan, te absorben, te quitan toda la energía. Dicen, nah, este güey está muy guango. No es la persona que yo quiero para mí, ¿no? Entonces eso es lo que yo veo que está muy mal, bro. Dice. Garbanzo, wow, maestro. ¿Tienes algo que decir?
1: Que es esto, yo no sé cómo explicarle, pero todo esto cuando usted lo habla en el momento hace mucho sentido, maestro. O sea, uno lo entiende bien, pero creo yo que a la hora de aplicarlo es un problema el poder expresarlo, porque yo lo entiendo y lo dijeron y digo, sí, cierto, güey, es neta. Sí tengo, ¿por qué? Pero a la hora de querer salir de una bronca de este tipo... No, se pierde todo eso porque el amor que lo tiene a uno como venadeado de la morra o de la pareja.
0: Ya amor.
1: Bueno, es que ¿amor? Ahorita lo entiendo. Sí, no, ahorita lo entiendo que no, pero en el momento está muy canijo el poder.
0: Sí, por eso es bueno platicar de esto, porque yo no digo que no te va a pasar. Yo lo único que digo es cómo vas a manejarlo. O sea, a ver, es como si un día te dicen, oye, güey, si tomas alcohol te vas a empedar. Y te dicen, güey, pero pues sí, si me empedo, pues ya me empedé. Sí, pero a ver, no vayas a manejar, que te antes de eso, déjale las llaves a alguien, quítale el celular porque no vaya a perderlo, hablarle a alguien. ¿Sí entiendes? O sea, hay unas cosas preventivas. Eso es a lo que yo voy. Ahorita regresamos para terminar este tema. Regresamos aquí.
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1: Humillar por alguien, o sea, no, mi punto aquí es no te va a llevar a nada. Ustedes cuando hacen esto, especialmente los que postean cosas, ellos creen que de la nada va a llegar la mujer y les va a tocar el hombro y les va a decir, ya te vi sufrir, perdóname, ahora sí, seamos felices, tienes razón, o sea, no va a pasar, ese es mi punto, ¿sí me entiendes? O sea, es una pérdida de tiempo, por eso yo digo, esa energía, inviértanla, aunque es verdad, puede ser de que pues van a sufrir, pero no va a ser igual, Brody. O sea, y ya no va a regresar, y si regresa va a ser por lástima, imagínate. O sea, ya no tiene sentido. Es más, ya no quiero hablar de esto. Ya me voy, señores. Cuídense mucho. Venga, pásenla maestro. Bien, buen fin de semana. Hip,
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20: ¡Tuca!
21: Buenas tardes a todos. ¿Alguien me escucho?
20: Bien, sí. Bien, igualito.
21: Gracias, saludos. ¿Para qué somos buenos, mano?
1: Tenemos aquí al Piojo Herrera que se conecta desde Costa Rica, el Piojo Herrera. Bienvenido, Piojo.
9: ¡Ey, sale el Piojo!
22: Enganchados, metidos, ya estamos listos, estamos enganchados. Y pues para hablar con el Tuca, cabrón.
1: Señoras y señores, vámonos rápidamente. Eso se llama Aguante Primo y empezamos con el Piojo.
22: No, gracias, no más que usen la Tuca, que su mamá es pero tan gritona, que cuando habla, tiembla como si temblara el Estadio Azteca, cabrón, cuando ahorita toda la gente último minuto.
14: ¡Aguante, primo! ¡Aguante, primo!
22: Cállate, carajo, hablar de las mamás, hombre, mano. Bueno, tu mamá era tan inflada que pensaban que era un refuerzo de Estrella del América. No, inflados de Tigres, pero ¿sabes qué? Tu mamá era tan lenta, que la dejaron de portera y así le metían gol desde el vestidor, cabrón. ¡Aguante,
14: primo! ¡Aguante, primo!
22: Ay, Miguelito, tan osiconcito, carajo, mano. Bueno, naturalmente, tu mamá era pero tan dramática que cuando el América pierde, ella llora como si hubiera bajado a la segunda, mano. ¿Sabes qué, cabrón? Tu mamá era pero tan amarilla que la contrataron como cuarto árbitro sin examen, solo por el color, cabrón.
14: ¡Oh, yeah! ¡Aguante, primo!
23: No la entendí.
22: Esa es inteligencia artificial, carajo, mano. Tu mamá era pero tan mandona que hasta el árbitro le pedía permiso para marcar un saque de banda, mano.
14: ¡Oh! ¡Aguante, primo!
22: ¿Sabes qué? Aún tu mamá era pero tan confianzuda tu mamá, Tuca, que ya tenía la copa en la sala de su casa, ni había jugado la final, cabrón. Mira, tu mamá era tan defensiva, Miguelito, naturalmente defensiva, pero tan defensiva que ponía línea de 5 hasta para dormir, carajo.
14: ¡Aguante,
22: ¿por qué no habla de defensiva, cabrón? ¿Por qué no habla de defensiva? A mí no me decían el tu camión, cabrón. Tu mamá era pero tan gritona que los micrófonos de ambiente piden tiempo fuera cuando llega al palco, cabrón.
14: ¡Oh! ¡Aguante, primo!
22: No sabes ni lo que estás diciendo, carajo, mano. Tu mamá era pero tan seria que el gato Ortiz la acusó de conducta antideportiva sin haber dicho nada, mano. Ese marca todo. Hasta lo que no es. ¿Sabes qué, cabrón? Tu mamá era pero tan ridícula que celebró una semifinal como si ya se hubiera ganado y hasta se trató el campeonato, cabrón.
14: ¡Oh! ¡Aguante, primo!
22: ¿Quién se trató una semifinal, cabrón? No, mira, tu mamá era pero tan aburrida, que un día trabajó en turno de TUDN, se cortó la transmisión solo para poner comerciales, mano. Mamá es divertida, no es extraterrestre o algo, pero tu mamá era pero tan floja, tan huevona, Tuca, que pidió el cambio antes del silbatazo inicial, cabrón.
14: ¡Aguante, primo!
22: Está bien que sea floja, pero ¿cómo va a pedir el silbatazo antes de que empiece el partido, carajo, mano? Exagerando todo, carajo. Tu mamá era tan estérica que ni Guiñac se atrevía a patear sin su aprobación.
14: ¡Oh! ¡Aguante, primo!
22: ¿Sabes qué? Aún tu mamá era tan ilusa, o sea, que no servía para nada y tan mensa que cree que los Tigres juegan bonito, cabrón.
14: ¡Oh! ¡Aguante, primo!
22: Mira, Miguelito, osiconcito, carajo, tu mamá, oílo bien. Tu mamá, la tuya, llora tanto, pero es tan llorona que pidió el VAR para revisar cómo te educó, mano.
0: ¿Sabes qué, cabrón?
22: Me estás despeinando, cabrón. Así, así, peinado, por ahí. ¿Sabes qué? Estás un marrano. No me sientes naturalmente. Vamos, tráeme a baño para que me ayude, cabrón. Tráeme a Guiñán, tráeme a Pizarro, tráeme a Nahuel, tráeme a todos para que me ayuden, carajo. ¿Sabes qué? Tráeme a Polo Aguilar. ¿Sabes qué? Tráeme a todos el equipo del Atlante. Tráeme a la Volpe, cabrón. Te voy a dar un volpazo. Cállate, carajo, te voy a traer. Lo de los Pumas con los que debutamos, hijo de todo. Yo gané algo con la selección y tú nada, cabrón. ¿Cómo no ganamos una copa de oro, cabrón? Sí, pero esa copa andabas borracho, hijo de... No, borracho, pues la ganamos. Yo no estaba jugando. Yo califiqué a la Copa de Confederaciones ganando el Estados Unidos en el estadio de... allí de la madre, cabrón. Si no sabes, cállate. Sí, cabrón. ¿Sabes qué, cabrón? Te voy a decir que te va a doler, cabrón. Suéltame, no me agarres las manos. No me agarres las manos. ¿Sabes qué? Mírame la cara, cabrón. Te voy a decir algo que te va a doler, cabrón. A ver, ¿qué? Manos, cabrón. No, ¿sabes qué? Allá afuera, cabrón. Ya no estamos dando golpes, cabrón. Ve para eso. Lo tengo agarrado de las manos. Claro. Te voy a soltar, cabrón. Te voy a decir algo que te va a doler, cabrón. ¡Qué carajo, por favor! Entonces, ¿qué? Allá afuera rayaron tu Ferrari, cabrón. ¡Hijo de tu puta! ¿Qué rayó mi Ferrari?
19: Esto fue...
22: Tú también cállate, carajo. ¡Ay!